hacer. Porque a mí al menos me pasa eso que yo digo a la gran, o sea, no me está dando tiempo. Tantos planes, tantas cosas que quiero hacer y se está yendo en un abrir y cerrar de ojos. Pero bueno, y si arrancamos con la mejor actitud como tiene que ser en esta tardecita, en esta hora pico, la mejor hora pico. Mire, usted no se despegue, no deje de sintonizar porque le aseguro que en ningún otro lado va a encontrar la mejor programa como la encuentra aquí en La Mega 107.7. Vayan a seguirnos a las redes sociales, mucha, para que conozcan a todo el equipo. 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Y pues si no me conocen a mí, usted es buen chapín y quiere chutear, Adriana Leoni es como me encuentran. Y hoy sí, 5514-7777 es el número de WhatsApp. Repórtense y sin más que decir, arrancamos. La

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4: Ya estamos de vuelta para continuar con más de la programación de La Mega 107.7. 18 minutos pasan de las 6 de la tarde y continuamos con más de la programación. 5514-7777 es el número de WhatsApp. Mucha, ¿cuál es su obsesión musical de la semana? Una rolita que no se puedan sacar de la cabeza, que digan sí, la repito y la repito y la repito. A ver,
5: hola,
4: dice por acá.
5: Hola, buenas tardes.
4: Hola.
5: Adriana Leoni. La profesora señora Solís. Roma, saludos, saludarte, Adri.
4: Un gustazo saludarte a ti también. Bueno, obsesión musical de la semana. Uy, ustedes, quiero ver, quiero pensar en la mía. Una rolita que no me haya podido sacar. Es que la verdad es que las canciones que yo no me logro sacar de la cabeza, siento que no son programación mega. Entonces voy a pensar en una que sea programación mega. Yo creo que... voy a ver si esta es la que quiero. Hay una canción que no me la puedo sacar desde hace como 2 semanas, de hecho. Y la he puesto, creo que en la programación, si no estoy mal. Pero por si no la he puesto, la vamos a poner. Y si ustedes tienen una obsesión musical de la semana y dicen, a la Adrianita, la verdad que yo tengo esta rola metida en la cabeza y no hay forma que me la saque. Vamos a ver. Quiero ver qué. ¡Ay, no suena, no suena! A ver si esta es la que yo quiero. Ah, no, ¿cómo se llama? Y yo me le acerqué y digo, na, miré, na, na, na, na, na, na, na, na, na, na, na, que si estaba soltera o si estaba casada. ¿Cómo se llama esa canción? ¿Por qué tal? Estoy mezclando canciones, ya no sé, chicos. ¿Por qué tan lejos, girl, si ya yo estoy aquí haciéndome? Ay, ahí está. Ay, creo que estoy confundiendo canciones. Miren, pues, o sea, yo aquí tengo un remix en la cabeza.
6: Adrianita, la pregunta, Adrianita.
4: La pregunta, ¿va? ¿Es esa la que quiero? Ah, bueno, la vamos a poner entonces al 5514-7777. Ustedes se pueden poner en contacto conmigo y pedirme la canción que se les dé la gana. Puede ser inglés, puede ser español. Lo único que les voy a encargar es que sea una canción movida para que nos dé un buena, o sea, que nos inyecte energía en este lunesito. 5514-7777 es el número de WhatsApp. No me vayan a ignorar, que me parece una falta de respeto. ¿Usted acaso no saluda cuando llega a un lugar? Pues yo aquí estoy esperando su saludo. Vámonos con esta rola y volvemos con más de la programa.
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0: continuamos con más de la programación. No me doy cuenta que esta canción se acababa así como a medias. Yo dije, pero ¿por qué me quitaron la canción? Dios mío. Para que no me vayan a echar la culpa, por favor. 5514-7777 es el número de WhatsApp para que usted se ponga en contacto con nosotros. 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Vamos a escuchar sus obsesiones musicales de la semana y ayúdame.
1: Hola Adrianita, buenas tardes. Mi obsesión de la semana es Lo poco que yo quiero de Morat. Okay. ¿Me la podrías poner, porfa? Gracias.
0: Con mucho gusto te ponemos aquí. Les voy a hacer un comentario funable. Yo te pongo lo que querrás, pero la verdad es que yo no soy fan de Morat. Yo no soy fan de Morat, no sé por qué. Como que no sé qué pasa. No sé qué es lo que pasa. O sea, las escucho y me gustan, pero no como que digo, bueno, ex, fúnenme, les doy permiso.
2: Estoy esperando sus...
3: Adrianita, buenas tardes. La canción de Sabor a Chocolate de Elefante.
0: Ok, aquí estoy agregando ya sus cancioncitas, ya agregamos Lo poco. Ahorita vamos a agregar Sabor a Chocolate, la vamos a buscar en la programación y la agregamos de una vez. 5514-7777 es el número de WhatsApp. Creo que aquí me están funando. Vamos a escuchar a ver qué me dijeron.
4: Adrianita, ¿ya podrías poner la canción de Jay Álvarez y Daddy Yankee, de la de Seco, Sudor y Calor? Pregunto, okay. Gracias.
0: Qué buena canción, sí, te la puedo poner, te la puedo poner con todo el gusto del mundo. Vámonos con estas complacencias, pues, y ya regresamos, no se despeguen.
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0: Y estamos de vuelta para continuar con más de la programación de la Mega 107.7. Todavía tenemos canciones pendientes, así que ténganme paciencia, que ahorita les ponemos todas sus complacencias. Adrianita dice, buen turno, un gusto saludarte, feliz turno. Ya no me saco de la cabeza esta canción, Ya Pa' Qué, de Farruko y Gracie. Ok, amiga, ahorita la agregamos a la programación.
1: Hola, hola, Adri, buena tarde. Arréglame mi tarde con De Si Ella Supiera, de Caña Brava. Buen inicio de semanita.
0: Gracias, sos lo máximo. Ahorita te voy a buscar, Si Ella Supiera, me dijiste. Muy bien, la agregamos ahorita a la programación, amiga. Y que suene. ¿Cuál es su obsesión musical de la semana, mucha? Al 5514-7777. Pónganse en contacto. O también saben que si quieren me pueden llamar al 2505-1277, que es el número de teléfono para que ustedes se pongan en contacto. Y aquí, más que feliz, le recibimos la llamada.
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0: De aquí, más que feliz, le recibimos la...

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0: programación, mucha, y se fue la luz en todo el barrio. Para la mara que está en zona 10, zona 15, confírmenos si también se está yendo la luz por ahí, porque desde acá estamos viendo un suceso nunca antes visto. Ah, mentira, nunca antes visto por mis ojos. Ah, un generador de luz está explotando por acá. No, ya veremos próximamente las noticias a ver qué onda, qué está pasando, pero efectivamente sí estamos viendo que están habiendo varios apagones por acá. Tenemos varias notas de voz pendientes por acá al WhatsApp, en el WhatsApp de la Mega 5514-7777. Me da mucha risa porque les voy a contar algo. Yo aquí desde la ventana, detrás de mi ventana, estoy viendo cómo el generador explota. Entonces yo grité, chicos, está explotando. Vino Roberto, vino Pablo a ver cómo explotaba. Roberto lo vio y Pablo no, pero el Pablo está experimentando un FOMO tan terrible que ya decidió agarrar una silla y sentarse y esperar a ver si es cierto lo que le estamos diciendo. Ese es el verdadero FOMO, amigos, el verdadero FOMO.
1: Hola, hola, Adriana. ¡Holi! Podrías poner el tucanazo. Es movida y es la canción de obsesión en la semana.
0: Uy, ¿cuál dijiste? Tucanazo, dijiste. No sé si la tenemos.
2: Adriana, si no es mucha molestia, la canción de Más Que Ayer de Arcángel y de la Ghetto, por favor.
0: No es molestia, déjame buscarla en este momento y la vamos agregando a la programación. Y si no la encuentro, pues pedime otra, aquí te la ponemos. Hola, Granita, ¿me podrías poner la de Alok y Jennifer López? Everything's fine, porfa. Tirando party desde Villanueva, soy Emiliano. ¡Saludos, Emiliano! Adrianita, ¿qué onda? ¿Qué pasa con el tráfico en Montúfar? Mucha, yo siento que lo que está sucediendo es por la construcción del aerómetro, no sé cómo se llama, pero a mí me pasaron una, lo voy a sacar aquí porque mi abuelita de hecho me mostró que sí iba a afectar un poquito en el tráfico, entonces puede que sea por eso que el tráfico está un poquito colapsado. Déjenme ver, un saludo para mi abuelita de paso. Rutas alternas por trabajos del aerómetro, porque sí, justamente a partir de hoy, lunes 3, van a estar trabajando en este proyecto, entonces puede que sea por eso, fíjate, y especialmente por la Montúfar, tendría todo el sentido del mundo. ¿Ya lo viste? ¡Ahí está! ¡Mira! ¿Viste? ¿Vieron? Está explotando. Sí, es un generador de energía, creo yo, el que está explotando. ¡Qué terrible situación, amigos! A ver cómo nos va. Bueno, pues, vámonos con estas canciones. Hoy sí, ya regresamos con más de la programación. Manden su reporte del tráfico, manden su reporte de la luz. Si usted está en el tráfico, no sé, por Carretera de Salvador, por Zona 10, y ve que se está yendo la luz, confírmenos, niéguelo, denos aquí el reporte.

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1: Estamos de vuelta para continuar con más de la programación de la Mega 107.7. Bueno, pues 7 de la noche con 6 minutos. Tenemos estas notas de voz pendientes. Vamos a escucharla rápido.
2: Hola, ¿qué tal? Buenas noches. Hola, ¿Me podrías complacer con tu mujer de banda FM, esa capa? Muchas gracias.
1: De hoy sí nos prendimos, vaya. Vi que tenemos varias complacencias acá pendientes. Si se me olvida alguna canción, muchas, siéntanse en la libertad de decirme, Adrianita, no me pusiste mi rola, porque la verdad que con esta memoria de chorlito que me cargo, por rato se me puede ir la onda, va mucha, pero no es personal, simplemente que hay mucha solicitud de mensaje, entonces vamos a tratar de complacerlos con todas las canciones. Mientras tanto, mucha, hoy tenemos lunesito, estamos arrancando no solamente una semana, sino un mes nuevo, así que les voy a hacer la pregunta. ¿Abrimos confesionario o no abrimos confesionario? Porque yo creo que como que va siendo la hora ya de que se ponga picante la programación y empecemos con el pecadito del mes, la confesión del mes, la confesión de la semana, lo que usted quiera confesar, pero que sea interesante, que nos dé de qué platicar, que nos haga reírnos un poquito. ¿Cuál podría ser mi confesión de la semana? Uy, o del mes. Está complicado, la verdad. No sabría decirles cuál es mi confesión. Voy a pensarla y la voy a decir. Puede que les diga que es mía o puede que haga como que estoy leyendo una confesión. ¡Ah! Pero mientras tanto, ustedes, a ver, ¿cuál es su confesión del mes o de la semana? 5514-7777 es el número de WhatsApp.

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1: Volvemos con más de la programación de la Mega 107.7. Por acá tenemos mensajitos. Hola, buenas noches. Quisiera escuchar la canción Que Digan Lo Que Digan, de Lemus. Si hay espacio en la programación, dicen por acá. Ok, claro, con mucho gusto vamos a tratar de agregarla también a la cola de complacencias que nos hacen falta. Hola, Adri, buenas noches. ¿Qué tránsito? El tránsito es tenaz. De Américas al Obelisco, 30 minutos sin moverme.

Así me gusta. Así me gusta saber qué están pasando en el tráfico. Hoy también tenemos lunes de preguntas picantes y al regresar les lanzo la pregunta picante para que la mara que vaya en el tráfico se relaje. Miren, quienes vayan en el tráfico en este momento, por favor, quiero que se pongan en contacto conmigo al 5514-7777 y que me digan qué es lo que más detestan de tráfico. O sea, de verdad, si ustedes dicen, obviamente el tráfico en sí lo detestamos, pero yo les voy a decir algo, lo que yo más detesto del tráfico es cuando me tengo que cambiar de carril. Me dieron vía, pero hay una fila de motos entre ambos carriles y, o sea, y se dan cuenta que me están dando vía, yo tengo el pie de vías puesto y nadie se digna a parar y hacerme un espacio. Eso es lo que yo más odio en el tráfico, o sea, de verdad me pone de mal humor. Yo casi que tengo que literal bajar en la ventana, peor si es como del lado derecho, bajo la ventana, casi que tengo que asomar mi cara y decirle, por favor, déjenme pasar, necesito cambiarme de carril, háganme el paro. Eso es lo que yo personalmente más detesto del tráfico. Cuéntenme ustedes ahí, la mara que está atascada, ¿qué es lo que más detestan del tráfico? Al 5514-7777. ¿Saben qué otra cosa odio? Mucha, cuando no avanzan porque simplemente no está avanzando y alguien empieza a bocinar y todos bocinan, me sobreestimula un montón y es como, no vamos a lograr nada. O sea, no, que bocinemos solo, no sé si es como que promueve la histeria colectiva o qué pasa, pero lo hace peor. 5514-7777.

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miren, la pregunta picante de hoy lunesito. A ver, la pregunta picante va relacionada a esta frase. Hay una frase que dice, los enemigos de mis amigos son mis enemigos también. ¿Ustedes están de acuerdo o están en desacuerdo con esta frase? Se las explico para quien no la cache. Es decir, si mi mejor amigo le cae mal fulana, pues a mí también me cae mal fulana. O ustedes son más del pensar de yo no subo calenturas ajenas. Porque les voy a confesar algo, muchachos. Yo la verdad es que antes era muy de así de que no, pues si no es mi problema, no es mi problema. Pero creo que con el paso del tiempo me he dado cuenta que cuando me tocan a las personas que yo más quiero, los enemigos de mis amigos se vuelven mis enemigos. Y no me vale madres estar sudando la calentura ajena, yo la sudo porque quiero. Pero es porque siento que mi lealtad está muy con mis amigos, o sea, siento

0: que obviamente, si es un problema de alguien que no es muy cercano a mí, no por eso, ay, le voy a estar haciendo caras y haciendo jetas a la persona, podría darme la oportunidad de conocerla y así. Sin embargo, si son mis amigos más íntimos, ay, ahí sí lo siento, pero valieron papaya. Mis disculpas. Pero esa es mi postura. ¿Ustedes qué piensan al respecto? Pregunta picante del día. ¿Los enemigos de tus amigos son tus enemigos? Sí, no y por qué. Tenemos una nota de voz por acá. Vamos a escuchar si están respondiendo a la pregunta o si es una complacencia.
1: A mí me pasa con mi novia.
0: Ah, ok. Sí.
1: Todos los enemigos que no conozco de mi novia en la universidad son mis enemigos y me lo tomo hasta personal. Es increíble, pero hasta me caen mal ya.
0: De verdad, pero es que, ¿sabes? Yo siento que eso es un tipo de amor. No sé cuál será el tipo de amor, pero yo también soy... O sea, es también con qué me pasa. No sé si les pasa mucho, pero con mis hermanas. Uy, es que, ¿verdad? Mis hermanas tienen una que otra amiguita que les han hecho cosas que de verdad, mucha, es que yo no me lo trago. No me lo trago y me mencionan el nombre de la güira y la gran puchica. De verdad que me suda. Me suda el cuerpo, me sudan las chilacas. Yo digo, es que güira cabrona, de verdad. Y lo peor de todo, mucha, es que yo no lo puedo ocultar. Entonces yo me topo a la niña y yo le voy a hacer una cara y me vale madres que yo le lleve 8 años a la güira. No me importa que a mis hermanas no me las toquen. Y también siento que te sientas así con tu novia. Es una green flag, definitivamente. O sea, porque ¿saben qué? A mí me cae re mal. O sea, a ver si no les ha pasado esto. Creo que esto probablemente le pase más a mujeres. Pero mucha, a mí me cae re mal cuando, por ejemplo, tenés de que aún tu novio y le contás así de que, ah, la madre, fíjate que esta chava me hizo esto o este chavo me hizo esto y me trató re mal. Y tu novio, en vez de que de ponerte en su lugar, o sea, en tu lugar, o sea, de que decir, ala, sí, mi amor, nada que ver, qué onda, como que tratan de justificar a la otra persona. Ay, no. De verdad, o sea, bueno, tú si querés, andate ahí con él o con ella, va. ¿Cuál es tu problema? Y no tiene que ser del sexo opuesto, no, o sea, solo el simple hecho que es como, men, ¿por qué no me estás entendiendo? Si te estoy dando razones obvias para que veas que la otra persona fue una abusiva o un abusivo conmigo y tú todavía defendiéndolo. Ay, no, no, no, no, no, no, no, no, no, no, no. Pero ustedes, ¿qué piensan al respecto? ¿Los enemigos de tus amigos son tus enemigos? Si no, ¿por qué? 5514-7777 es el número de WhatsApp. Respondan, no me vayan a ignorar. Me parece una falta de respeto que me ignoren. Y ya volvemos con más de la programación de la Mega 107.7. Busca.

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2: Continuamos con la programación de la Mega 107.7, mucha. 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
2: Y hoy sí, continuando con la programación, tenemos por acá una nota de voz. Les hice una pregunta picante y solo una persona contestó. Entonces, yo estoy esperando aquí a que los demás se aviven. Primero vamos a ver cuál es la complacencia que tenemos pendiente rápido.
3: Como cuando pedís vía y en vez de darte la vía, aceleran más.
2: ¡Ay! Ah, es que también les pregunté qué es lo que peor les cae en el tráfico. ¡Hala! Eso también cae muy mal, amiga. ¡Qué terrible! ¿Sabes qué es lo peor? Que hay un mega espacio porque plano que iban distraídos viendo el teléfono o lo que sea, pues, o sea, y solo ven que te estás metiendo y aceleran y es como, mano, pero si igual había un gran espacio. ¿Por qué? ¿Por qué? Sí, eso también es muy detestable. Solo me enojo de pensarlo, fíjate. Pero hoy sí, pregunta picante de hoy. Les hice la pregunta. ¿Ustedes creen en la frase que dice que los amigos de tus enemigos, los enemigos de tus amigos también son tus enemigos? ¿O ustedes, o sea, ustedes sí son de tomar bandos y dices, sí, le hiciste algo a alguien que quiero, también te vas a mi lista negra? ¿O son muy de, obviamente, o sea, soy ti mi amiga o mi amigo, pero tampoco voy a sudar calenturas ajenas? ¿Cuál es su opinión al respecto? ¿Qué tan tibios son ustedes, la verdad? 5514-7777 es el número de WhatsApp para que por favor se sigan reportando, para que me hagan caso, hombre, no me ignoren, para que se reporten, para que me cuenten en donde nos escuchan, me pidan canciones y por supuesto que sí, que respondan a la pregunta picante de hoy, lunesito en la Mega 107.7.

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1: Estamos de vuelta para continuar con más de la programación. 19 minutos pasan de las 8 de la noche. Pregunta picante de hoy lunes. ¿Ustedes están de acuerdo o en desacuerdo con la frase que dice los enemigos de mis amigos son mis enemigos? A ver qué dicen por acá. Tenemos una
2: nota. Hola, Ari, te saluda Mariela.
1: Hola.
2: Como que mencionaba el otro chico, creo que es al revés. Porque mi novio sí es como que, y les vamos a hacer tal cosa a los que te hicieron tal otra. Y yo de, no, pero es que se justifica porque pasó esto y esto.
1: Okay.
2: Él es más conflictivo en ese sentido. Y ahora con lo que mencionas, sí, soy de, si tú le hiciste algo a mi amiga, te las vas a ver conmigo y
1: ¡opa!
2: Yo no te voy a aguantar tus estupideces. Soy así.
1: ¡Ay! Aquí ya se prendió la cosa. Dice, a mí también me caen mal los... ¿qué estás hablando? Y no subo calentura. Ah, ya entendí. Y no subo calenturas ajenas. Porque el amigo hoy puede ser mi enemigo mañana. He perdido unas oportunidades y relaciones públicas por calenturas ajenas. La familia son otros 5 centavos. Ah, pero yo creo que hay que ser inteligente, ¿saben? O sea, hay que ser inteligente con quién sí, con quién no subar calenturas ajenas. Porque, o sea, en mi caso, incluso yo siento que si yo tengo algún problema con alguien y mis amigos lo saben, yo les diría como, pero no vayan a hacer caras, no hagan nada, que llevar las cosas en paz. ¿Por qué? Por relaciones públicas, cabal, por lo que tú decís, porque uno nunca sabe al final a quién le vas a dar trabajo o quién te va a dar trabajo, eso pienso yo. Pero siento que hay personas que no, o sea, hay personas que yo digo, ah, no. También como que siento que cuando ya pasan los valores de uno, uno dice, no, tampoco me miraría trabajando con esa persona en el pastel. Pero tenés un buen punto, fíjate, tenés un buen punto por ahí. Dice, me llama la atención eso de que el amigo hoy puede ser de tu enemigo mañana. Ay, qué feo, nunca me ha pasado y esperemos en Dios que nunca me pase. 5514-7777 es el número de WhatsApp para que se sigan poniendo en contacto con nosotros y nos cuenten qué opinan al respecto, mucha. ¿Los enemigos de sus amigos son sus enemigos? Sí, no, ¿por qué?

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minutos de turno. Bueno, bueno, bueno. ¿Qué les parece si nos vamos hoy lunesito con unas rolitas para llevar? ¿Qué va a querer? ¿Qué va a llevar? Pida lo que aquí se lo damos. Rolitas para llevar al 5514-7777, que es nuestro número de WhatsApp. Mucha, pidan una rolita para llevar. Pida lo que sea. Aquí se la ponemos de inmediato. Se la ponemos para llevar y para que usted la goce y la escuche y tire party en donde sea que

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rolitos para llevar aquí en la cabina de la Mega 107.7. Y uno de ustedes acaba de convertir en mi oyente favorito, probablemente. Nada más. Me dice, rolita para llevar, Ariana Grande, Hate That I Made You Love Me. Sabes que no sabes lo tentada que he estado a poner varias canciones de su nuevo disco, pero como yo sé que no es formato Mega, me he abstenido a ponerlas. Pero en vista de que tú sos el que me la está pidiendo, ¿con qué cara te voy a decir yo que no? Imposible, imposible. Es más, la vamos a poner de una vez y pues ya regreso para despedirme. Así que no se despeguen y sigan en sintonía de la Mega 107.7.

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1: Y bueno, pues se llegó el momento de despedirnos acá en la cabina de la Mega 107.7. Ya son las 8:54. Arrancamos oficialmente la primera semanita de nada más y de nada menos que de agosto. Vamos a escuchar la última nota de voz con la última cancioncita para llevar que me han de haber pedido por acá. Así que atentos. Momento. Que cargue. Ahí está, ahí ya la tenemos lista. A ver qué dicen por acá.
2: Mariana, una rolita para llevar de La Falda, porfi.
1: La falda. Adriana, me llamo Adriana, amigos, no Ariana. No me molesta que me confundan el nombre porque amo a Ariana Grande, pero en realidad mi nombre es Adriana, con D en medio. La Falda, me dijiste, ahorita te voy a buscar la canción. Y con esa amiga guapa cerramos la programación, tepa o no tepa. Y me despido de todas y todos ustedes, muchachas, deseando que tengan una excelente noche, una excelente semana. Nos escuchamos mañana a las 6:00 p.m. Vayan a seguirnos a todas las redes sociales como La Mega 107.7, a mí como @AdrianaLeoni. Lo que acaban de escuchar fue nada más y nada menos que el after party de La Mega con Adriana Leoni, la que canta. Nos escuchamos mañana. Chao.

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0: que no.
1: En el nombre del Padre, y del Hijo, y del Espíritu Santo. Amén. Expiraste, Jesús, pero la fuente de vida brotó para las almas, y el mar de misericordia se abrió para el mundo entero. Oh fuente de vida, insondable misericordia divina, abarca el mundo entero y derrámate sobre nosotros. Oh sangre y agua que brotaste del corazón de Jesús como una fuente de misericordia para nosotros, en ti confío. Padre nuestro, que estás en el cielo, santificado sea tu nombre. Venga a nosotros tu reino, hágase tu voluntad en la tierra como en el cielo. Danos hoy nuestro pan de cada día. Perdona nuestras ofensas como también nosotros perdonamos a los que nos ofenden. No nos dejes caer en la tentación y líbranos del mal. Dios te salve María, llena eres de gracia, el Señor es contigo. Bendita eres entre todas las mujeres y bendito es el fruto de tu vientre Jesús. Santa María, Madre de Dios, ruega por nosotros pecadores, ahora y en la hora de nuestra muerte. Amén. Creo en Dios, Padre Todopoderoso, Creador del cielo y de la tierra. Creo en Jesucristo, su único Hijo, nuestro Señor, que fue concebido por obra y gracia del Espíritu Santo. Nació de Santa María Virgen, padeció bajo el poder de Poncio Pilato, fue crucificado, muerto y sepultado. Descendió a los infiernos. Al tercer día resucitó de entre los muertos, subió a los cielos y está sentado a la derecha de Dios Padre Todopoderoso. Desde allí ha de venir a juzgar a vivos y muertos. Creo en el Espíritu Santo, la Santa Iglesia Católica, la comunión de los santos, el perdón de los pecados, la resurrección de la carne y la vida eterna. Amén. Padre eterno, te ofrezco el cuerpo y la sangre, el alma y la divinidad de tu amadísimo Hijo, nuestro Señor Jesucristo, como propiciación de nuestros pecados y los del mundo entero. Por su dolorosa pasión, ten misericordia de nosotros y del mundo entero. Por su dolorosa pasión, ten misericordia de nosotros y del mundo entero. Por su dolorosa pasión, ten misericordia de nosotros y del mundo entero. Por su dolorosa pasión, ten misericordia de nosotros y del mundo entero. Por su dolorosa pasión, ten misericordia de nosotros y del mundo entero. Por su dolorosa pasión, ten misericordia de nosotros y del mundo entero. Por su dolorosa pasión, ten misericordia de nosotros y del mundo entero. Por su dolorosa pasión, ten misericordia de nosotros y del mundo entero. Por su dolorosa pasión, ten misericordia de nosotros y del mundo entero. Por su dolorosa pasión, ten misericordia de nosotros y del mundo entero. Padre eterno, te ofrezco el cuerpo y la sangre, el alma y la divinidad de tu amadísimo Hijo, nuestro Señor Jesucristo, como propiciación de nuestros pecados y los del mundo entero. Por su dolorosa pasión, ten misericordia de nosotros y del mundo entero. Por su dolorosa pasión, ten misericordia de nosotros y del mundo entero. Por su dolorosa pasión, ten misericordia de nosotros y del mundo entero. Por su dolorosa pasión, ten misericordia de nosotros y del mundo entero. Por su dolorosa pasión, ten misericordia de nosotros y del mundo entero. Por su dolorosa pasión, ten misericordia de nosotros y del mundo entero. Por su dolorosa pasión, ten misericordia de nosotros y del mundo entero. Por su dolorosa pasión, ten misericordia de nosotros y del mundo entero. Por su dolorosa pasión, ten misericordia de nosotros y del mundo entero. Por su dolorosa pasión, ten misericordia de nosotros y del mundo entero. Padre eterno, te ofrezco el cuerpo y la sangre, el alma y la divinidad de tu amadísimo Hijo, nuestro Señor Jesucristo, como propiciación de nuestros pecados y los del mundo entero. Por su dolorosa pasión, ten misericordia de nosotros y del mundo entero. Por su dolorosa pasión, ten misericordia de nosotros y del mundo entero. Por su dolorosa pasión, ten misericordia de nosotros y del mundo entero. Por su dolorosa pasión, ten misericordia de nosotros y del mundo entero. Por su dolorosa pasión, ten misericordia de nosotros y del mundo entero. Por su dolorosa pasión, ten misericordia de nosotros y del mundo entero. Por su dolorosa pasión, ten misericordia de nosotros y del mundo entero. Por su dolorosa pasión, ten misericordia de nosotros y del mundo entero. Por su dolorosa pasión, ten misericordia de nosotros y del mundo entero. Por su dolorosa pasión, ten misericordia de nosotros y del mundo entero. Padre eterno, te ofrezco el cuerpo y la sangre, el alma y la divinidad de tu amadísimo Hijo, nuestro Señor Jesucristo, como propiciación de nuestros pecados y los del mundo entero. Por su dolorosa pasión, ten misericordia de nosotros y del mundo entero. Por su dolorosa pasión, ten misericordia de nosotros y del mundo entero. Por su dolorosa pasión, ten misericordia de nosotros y del mundo entero. Por su dolorosa pasión, ten misericordia de nosotros y del mundo entero. Por su dolorosa pasión, ten misericordia de nosotros y del mundo entero. Por su dolorosa pasión, ten misericordia de nosotros y del mundo entero. Por su dolorosa pasión, ten misericordia de nosotros y del mundo entero. Por su dolorosa pasión, ten misericordia de nosotros y del mundo entero. Por su dolorosa pasión, ten misericordia de nosotros y del mundo entero. Por su dolorosa pasión, ten misericordia de nosotros y del mundo entero. Padre eterno, te ofrezco el cuerpo y la sangre, el alma y la divinidad de tu amadísimo Hijo, nuestro Señor Jesucristo, como propiciación de nuestros pecados y los del mundo entero. Por su dolorosa pasión, ten misericordia de nosotros y del mundo entero. Por su dolorosa pasión, ten misericordia de nosotros y del mundo entero. Por su dolorosa pasión, ten misericordia de nosotros y del mundo entero. Por su dolorosa pasión, ten misericordia de nosotros y del mundo entero. Por su dolorosa pasión, ten misericordia de nosotros y del mundo entero. Por su dolorosa pasión, ten misericordia de nosotros y del mundo entero. Por su dolorosa pasión, ten misericordia de nosotros y del mundo entero. Por su dolorosa pasión, ten misericordia de nosotros y del mundo entero. Por su dolorosa pasión, ten misericordia de nosotros y del mundo entero. Por su dolorosa pasión, ten misericordia de nosotros y del mundo entero. Padre eterno, te ofrezco el cuerpo y la sangre, el alma y la divinidad de tu amadísimo Hijo, nuestro Señor Jesucristo, como propiciación de nuestros pecados y los del mundo entero. Santo Dios, Santo fuerte, Santo inmortal, ten piedad de nosotros y del mundo entero. Santo Dios, Santo fuerte, Santo inmortal, ten piedad de nosotros y del mundo entero. Santo Dios, Santo fuerte, Santo inmortal, ten piedad de nosotros y del mundo entero. Oh Dios eterno, en quien la misericordia es infinita y el tesoro de compasión inagotable, vuelve a nosotros tu mirada bondadosa y aumenta tu misericordia en nosotros, para que en momentos difíciles no nos desesperemos ni nos desalentemos, sino que con gran confianza nos sometamos a tu santa voluntad, que es el amor y la misericordia mismos.

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0: están mis lobas y lobos?
1: ¿Dónde están?
0: Ay, papi, el otro día fui yo a un evento. Gran evento multitudinario.
1: Multifacético.
0: De mucha, mucha gente.
1: Multipersona.
0: Era, de hecho, una feria colombiana.
1: ¿Ah, sí?
0: ¿Se acuerda que le dije que iba a ir?
1: Sí, sí, sí, sí.
0: Y de la nada oigo... Recibamos al Lobo Vaz.
1: ¡Ay, fue la gran!
0: Y papi entra y se echa su baile.
1: ¡Qué alegre!
0: Y la mano como estaba desprendida.
1: Estaba la lobita.
0: Ah, no sé, no. Es que yo estaba saliendo cuando pasó, entonces lo caché así en la esquinilla de mí, en el rabillo del ojo.
1: Ajá.
0: Logré ver todavía el...
1: Ah, mire, está haciendo ruido su...
0: Ah, sí, suena.
1: Ajá, como por el aire.
0: Ah, sí, pues. No, pues tiene toda la razón.
1: Oiga.
0: Ahí ve.
1: Es la sopladera.
0: El viento huracanado. Ahorita lo voy a mover para que no...
1: Los vientos de noviembre llegaron a la cabina,
0: a la
1: de, la
0: cabina de la Mega.
1: Bueno, buenos días, buenos días, buenos días, buenos días, buenos días, buenos días, buenos días, buenos días, buenos días, buenos días, buenos días, buenos días, buenos días, buenos días, buenos días, buenos días, buenos días, buenos días, buenos días, buenos días. ¿Cómo amanecieron? Si hoy amanecieron un poco garrasperosos ustedes, la garganta la sienten rara, ustedes se sienten extraños. Pues están suscitando varios acontecimientos en este instante.
0: Varios fenómenos piroclásticos que descienden del coloso de fuego.
1: El Colossus.
0: El volcán de fuego está haciendo erupción y hay ya ceniza, dispersión de ceniza en el ambiente. Creo que va hacia el otro lado, no hacia el lado de la capital, porque el aeropuerto de La Aurora está funcionando normal.
1: Ajá.
0: Por ahora.
1: Pero yo veo que sí está como... O sea, mira, el amanecer no es tan normal.
0: Sí,
1: está
0: se,
1: como grisáceo, como color tono sepia.
0: Pareciera que le pusieron filtro de México en la película.
1: Ajá, ajá, ajá.
0: Pero no sé, papi, no sé. La verdad es que ha estado complicado la situación en las los comunidades que están cerca del volcán, precisamente.
1: Ajá.
0: Se suspendieron las clases, si no estoy mal, como en 3 municipios.
1: Ajá.
0: Hay también carreteras cerradas.
1: Ajá.
0: En lo que va de Alotenango a Escuintla y
1: Antigua por Guatemala.
0: Ahí. Ajá, esa carretera está cerrada, esa parte de la RN14.
1: Ajá.
0: Esa parte está cerrada. También ha habido varios desalojos, ¿cómo se llama eso? Evacuaciones.
1: Evacuaciones.
0: Evacuaciones preventivas y pues esperamos que no pase a más. Ha habido retumbos, hay una fumarola gigantesca también ahí. Y pues si alguien anda por ahí cerca o le tocó ayer y nos puede contar cómo lo ve, o si desde donde ustedes están se ve el volcán,
1: ajá,
0: cuéntenos también, papi, si se ve o no la columna de ceniza y de humo que está provocando varios cambios en las cercanías del volcán de fuego.
1: Ok, bueno, sí, dice la Conred, llama a evacuar comunidades cercanas al volcán. Pero este es uno de los acontecimientos que están suscitando en este preciso instante. Por otro lado, también la Montúfar se encuentra cerrada.
0: Ah,
1: es un desmadre en la Montúfar. No sé por qué se les ocurrió. O sea, es una vía bien importante que desahoga un montón la Castellana.
0: La Ruz de la San Juan.
1: La Boulevard Liberación. Pero ahora es un desmadre. Hoy, incluso ayer a las casi 10 de la noche pasé por ahí. Una parte de la Montúfar con dirección al Trébol estaba cerrada. El otro lado solo hay un carril.
0: Sí, está bien complicado.
1: Y al final, llegando casi a la...
0: ¿Al
1: la zona de España?
0: No, okay,
1: zona,
0: ajá,
1: España.
0: Al revés,
1: yendo para como zona 10. Está cerrado el último pedacito, el último tramo. Entonces te desvían a la izquierda y solo está funcionando un carril ahí.
0: Está complicado. La verdad es que cuando empezaron a hacer las obras para lo del aerometro...
1: Ajá.
0: También fue un desmadre y luego pues obviamente la gente se acostumbró a las vías.
1: Ajá.
0: Y a los horarios, a lo que sea que estaba funcionando, la reducción de carriles y demás. Y ya funcionaba bien, ahorita como hubo otro cambio.
1: Otra reestructuración.
0: Sí, carrilesca. La gente está que no sabe ni qué hacer. Y mucha gente, como decía Chepe, y como es Chepe, no revisa ni Waze cuando sale en la mañana.
1: Había Waze, yo puse Waze ayer pero me estaba tirando normal y había un montón de cola y ¿sabes por dónde paré?
0: ¿Por dónde?
1: Por no es la Castellana. La Santa Cecilia. Ahí fui a salir.
0: Pero salió.
1: Sí, pero yo porque conozco mis rutas alternas. Yo le dije, no le voy a hacer caso a Waze, yo me sé por dónde me voy a ir, mira, y me evité un buen pedazón de tráfico.
0: Tal vez hubiera llegado antes si se hubiera ido con Waze.
1: Igual de ida, cuando yo iba para la zona 10, yo dije, no le voy a hacer caso al Waze. Me tiraba por otro lado y yo dije, no, me voy a tirar en la Montúfar porque yo quiero.
0: Ey, a ver, ¿y a dónde se fue a meter?
1: Paré hasta allá por la Guardia de Honor.
0: ¡Ah, la gran diabla! ¡No!
1: Pero le gané al Waze.
0: Según usted.
1: No, no le gané. Pero no me importa, no le va a hacer caso. Lo odio y lo detesto y quiero que se muera el Waze. No le hagan caso nunca.
0: Háganle caso porque por lo menos se les va a ir avisando de qué hay en el camino.
1: No.
0: Y ya ustedes van con todo, dándose cuenta de qué pasa. ¿Sabe qué?
1: Desgraciado Waze, lo odio.
0: Yo lo que creo es que usted, su problema es que nunca lo ha aprendido a usar.
1: ¿Cómo no? ¿Y no. ¿Cuál va? ¿Qué es lo difícil de usar el Waze?
0: Evidentemente algo, porque usted no lo sabe usar.
1: Lo odio y lo detesto.
0: Hay cosas que todos en algún momento, papi, decimos, miren, así, sinceramente, nunca lo aprendí.
1: Ah, ok, sí.
0: Nunca aprendí a usar Waze.
1: Lo odio.
0: Ayer, ¿cuándo fue? Hace poquito vi una persona que dijo, una persona, no sé, es que uno pensaría que todos, por su proceso de infancia, aprendieron a montar bicicleta.
1: Sí.
0: Pero hace poco conocí a una persona adulta ya, una persona funcional en todas sus capacidades, que dijo, no, yo nunca aprendí a montar bicicleta.
1: De verdad.
0: No tengo ni idea de cómo se hace, o sea, no puedo, solo no puedo. Si me subo una bicicleta, me hago tres quesos.
1: De verdad.
0: Y dije, bueno, pues sí, tal vez nunca aprendió.
1: Ajá.
0: Tal vez por el lugar en el que vivía, o no le gustaba, o lo que sea, pero nunca aprendió a montar bici. Ahora, pregunta para todos los papis y mini papis.
1: ¿Qué pasa?
0: ¿Qué es algo que vos decís, papi, de verdad? Nunca lo aprendí.
1: Nunca aprendí.
0: Les voy a decir yo, por ejemplo, hay dos maneras de amarrarte los tenis.
1: Ajá.
0: Puedes hacer, primero un nudo, el nudo común, ¿verdad? Ajá. Cinta, cinta, yagatá y shum.
1: Ajá.
0: Y luego haces una oreja.
1: Ajá.
0: Y luego yo lo que hago es del otro lado otra oreja igual. Ah, y hago el nudo igualito
1: orejas,
0: al que hice anterior.
1: Ya.
0: Bueno, entonces un nudo sencillo y luego oreja, oreja y otro nudo sencillo, solo que he hecho de orejas.
1: Ajá.
0: Pregúntame, papi, te juro que me maravilla y es un misterio en mi vida cómo pueden hacer un nudo normal y luego una oreja. Y luego, ¿quién sabe qué magia oculta hacen que pasan la pita por atrás y sale otra oreja? ¿De dónde?
1: Yo sí puedo hacer ese.
0: No
1: ese
0: puedo, no tengo hace ni idea de cómo, pero es que ni siquiera una percepción básica.
1: ¿De cómo se hace?
0: De cómo se hace eso. Nunca, nunca lo aprendí.
1: ¿Nunca?
0: Nunca.
1: Bueno.
0: ¿Qué es algo que ustedes nunca han aprendido?
1: ¿Qué es algo que ustedes nunca, nunca han aprendido? ¿Sabes que yo conocí a una persona, papi, que te va a parecer súper raro, pero nunca, nunca, nunca aprendió a saltar?
0: ¿Cómo vas a creer?
1: No podía saltar. Lo mismo le dije, ¿saltá? No puedo. ¡Saltá! Entonces hacía como el intento de saltar, pero solo hacía así los piecitos, o sea,
0: doblaba la rodilla y se ponía en puntitas.
1: Ajá. Es que no puedo levantar los pies del piso. Y yo, estás molestando. No, no puedo. No puedo saltar. Lo he intentado toda mi vida y siempre me molestan y no puedo saltar.
0: Era una persona voluminosa.
1: ¡No! No, era bien impresionante. Yo decía, no.
0: Fíjese que estoy haciendo memoria de que...
1: Yo creo que era la Michelle.
0: ¿Cómo? Entonces, ¿por qué me mintió? Pregunté si era voluminoso. ¡Ah, no es cierto!
1: Oy,
0: ¡no
1: sí
0: es cierto! No es cierto, no es cierto.
1: Yo creo que era Michelle.
0: No, ¿cómo va a creer si yo la he visto potranqueando?
1: Pero nunca saltando.
0: Es que tengo... Fíjese que ahorita que me estaba contando esta historia, te iba a decir, estoy pensando que tengo como una vaga memoria de alguien que me dijo algo similar, como que no puedo saltar, y lo que hacía era como un pasito, como cuando uno hace como de caballito.
1: Ajá, algo así era.
0: Es Michelle.
1: Yo creo que sí, no puede saltar.
0: No puede ser.
1: ¿De verdad? Yo creo.
0: Tengo que averiguar si sea, porque si sea, la voy a tener que dejar de seguir. La voy a tener que bloquear y no puedo tener una amiga que no va a saltar.
1: ¿Pero te imaginas en el colegio cuando te ponían a hacer algún tipo de ejercicio?
0: No, no, pero sí, ella hacía crossfit, papi, y ahí hay varias cosas que son de salto de cuerda, hay que saltar a una caja. No, no puede ser Michelle.
1: No sé, pero alguien que conocemos que tal vez en común sí.
0: Yo siento que
1: no puede saltar.
0: Gaby.
1: No, no, no. Ella es pura cabra. Ella salta un montón. No, mentira. Pero hay alguien, te juro que hay alguien que no puede saltar.
0: Es una amiga que conocemos entre Chepe y yo que se llama Gaby, Gabriel.
1: Ajá.
0: No sé ya.
1: No.
0: ¿Será que la persona...? Bueno, no sé.
1: Pero ya quisiera recordarme quién era, hombre. Ahora ya
0: bueno, pero puede haber, puede ser que por alguna razón, puede ser que le dé miedo, que se haya caído y diga, nunca aprendí a saltar porque no tengo miedo.
1: Saber, o tal vez no tiene una buena coordinación
0: motora.
1: Para, como para hacer la dinámica de lo que necesita el cuerpo para levantarse.
0: Despegar el cuerpo. Yo sé que los niños aprenden a saltar a partir de los 3 años, si no estoy mal. Y antes, 3 o 4, no me recuerdo exactamente, pero antes de esa edad no pueden. O sea, anatómica y fisiológicamente no pueden saltar. Entonces, cuando, digamos, los médicos, Médicos Sin Fronteras y todo esto, van a alguna comunidad y hay niños y hay que hacer como un censo aproximado de qué edad tienen, hay pruebas que se hacen. Una es saltar. Otra es, por ejemplo, con tu mano izquierda, tocarte el hombro derecho pasando el brazo por arriba de la cabeza.
1: Sí, porque cuando sos niño pequeño, tus brazos son muy cortos.
0: No llega.
1: Muy grande.
0: Entonces, hay una edad específica en la que ya uno puede hacer eso.
1: Niño soy.
0: Obviamente después de ser, ay, a saber, ¿no? Ya todos pueden.
1: Sí.
0: Pero hay como esas son como dos de las pruebas que se hacen.
1: Oh.
0: Así como, mira, saltás esto. Y si no se despegan del piso, si uno no tiene 3 años todavía.
1: Ok.
0: Ay, luego hace caso que a los 5 puede uno tocarse el hombro con la mano opuesta.
1: Ajá.
0: Pasando el brazo por arriba de la cabeza.
1: Sí.
0: Y entonces ya eso es, no puede. Entonces tal vez tiene 4.
1: Ajá.
0: Ya salta, pero no se toca el hombro.
1: Ajá.
0: Tiene 4.
1: Ah.
0: Algo así es.
1: Ajá. Bueno,
0: estoy dando edades aproximadas, pero...
1: Entonces, la pregunta ahorita es, yo nunca aprendí, ¿sabes qué nunca aprendí yo? A usar bien el Excel.
0: La gran... No, ¿qué, pues, ¿qué ahora... fórmulas de Excel, claro, se sabe usted?
1: Claro, ahora ya puedes buscarlas todas en YouTube y así, pero en su momento, cuando no era tan así, tan fácil la información, solo no sabía qué hacer, me inventaba cosas. Igual nunca aprendí hacer bien lo que se hacía en contabilidad, ¿cómo se llama? Que era todo el proceso, que...
0: Inventario.
1: Pero el...
0: El libro balance.
1: No me acuerdo, ni me preguntes.
0: Que tenía debe y haber.
1: Pasé de noche esa clase en el colegio y nunca aprendí. Nunca aprendí nada de contabilidad. Y es hoy me sigue persiguiendo esa situación. Sigo sin saber qué estoy pagando. Yo por eso tengo un contador.
0: Yo tengo 3 contadores.
1: Y también tengo misos.
0: Tengo la gran... No, todavía no he resuelto eso. Tengo 3 contadores. El que me lleva todo lo de la SAT, el de luz y el de agua.
1: Sabía que la ibas a hacer. Sabía tanto. Tenemos notas de voz, pero después.
0: Va, pero del entonces. Corte. Notas de voz: 5514-7777. ¿Qué es algo que nunca aprendiste? Que dices, papi, nunca aprendí. Nunca lo aprendí. Chepe, ¿qué es algo? Porque usted nos ha contado cosas de alguien
1: no
0: más,
1: te
0: pero.
1: Acabo de decir
0: suyo.
1: Ahorita, pues.
0: Bueno,
1: Excel.
0: Sí. Nunca aprendí a usar Excel.
1: Ajá, va. Nunca aprendí a usar Excel.
0: Yo nunca aprendí a amarrar las cintas de los zapatos con una oreja oculta que sale de saber dónde.
1: Sí.
0: Manden ustedes su nota de voz, 5514-7777. Y aquí arrancamos. Bienvenidos, yo soy Abner Figueroa.
1: Yo soy Chepe Bayares.
0: Y esto es El Show de los Papis. Yeah.

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0: Estamos de regreso en el show de los papis a las 6 de la mañana con 27 minutos.
1: 6 con 27 minutos.
2: 6 de la mañana, 27.
1: Aquí estamos, ya tenemos varias notas de voz. Saludos para Papi Clau, que aparece, amanece y nos saluda desde tempranito. Tal vez por eso hubo tanto calor ayer, fíjate vos ya.
0: ¿Por qué? Ah, por el volcán.
1: Sí.
0: No, hombre, ¿cómo va a creer?
1: Sí.
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1: Ay, qué rico estar descansando ahorita. Bueno, ahora sí, notas de voz de los papis.
0: A ver qué dicen los papis. La pregunta de hoy, ¿qué es algo que nunca aprendiste a hacer?
1: Yo nunca aprendí a hacer, a diferenciar la derecha de la izquierda. Sigo sin poderlo hacer.
0: Sí.
1: Hasta se lo tengo que sobrepensar, pues. O sea, si es como, me dicen a la izquierda.
0: No es tan intuitivo.
1: ¿Qué mano escribo? Ah, sí, es para este lado. Sí, lo tengo que pensar.
0: Notas de voz.
3: Sí, buenos días. Bendecido día para los dos.
0: Igualmente, papi Claudia. Ahí yo hablando en los machos.
3: Respecto de esos cierres que están haciendo por ese aerometro, son trabajos que realmente deberían de hacer en la noche o madrugada, porque ayer fue un caos, pero un caos total. Es increíble lo que se perjudica el tráfico en todas las zonas aledañas.
0: Y en todas son aledañas.
3: Entonces son trabajos que realmente deberían de realizar en la noche o en la madrugada. Pero no sé qué es lo que pasa, porque nuestros señores que dirigen el tránsito no lo hacen. Saludos, papi.
0: Saludos, papi. Clau. Sí, la verdad, sí estuvo bien loco.
3: El tráfico hoy está horrible, chicos, horrible.
0: También.
1: De paso, ¿verdad? Bueno, el tráfico está complicado, dice Papi Clau. Dice, hola papi, yo nunca aprendí a nadar, dice.
0: A nadar es algo que mucha gente no ha aprendido y que a mucha gente de otros países le resulta impresionante, papi.
1: Ajá.
0: Es que es como que, o sea, en todos lados yo siento que sí debería de ser obligatorio en el pensum.
1: Ajá, debería de ser una...
0: Sí o sí, todos tienen que aprender a nadar.
1: Sí, yo creo que sí.
0: No sabemos.
1: De por sí el... instintivamente el ser humano sabe nadar.
0: Sí, solo hay que seguirlo cultivando.
1: ¿En qué momento lo perdés?
0: Y además es algo bien bonito.
1: No, pero ¿en qué momento lo perdés? Así como, ya no sé nadar. Cuando era bebé, si me hubieran soltado, yo sabía nadar. Ahora ya no.
0: ¿Vos te sentís cómodo, digamos, estando en el mar, saltando al agua, pero, digamos, sabiendo que no vas a tener algo de donde agarrarte? Es decir, el barco se va a alejar de ti, por ejemplo.
1: ¿Sí?
0: O vas a meterte un clavado y tú vas a salir a la superficie y no estás cerca.
1: Ajá.
0: ¿Te sentís cómodo haciendo eso?
1: 100%. Sí puedo. Sí, no necesito flotadores.
0: No, ajá. Sí, o sea, ahí sí te puedes quedar así.
1: Sí, me puedo quedar así.
0: Platicandito y todo.
1: Sí. No me da
0: porque
1: miedo.
0: Porque no es flotar.
1: No, ajá. Pero no me da miedo. Sí lo puedo hacer. Sí me puedo tirar y no es como que diga, ay, no sé qué va a pasar conmigo.
0: El miedo es una de las cosas más traidoras.
1: Creo
0: a la hora del agua.
1: Más te hace daño. Y sabes que a mí, yo tuve mucho miedo porque me iba a ahogar. Me estaba yendo a una cosa, una clase, una, ¿cómo se llama? Para aprender a nadar, digamos, bien.
0: ¿Una clase,
1: ¿verdad?,
0: de natación?
1: Sí, era... Ajá. Pues no era una clase nada más, pero bueno, en fin. La cosa es que estaba yendo y una niña me... Estábamos nadando con tablita en la piscina honda.
0: Ajá.
1: Y me quitó la tablita. Y entonces ella como que yo se la quise quitar y como que se empezó a ahogar y entonces me jalaba. Y entonces como que los dos nos estábamos ahogando y se tuvieron que tirar los papás. Entonces después de eso me quedó como un trauma.
0: Por un tiempo.
1: Por un tiempo. Después ya se me quitó y aprendí a nadar bien, ¿verdad?
0: Yo digo que es temerario.
1: Yo soy un temeruco.
0: En cambio hay gente que es muy miedosa.
1: Sí.
0: Bueno, ¿qué es algo que nunca has aprendido a hacer? Notas de voz.
4: Hola papi, yo nunca aprendí a nadar. Adiós.
1: Ah, pero ya,
0: pero todavía
1: estás
0: mini papi. Que todavía te metan a clases.
1: Todavía estás a tiempo, sí. Igual, ponele, Abner, vos sabías nadar, pero no bien, digamos, bien.
0: Sí.
1: Y aprendiste ya a nadar bien de grande.
0: Ya hace como 2 años, ¿no?
1: Ajá.
0: Hace
1: no, como 3 o 4.
0: Como 3 años.
1: Ajá, cuando estabas bien.
0: Ah, no, sí, moreno. Antes. Como 4.
1: Como 4 años, ajá.
0: Hace como
1: después
0: 4 años,
1: pandemia, después de pandemia.
0: Tomé clases así, digamos,
1: intensivas.
0: Profesionales.
1: Ajá.
0: Entonces ya me enseñaron los diferentes tipos de brazada y no sé qué. Igual, y creo que la práctica es lo más importante, porque aunque sé nadar así, digamos, no es lo mismo nadar así en una piscina que en un río, que en un lago, que en el mar. Saber que no tenés nada cerca es lo que creo que la gente debería practicar más.
1: Sí. Tenemos notas de voz, papis, que dicen...
5: Buenos días, papis. Buenos días. A la muchacha lo que yo sí nunca aprendí fueron las tablas de multiplicar, mucha. No sé ni cómo yo lograba hacer mis tareas, no sé ni cómo yo lograba hacer mis exámenes, pero...
0: copiando, papi.
5: No aprendí las tablas, mucha.
0: Esa es otra que creo que muchos...
5: tengo que usar mis dedos o no sé, va, mucha, pero sí, la verdad, les soy sincero, nunca me aprendí las matemáticas.
0: Una vez hicimos un ejercicio con Chepe de ver cómo alguien llegaba a una solución, ¿se recuerda?
1: Sí, bueno, me gustó.
0: Como que si uno le dice así como... ajá, que si uno le dice cuánto es 24 por 8.
1: Ajá. ¿Cómo lo haces? ¿Cómo llevas a cabo la
0: ¿cuál es tu
1: operación?
0: Proceso mental? Ajá. Hay gente que hace 4 por 8, 2 por 8 y ta, ta, ta. Ajá. Hay gente que dice, bueno, como no sé cuánto es, te puedo decir que 8 y 8 son 16. Y si hago grupitos de 2 en 2, ajá, ¿hasta cuánto llego? Y de esos 16 en 16 los voy sumando, me dan 32. Y así, o sea, hay gente que hace un proceso bien loco.
1: ¿Tenemos notas de voz?
6: Hola, buenos días.
1: Buenos días, Debbie.
6: Yo nunca aprendí a poner todos los dedos en el teclado.
0: Ah.
6: Sí, sé escribir rápido, pero no utilizo todos
1: yo
6: los
1: tampoco.
6: Dedos. Porque no, yo ya no llevé mecanografía, yo llevé mecanet, pero
0: mecanet.
6: Fue únicamente como para pasar el curso.
0: Es como internet.
6: Saludos.
0: Y mecanografía.
1: Ajá, me imagino que en línea, mecanet.
0: Mecanet. Eso sí, nunca lo había oído. Yo llevé mecanografía, pero tengo dos meñiques un poquito rebeldes.
1: Ajá,
0: le deja huevones son.
1: No quieren hacer su trabajo. Saludos para Papi Jimmy. Yo nunca aprendí a delinearme haciéndome la cosita así larga.
0: Ojo de gatito.
1: Ajá.
0: Así la apatía.
1: Ajá. ¿Tenemos notas de voz?
7: Hola, papi. Soy Papi Edward. Y algo que yo pienso que no me voy a aprender son los lagos de Guatemala. Porque yo en una clase de social... sí me lo sé, sí, pero me cuesta dónde van, dónde están, en qué estado. Ay, no. Y eso que tuve que estudiar todo Sorry, que sea de los lagos. Adiós, papis.
1: La geografía.
0: Es que sí, cuando uno le toca, has de estar como en cuarto primaria, ¿no?
1: Sí.
0: Cuando uno está en ese en cuarto, te toca aprender todo, papi.
1: Sí, pero...
0: Y lagos, que... lagos, digamos, hay grandes.
1: Sí.
0: Que todos conocemos.
1: Y hay chiquititos.
0: Y hay un montón pequeños y lagunas grandes, digamos, ajá, que también 23 en total.
1: Bien loco. ¿23 qué lagunas hay?
0: Lagos y
1: lagunas.
0: Lagunas mayores, digamos.
1: Ah, ok. ¿De qué determina que es una laguna y un lago? ¿La cantidad de... o el tamaño?
0: Yo creo que es la cantidad de agua, tamaño y profundidad. Creo.
8: Hola, hola, papis. Buenos días. Algo que yo nunca aprendí a hacer y mi papá me hace bullying hasta el día de hoy al respecto es andar en patines. No lo comprendo. Aparte de que creo que de chiquita nunca me llamó la atención.
1: No lo comprendo.
8: Porque fui a un cumpleaños en Loops.
1: Ajá.
8: Y me caí de nalgas, literal. Entonces ahí me quedó como el miedo y ya nunca quise. Y mi papá me compró los patines y todo y yo me rehusé. Pero eso fue algo que nunca aprendí a hacer. Un abrazo.
0: Abrazos, papi.
1: Saludos, Marce.
0: Mire, aquí le tengo la respuesta. Justamente tiene que ver con la profundidad y la renovación del agua.
1: Ah, ok.
0: Entonces, un lago tiene la profundidad suficiente como para que haya diferentes temperaturas.
1: Ya.
0: Marcadas por sectores de profundidad.
1: Ajá.
0: Y una laguna no. Y un lago tiene renovación y movimiento constante de agua por ríos y una laguna tiene agua estancada.
1: Ah, o sea... ¿Y eso en qué parte entra un quinel ahí?
0: Mire, depende. Si usted adivina los goles, marca su quinel.
1: No, es la quiniela, quinel.
0: Vaya, pero
1: el quinel
0: el esposo
1: para...
0: de ella.
1: Vamos a ir a nadar ahí al quinel.
0: ¿Qué es un quinel? Jamás había oído eso.
1: No, un quinel. Bueno, usted ya no sabe nada, entonces le falta aprender en esta vida. ¿Tenemos notas de voz?
9: Hola, papis, buenos días, que tengan un lindo día. Yo nunca me aprendí las tablas y es algo que me persigue porque creo que sí es importante.
0: Las tablas, no, un montón aprendí. De gente no se lo sabe.
1: Sí.
0: Incluido la cabina de esta emisora.
1: Sí, sabes que cuando hay que hacer cuentas, yo volteo a ver a la persona que yo sé que le va mejor en los números. Entonces, cuando empiezan a decir, es que no sé qué, cuánto, 20 por 3 más no sé qué, yo estoy haciendo cara como de que estoy haciéndolo, pero no lo estoy haciendo si no estoy viendo a la otra persona.
0: No, te dicen.
1: ¿Cómo la vas a resolver? Yo no.
0: Dicen 16.50 más 14.50 serían 28.94, ¿cierto?
1: Ajá,
0: y vos, ajá. Vos solo decís sí.
1: Sí.
0: Sí. Eso por 3 serían 72.86. Y llevaba yo 4, 77.40. Y uno,
1: sí,
0: va. Dale, decimos, sí, sí, sí.
1: O sea, ajá, hay alguien en los grupos que siempre es al que le denominan la persona que va a hacer las cuentas, cuando hay cuentas de grupo o lo que sea, ¿sabes?
0: ¡Terrible!
1: Llega la cuenta y se la das a la persona que le va bien con los números. Así como, hacete las cuentas.
0: Yo te sé decir que 2 y 2 son 4, 4 y 2 son 6, 6 y 2 son 8.
1: ¿Y 8?
0: 16.
1: Uy.
0: Pero seguí de ahí. No, ahí ya viene y brinca la tablita. Ya no hay números.
1: Ya no.
10: ¿Qué tal, muchacha? Feliz día.
0: ¡Qué bueno, papi!
10: Este feeling esta mañana, el que nos están regalando, pues yo con la pena, pero nunca aprendí a patinar. Me acuerdo que habían patines de línea y eran unos tropezones y quebrones de cara, pero algún día. Saludos y feliz martes.
0: Se mete uno en sus buenos cuentazos.
1: Guamazo. ¿Vos aprendiste a usar? Se llamaba Sky Jumper, para mi
0: generación.
1: El Sky Jumper era aquel como pogo, saltarín.
0: Un pogo.
1: Pero usarlo bien.
0: No, hay gente que es muy pro para eso. Yo
1: sí podía, yo era campeón de la colonia.
0: No le creo, sí, en serio.
1: Podía hacer saltos y estar ahí todo el día.
0: Como que yo siento que yo era muy... Y usted, peor todavía. Pero siento que era como muy largo para el pogo, entonces me quedaba chiquito, entonces me quedaba como de dolor de espalda.
1: Yo lo que pasa es que soy una persona muy ávida, muy coqueta.
11: Hola, papis, buenos días. Gusto de saludarles.
0: Igualmente, papi.
11: ¿Saben qué no aprendí a hacer nunca?
0: Dígame.
11: Nunca en la vida fue tejer. En los básicos, mis amigas, todas chulitas ahí tejiendo, yo no. Yo ya lloraba. Y nunca aprendí a tejer. Eso fue. Bye, papis.
1: Yo tampoco.
0: Bye, papi.
1: No sé tejer. Nunca aprendí no llevé la clase de
0: costura, hogar, o lo que sea.
1: Si me decís, hacete aquí un diente de perro, hacete...
0: Eso es coser.
1: Tejer.
0: El diente de perro es para coser, es una puntada de costura.
1: ¿Entonces hacete un pilar aquí?
0: Eso sí es tejer, es yo crochet.
1: No sé.
12: Hola, papis, buenos días. Yo también conocí a alguien que no puede saltar. Ahorita ya tiene 24 años y sigue sin saltar, y es algo que yo siempre la molesto. Es alguien súper delgadita y un poco alta, sí, pero no puede saltar.
1: Escribimos el nombre.
12: Y ahora, algo que jamás aprendí a hacer yo fue dividir, papis. Nunca aprendí.
0: ¿A dividir?
1: ¿Dividir?
0: Les conozco lo que es multiplicar.
1: ¿Se hacía más fácil multiplicar o dividir?
0: Dividir.
1: Dividir. Ok.
0: Lo que pasa es que están ligadas. O sea, te digo dividir, pero si me decís, somos 24. Y tenemos, no sé, 50 panecillos, digo, dos para cada quien y uno que no coma.
1: Te tengo una pregunta. 72, si yo te diría, ¿cuál es la mitad de 72? ¿Cuál es tu proceso mental para saber cuál es la mitad de 72?
0: Agarraría 70.
1: Ajá.
0: Y luego 2. Y buscaría la mitad de 70, 35. Y la mitad de 2, 1.
1: Ajá.
0: 36.
1: Ya.
0: Ese sería mi
1: ¿tu proceso?
0: A eso llego, ajá.
1: Mi proceso era 72, pero bueno, como 72 no lo tengo tan fresco en la mente, digo, bueno, ¿cuál es la mitad de 60?
0: Ajá.
1: 30. ¿Y la mitad de 12? 6.
0: 36.
1: Ajá.
0: Te vas al número que ya sabes.
1: Ajá.
0: De memoria, Cómodo, pues sabes que la mitad de 60 es 30, pero te lo sabes de memoria.
1: Ajá.
0: No es un proceso.
13: Buenos días, papis. Pues yo nunca aprendí a manejar un carro estándar. Nunca.
0: Ah, solo con automático.
1: Mucha gente.
0: Voy a retrotraer este proceso porque ahora tengo duda. ¿Cuánto es la mitad de 89? ¿Cuál es tu proceso?
1: La mitad de 89, primero hago la mitad de 80, que es 40, y la mitad de 9, que sería 4.5.
0: Pero entonces, ahorita que se te fueron los ojos así para pensar en la mitad de 9, ¿viste? ¿Pensaste en la mitad de 8?
1: No. No.
0: ¿De una vez te fuiste a la mitad de 9?
1: A la mitad de 9.
0: Va, y si te digo, ¿cuál es la mitad de 143? 143.
1: Bueno, entonces yo diría, la mitad de 140 es 70. Y el 3 lo divido en 2. Entonces el 3 diría yo, bueno, ya no es 3, sino es 1.5.
0: ¿Y entonces la respuesta?
1: Era, ¿cuánto te dije que era? 71.5.
0: Ok.
1: Ajá. Es que usted me pierde, mire.
0: O sea, en lo que sacó la mitad de 3, se me olvidó el número anterior.
1: Sí. ¿Y usted? ¿Qué hago yo? Ajá. Tenemos notas de voz.
14: Hola, papi chulo, buenos días, buenos días.
0: Buenos días, señoría. Buenos días,
14: reportando usted desde esta carretera de Villacanales. Uy, está trancadísimo ustedes y la violetía con un dolorón de cabeza.
1: ¿Qué pasó, viejole?
0: Ánimo, violetía, te queremos mucho.
14: Hoy no tengo respuesta para sus preguntas porque casi todo lo puedo hacer.
0: ¡Ay!
14: Lo que nunca he aprendido tal vez es dejar de decir malas palabras. Lo siento, adiós.
1: Adiós, violetía. Pero la violetía ya brava.
0: Pero ni quiere porque dijo la vez pasada, eso es algo de mí que me gusta.
1: Es más, le duele tanto su cabeza que no quería pensar porque dice casi todo lo sé hacer, pero si dijiste casi todo sabes que hay cosas que no sabes hacer. Pero no quisiste indagar y adentrarte en tu mente. Vamos a ir a una canción y seguimos con más del show de los papis. ¡No le cambien!
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1: Estamos de regreso en el show de los papis. Casi nos quedamos sin Chepe también.
2: Casi me les desvivo.
1: Pero tenemos notas de voz en el 5514-7777. Tenemos varias notas de voz. Vamos a escuchar qué es algo que ustedes dicen, papis. Yo nunca aprendí. ¡Qué montón hay!
2: Sí, hay un montón de notas de
1: voz. Póngale.
2: Yo nunca aprendí.
1: Es la pregunta. Notas de voz.
2: Es la pregunta de hoy. Cosas que vos decís, yo nunca aprendí. Tenemos una amiga, no sabemos quién es todavía, que no sabe saltar. Nunca aprendió a saltar.
1: ¿Qué es algo que tú nunca aprendiste?
2: A su módica edad de los 30 y 40.
3: Hola, hola, buenos días. Ay, yo lo que nunca aprendí a hacer es manejar bicicleta. O sea, no puedo, mucha gente sabe, pero yo no puedo. Saludos.
1: Está bien, papi, está bien.
2: Pero, ajá.
1: Saludos.
2: Pero puedes aprender, ya de grande será muy difícil aprender a andar en bicicleta.
1: No, no, pero creo que de niño no tiene menos miedo.
2: Sí, eso sí.
4: Hola, papis, buenos días. Yo nunca aprendí a diferenciar horizontal con vertical. Siempre busco en Google rapidito como qué es horizontal y qué es vertical.
1: ¡Ah, wow! Había, o sea, sabía de izquierda y derecha, pero vertical y horizontal no.
2: A mí a veces me costaba.
1: ¿Concavo y convexo?
2: Cóncavo y convexo, sí. Cóncavo es para afuera y convexo es hacia adentro, ¿no?
1: Sí.
2: Vaya, yo lo aprendí lo de horizontal porque dije, bueno, horizontal, el horizonte. ¿Cuál es el horizonte? La línea esta. Entonces yo digo, ah, horizonte.
1: Claro, por eso se llama, ajá, horizontal.
2: Entonces ahí ya está fácil.

0: más notas de voz.
1: Hola, papi, buenos días. Les saluda Ana.
0: Hola,
1: Ana. Lo que nunca aprendí es así como cuando me preguntan alguna letra del abecedario, pero que tengo que seguir. Ay, no sé cómo explicarlo. O sea, como por ejemplo, empezar el abecedario desde la M. O sea, siempre tengo que empezar desde A, B, C, D.
0: Desde la A.
1: Ahorita que estoy haciendo tareas con mi hija, o sea, que me ha tocado con la nena, me he dado cuenta que no puedo. Por ejemplo, mamá, que sigue después de la H. Entonces yo tengo que empezar desde ABC.
0: Chepe, que sigue después de la J.
1: Recordarme y qué es lo que sigue después de una letra intermedia. Adiós.
2: Y JK. Yo me fui antes.
0: Que sigue después de la Q.
2: R.
0: Muy bien. Que sigue después de la H.
2: I.
0: Muy bien.
2: Tenemos notas de voz.
3: Acá reportándome.
0: Pues hola, Rodri.
3: Algo que me enseñaron pero nunca aprendí bien fue atarme a los zapatos. Por eso mi mamá siempre me ha comprado de los zapatos estos que solo se ponen y no se amarran, porque los que se amarran, ay Dios, tardo años en ponérmelos. Bye, papi, los quiero.
0: Saludos, papi Rodri.
4: Saludos, papi.
5: Hola, papis, buenos días. Yo nunca aprendí a hablar inglés. Me quedé en nivel 6 de Calusac.
2: Jackie. Y ahora que andas ahí de aventurera, tenés que aprender inglés porque no vaya a ser que parezca allá en los Unites. ¿Verdad?
0: Ahora sí, mira.
2: O internacional.
6: Hola, papis. Yo igual no aprendí a nadar. Y la verdad también fue por una, no sé, un pequeño trauma que tuve con una niña en mi curso de vacaciones de natación. Y creo que desde ahí no. Ya no tuve como esas ganas de aprender. Pero igual, aún no es tarde. Pero lo que da pena es que, o sea, a esta edad y vean que uno a veces no puede nadar.
0: Ok.
2: Ok, tenemos más notas de voz, papis. ¿Quién anda para aquí, papi Tefa?
7: Hola, papis, buenos días. Yo nunca aprendí a pasarme en el pasamanos y tampoco aprendí a bailar el hula hula. Es algo que nunca aprendí a hacer. Y tengo 30 años y no puedo todavía. ¡Feliz día, papi!
2: ¡Feliz día!
0: ¡Feliz bueno, día, papi!
2: Eso sí, ya no el hula hula, si no lo vas a lograr.
0: No lo pudo.
8: ¡Hola, papis! ¡Buenos días!
2: ¡Buenos días!
8: Les saluda María André.
2: ¡Hola, María André!
8: Y quiero comentarles que yo desde mis 3 años aprendí a nadar. ¡Gracias! ¡Adiós! ¡Los quiero!
2: ¡Qué pila!
0: ¡Te queremos, María André! ¿Y qué es algo que nunca aprendiste?
9: Buenos días, papis. Algo que no he aprendido a hacer son los recados. Eso no ha sido entre mis menús, sino más que todo sopitas o comida como seca, se podría decir. Creo que aún esto no hay a tiempo. Lindo día, papis. Besitos.
2: Lindo día.
0: Besos.
2: Sí se puede aprender, se puede aprender.
10: Hola, papis. Yo soy Papi Alex y no sé andar en bici. Saludos.
0: Saludos, papi.
10: Saben andar en bici, porque yo no.
2: Yo sí sé. Yo sí sé, soy muy bueno.
0: Sí sé, papi.
2: Mira, papi, ¿qué tan cierto será el dicho de perro viejo no aprende truco nuevo?
0: No, yo creo que sí puede uno aprender, papi.
2: ¿Verdad?
0: Sí.
2: Yo también.
0: Que tal vez se te dificulte más porque tenés otras cosas en mente y otras prioridades. Sí, seguro.
2: Eso voy a fiar.
11: Hola, papi, buenos días. Yo la verdad es que nunca he podido distinguir entre derecha e izquierda.
0: ¡Chócales!
11: Me cuesta es en los zapatos. Aunque los zapatos tengan curvita y todo, sí. O sea, siempre es como, o me los pongo al revés. Si compro zapatos, siempre tengo que pedir o que me traigan el derecho o el izquierdo. Pero si me traen el que no pido, igual me lo pongo. Porque no puedo distinguir. Entro en un dilema y me bloqueo porque no puedo distinguir. Y si me pongo los zapatos al revés, ni siento hasta que mi esposo me dice como, cámbiate los zapatos.
2: Cámbiatelo, trae los zapatos al revés, mi amor.
0: Mi amor linda,
2: pero lo incómodo.
0: La curvita va hacia el pulgar.
2: Pero lo incómodo de tener el zapato al revés, el pie se siente bien incómodo.
0: Pues sí, pero depende de la forma del zapato también. En algunos casos no se ha de sentir.
2: Es obvio,
12: cierto. Okay. Buenos días, papi.
0: Hola.
12: Les saluda Papi Naidelin. Y yo nunca me aprendí las tablas de multiplicar.
0: Nada.
12: Feliz día.
0: Saludos, papi, feliz día, te queremos.
2: Te queremos, no cambies.
13: Buenos días, papis. Yo soy papi Mati.
0: Hola, Mati.
13: Yo sí sé nadar, pero no sé todavía flotar. Adiós.
2: A flotar, todavía te falta aprender a flotar.
0: Le conozco lo que viene siendo una cosa, pero no la otra.
4: Good morning, papi.
0: Hola, Catrachi.
4: Yo no he aprendido. Y yo creo que no voy a aprender a hacer todas las dinámicas. Ah, la gran, a mí como me cuesta. No, no puedo. No, no, no, no. Me rehúso y nunca voy a hacerlo. Los amo.
0: Tablas dinámicas de Excel. Saludos.
14: Hola, papi. Buenos días. Algo que no he aprendido a hacer. Bueno, es que creo que lo que no puedo hacer es aplicar la fuerza correcta, es cambiar una llanta. Dice, por donde va el triquet y como los chuchos, está la fregada, pero pues la fuerza no. No, ¿cómo aplicar la fuerza? No. Esto es mejor, contrate seguro, pues. Si se me pinche una llanta, porque. Pues no, simplemente no. Besitos.
0: Saludos, papi.
2: Te queremos.
15: Hola, papis, buenos días. Yo lo que nunca aprendí a hacer fue los benditos formatos en perspectiva. Tengo 40 años, ya soy una señora en las 4 décadas. Mi hijo está en sexto y no lo puedo ayudar.
0: Vista
15: a hacer
0: de pájaro.
15: Perspectiva, porque nunca aprendí la bendita perspectiva.
0: Vista de hormiga.
2: Ajá, vista de hormiga.
0: Todo se pierde hacia el horizonte. Y vamos haciendo todo en 2D, así.
16: ¿Cómo están?
0: Hola.
16: Algo que nunca aprendí a hacer es. Escribir con todos los dedos en el teclado. Con una amiga íbamos juntas a mecanografía y la maestra se iba, entonces terminábamos súper rápido, como sea, de escribir lo que teníamos que escribir para poder salir, ir a comprar un helado o escaparnos un ratito. Saludos, papi.
2: Saludos, Nardis. Nardis. Hay un montón, papi.
17: Buenos días, papis. Yo lo que nunca aprendí fue a manejar mecánico. Sé manejar, pero pues automático, mecánico no. Feliz día, papis.
0: Feliz día, papi. Mucha gente no sabe.
18: Yo estudié secretariado.
0: Ajá.
18: Y para serle sincera, nunca aprendí la taquigrafía.
0: ¡Ay, no!
18: No entiendo para qué sirve.
0: Para apurarse.
2: Para el taquigrafía.
18: Es algo tan tedioso y no. Simplemente pues no la aprendí. ¿Cómo gané? No me pregunten, pero pues no, para mí eso no sirve.
0: Pero bueno, no sé. Mi hermana estudió secretariado.
2: La taquigrafía.
0: Aprendió taquigrafía y shorthand. O sea, en inglés.
2: Pero tal vez te sirve como para tomar notas rápido de algo que estás escuchando o para ser traductora jurada. No sé, o sea, como que tomas nota rápido y ya después vos puedes interpretarla, no sé.
0: Sí, sí le he visto un par de veces haciendo notas así. Ajá. En taquigrafía.
2: Letra de doctor.
0: De lo que se acuerda, también ella misma dice, a ver, pero yo ahí me entiendo lo que dice.
19: Hola, papis, buenos días.
0: Hola.
19: Algo que yo nunca aprendí fue andar en bicicleta.
0: Andar en bicicleta.
2: Mucha gente no sabe andar
0: bici,
2: en bicicleta.
0: Nadar, patinar, manejar carro automático.
2: Saltar.
0: Mecánico, perdón.
2: Saltar.
0: Son de las más que repetidas.
20: Hola, papis, buenos días.
0: Hola.
20: Yo nunca aprendí nada de la clase de educación para la guarda de las mujeres. No puedo coser, no puedo tejer, no puedo hacer muchas cosas. Mi mamá pagaba para que me hicieran mis mantas y tampoco nunca aprendí a cocinar. Soy un poco mala
2: cocinar.
20: Para
2: cocinar.
20: Lindo día, papi. Saludos.
0: Hay gente que no sabe cocinar, papi. A Chepe le encanta cocinar.
2: Me fascina.
0: Y cocina rico, porque cuando uno le gusta, sabe darle el toque.
2: Cómo me fascina.
0: Ahorita, antes de que entráramos al aire, me estaba dando una gran receta para unas hamburguesas con cebolla caramelizada,
2: sí, donde
0: la cebolla se integra a la torta de carne, pero no en la preparación, sino en la cocción.
2: Exacto.
21: Buenos días, papi. Yo nunca aprendí a usar la calculadora científica, tantos botoncitos, nunca aprendí. Feliz día, papi.
0: Yo siento que es un gran desperdicio que le pidan a uno calculadora científica en el colegio.
2: Tan cara.
0: Y no la usas para nada, papi, o sea, solo te enseñan por tal vez a sacar seno, coseno y tangente.
2: Si bien te va. Uno lo usaba para poner el bebé.
0: Ajá. Una persona se juntó con otra persona y uno ahí.
2: ¿Y qué dio?
0: El bebé. Si lo lees de cabeza.
22: Papis, pero cuando yo digo dividir, no es de que la mitad de 16, la mitad de 32, no, sino que la tablita de dividir, que por ejemplo, a uno le ponían una cierta cantidad, por ejemplo, 655, y que cuántos 5 le caben a 655, y hasta llegar, no sé, como al total o al resultado. jamás pude, jamás.
0: Jamás vi esa tabla
22: yo. Los exámenes, yo ahí matándome, haciéndome así súper larga mi tabla de dividir, y cuando miraba a mis amigos de que bien chiquita, yo, ay, siento que no está bien. Pero, pues nada, a esa tabla me refiero yo.
2: Como la factorización.
0: Es que es como la tabla de multiplicar al revés, digamos, porque si lo que quieren es que hagas una multiplicación. Uh-huh. ¿Verdad? Y bueno, calcular cuántas veces caben en el otro número.
1: Días, papi.
0: Hola.
1: Yo lo que nunca he aprendido es hablar jerigonza.
0: ¡No, hombre!
1: Epa, ¿cómo se habla?
2: Yo tampoco medio puedo.
0: Entiendo, ¡no!
1: No hablo. Puro chucho. Entiendo, pero no hablo.
0: Pero sí entiende. ¿Usted no entiende?
2: Yo sí puedo entender, creo yo.
0: Más o menos.
2: Más o menos. No soy tan jerigonza.
0: ¿Sabe que ahorita que la papi está hablando de la división, me recordé de cuando uno hace una división, pero no puntito, rayita, puntito, sino que le ponen en el colegio una casita.
2: Ajá.
0: Saber una cómo escuadra. Se hace. Saber cómo se hace esa vaina.
2: Ese es más fácil.
0: Una L acostada.
2: Ajá, ese
0: se hace fácil. Multiplicando, pero ¿cómo se empieza? Decía yo, la vez pasada vi una de esas en una hoja de ejercicios. Yo, uy, esto tenía muchos años.
2: ¿Cuántas veces este número cabe dentro de este número?
0: Ajá, por eso, ajá. Pero va y le dicen cuántas cabe este dentro de este, pero el que está afuera es el que no. ¿Por qué no ponen el que está dentro? Porque el otro
2: ¿cuál
0: está
2: es
0: afuera?
2: El que va afuera y cuál es el que va adentro.
0: Y de la nada había cierta maestra que se le ocurría y solo por joder ponía al revés la casita.
2: Ajá.
0: ¿Para qué? Y uno.
2: ¡Ay!
0: Haciéndolo de cabeza, ¿no? ¿Qué es eso?
3: Buenos días. Yo nunca aprendí a amarrarme las cintas de los
0: zapatos. ¡Soy! ¡Sí, soy!
3: Que hago las dos orejitas y así me las amarro. Me da pena que me pudieran amarrarme.
2: Las orejas.
0: Es la forma más fácil de hacerlo, papi.
2: No, papi, la forma más fácil es pasarla por abajo.
0: ¿Cómo? Ahí me va a enseñar después de que cuando vayamos a la pausa.
5: Sí, soy papi Kaylee.
0: Hola, Kaylee.
5: Cuando me reproduzcan la nota ya no la voy a escuchar porque ya estoy a punto de bajarme el carro.
0: Kaylee.
5: Pero yo lo que nunca aprendí a hacer y lo que nunca voy a aprender a hacer, estoy segura, es...
0: No, papi.
5: A saber cuál es el mayor que y cuál es el menor que.
0: No, ¡ay, el signo!
23: Y yo, las tablas, qué vergüenza, las tablas y tocar flauta, creo que lo aprendí solo para el ratito. ¡Ay, papis!
2: Es para el lado que está abierta la boquita.
0: Ah, o sea,
2: si el número está, o sea, si está abierto para el número, tiene que ser mayor que este número. Para no estar abierta la boquita de la...
0: Sí, claro, el signo.
2: Pero ajá, tiene un nombre ese signo.
0: Pero si yo le hago así, ¿ahí qué dice?
2: 8 es menor que 16.
0: Ajá, pero le puede poner así y le pregunta si es verdadero o falso.
2: Ah, pero es que ahí ya te fuiste a otro punto.
0: Pero ahí dice 16 es menor que 8.
2: Igual es no, es
0: ajá,
2: falso.
0: Uno tiene que poner falso. Y hay mayor o igual que.
2: Mayor o igual que.
0: Pero, ajá, es que si uno se va por esa condición que usted está pensando de que el número más grande siempre va hacia donde está más abierta el triángulo, no, digamos.
2: Significa, para ese lado significa mayor que o menor que, digamos.
0: Ajá.
2: O sea, dependiendo para qué lado está abierta la boquita, mayor o menor.
0: Pero no tiene sentido si no hay números.
2: ¿Y si está para el otro lado?
0: Se lo tiene que aprender.
2: ¿Y si está para el otro lado? Puedes hacerla para cualquiera de los dos lados.
0: Claro, pero por eso le digo, o sea, ¿esto qué es?
2: ¿Eso es menor que? ¿Mayor que?
0: Ahí está. Pero porque se lo aprende uno,
2: porque
0: pero
2: está
0: sí,
2: de lado, ajá.
0: Sí es difícil para mucha gente.
2: Ok, bueno, tenemos notas de voz. ¿Vos?
24: Hola, papi, buenos días.
0: Hola.
24: Yo nunca aprendí a manejar el carro sincrónico.
0: ¿Sincrónico?
24: Tiene que ser el automático. El sincrónico nunca aprendí.
0: ¿Mecánico?
2: Mecánico, de plano, ajá, pero mecánico. Mecánico.
0: ¿Nunca había oído a alguien le dijera sincrónico al carro?
2: Mi carro sincrónico, chao.
25: Sí, buenos días, soy Papi Pati.
2: Hola, Pati.
25: Yo hasta la fecha no he aprendido a pronunciar salsa inglesa en inglés.
0: Ay, no, es una palabra muy rara.
2: Sí, es difícil.
0: Worcestershire sauce. Mire, dice... Un carro sincrónico es un vehículo de transmisión manual o mecánica. Su nombre se debe a los sincronizadores de la caja de cambios que igualan las velocidades de los engranajes para que las marchas entren suavemente y sin rechinar. El conductor debe usar el pedal de embrague, conocido en Guatemala como el clutch, para cambiar de velocidad. Pero nunca había escuchado yo el término sincrónico. Mi carro es sincrónico.
2: Ah, mira pues. Vamos a ir a una canción y seguimos con más del show de los papis. No le cambien.

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0: 7:19. Estamos de regreso en el show de los papis y queremos saber qué es algo que nunca aprendiste a hacer. De eso estamos hablando y estamos escuchando sus notas de voz a través de WhatsApp 5514-7777.
1: Hola, papi. Hola. Buenos días. Yo nunca aprendí izquierda, derecha, me cuesta un montón, ya soy mamá y hasta pena me da a veces. Me pasa como, por ejemplo, a veces que voy a comprar zapatos y como que la chica de los zapatos te dice, este es el pie derecho, entonces me quedo así como, entro en crisis, como, ¿cuál es? Entonces tengo que pensar, ¿cuál te escribo? Entonces ese es el pie o viceversa, ¿verdad?
2: Ah, es que te dice el izquierdo o el derecho. Espéreme.
0: Tráigame este, mire, y le levantas la patilla.
2: Permíteme, ¿qué dice abajo de mi pie?
0: Bien tatuado.
2: Es una L y una Andy. R. Bueno, tenemos más notas de voz, papis.
3: Buenos días, papis. Buenos días. Nunca aprendí inglés. Por más que me metí a cursos, por más que intenté hacerlo de forma individual, nunca aprendí inglés. No sé ni siquiera qué es el verbo to be. Con eso les digo todo. Tampoco aprendí a tocar flauta. Y aclarando una duda de Chepe, de lo del quinel, es como un zanjón o canal de que se hacen a veces de forma artificial para evitar inundaciones y sirven para desviar más que todo aguas de lluvia.
2: Por eso
0: desvía
2: nadador, nadador de quinel, está ahí cerca a la orilla.
0: Soy nado olímpico quinelista. Ajá, ajá.
4: Hola, papis, ¿cómo están? Buenos días. ¿Ya vieron cómo
0: Buenos
4: está
0: días,
4: el cielo?
0: Papi.
4: ¿De gris? Bueno, yo nunca aprendí a manejar carro mecánico. No sé, solo para el examen de la licencia. Y luego nunca más pude. Que tengan lindo día.
0: Igualmente. Lindo día para ti también.
5: Hola, papi, muy buenos días.
2: Buenos días,
5: espero que estén
2: papi,
5: bien. Hola. Un abrazo para ti, Abner, un abrazo para ti, Chepe.
0: Igualmente, papi.
5: Yo lo que nunca aprendí hasta la fecha es izquierda-derecha. Me cuesta demasiado.
2: Es natural.
5: Si no tengo un reloj en la mano izquierda, no lo logro distinguir. Y siempre me regaño porque siempre digo para allá, y todo el mundo me dice...
0: ¿Izquierda-derecha?
5: Ya tienes que decir izquierda-derecha, para allá no existe.
2: Pero
5: me cuesta demasiado, me cuesta demasiado la letra... En la izquierda y el derecho.
0: ¿Sabe qué? Les voy a contar algo que es bien raro y no sé si habrá allá afuera más papis que les pasa lo mismo. Siempre me cuesta la diferencia entre mayo y marzo. Siempre los confundo entre sí.
2: ¿Mayo y marzo?
0: Mayo y marzo, octubre y agosto.
2: No.
0: Siempre, papi. Siempre. No sé por qué en mi mente octubre y agosto es la misma cosa. Y mayo y marzo también.
2: No, yo no había escuchado.
0: Entonces a veces digo así como...
2: Los meses.
0: Sí, o sea, digo así como antes de abril, digamos, o después, ya ni sé cuándo. ¿Es mayo o es marzo?
2: Mars. Ahora todo tiene sentido. Estamos en mayo y es que es marzo.
0: No, vaya, ahorita, por ejemplo, yo digo así como: ay, hoy es 4 de octubre.
2: Y estamos en agosto.
0: Ajá, pero para mí, agosto y octubre es lo mismo, ya, el mismo mes.
2: Ya. Ni siquiera están pegados.
0: No, pero está doble.
6: Hola, papi, buenos días.
0: Igual.
6: Pues yo lo que no aprendí a hacer, y me dicen que es súper fácil porque ya puedo manejar carro automático, o sea, lo puedo sacar y todo. Pero no puedo, papis, en su vida, me quedo y me quemo el clutch. Es porque
0: no saca
6: la persona que me enseñaba hasta me metía así unos grandes coscorrones pues para que moviera el carro en su aprende. Vida y nunca pude, papi, los quiero.
0: ¡Saludos, papi Ceci!
6: Te saluda, papi Ceci.
2: Papi, aquí hay algo, quiero que escuches esta nota, este mensaje escrito, no lo veo, nota de voz, dice. Buenos días, papi, yo no termino de aprender a manejar de retroceso, mi cerebro no procesa cómo funciona el timón en reversa, o sea,
0: no.
2: ¿Para dónde le tengo que dar vueltas si voy para atrás?
0: Voy, me estoy viendo para atrás, pero le doy a la derecha y se va a la izquierda, ¿por qué?
2: Ajá, y he visto que es bien común en las personas que tienen este tema como con la inteligencia espacial o para dónde se mueven las cosas.
0: Sí, a mí, yo vi una persona que se pasaba... Se quería meter en un lugar y se pasaba y no podía retroceder. Entonces iba a dar otra vez la vuelta. Y se volvía a pasar. ¡Ah, la garchucha!
2: ¡Ah, la me pasé!
0: Entonces otra vez. Y yo, pero retroceder está aquí. No, mejor va a dar la vuelta.
2: Ahora el temor al retroceso.
0: Sí.
7: Hola, papis. Buenos días.
0: Buenos días.
7: Yo lo que nunca aprendí fue a cocinar. No sé, papi, no. Y la verdad no me gusta. Y tampoco aprendí a bucear. Eso sí, siempre quise, pero no. Tampoco aprendí.
0: Bueno, adiós, bucear,
7: feliz día.
0: No, es algo que... O sea, para aprender hay que sacar una licencia.
2: Ajá, sí.
0: No,
2: sí.
0: No es así como no, tan...
2: Nada más, ay, voy a...
0: Voy a aprender a bucear, ajá.
2: ¿Vos has
0: intentado... Yo nunca lo he hecho.
2: Regresando al otro tema, ¿has intentado retroceder con algún carretón?
0: No, nunca lo he intentado. Es tiene un nivel de dificultad mucho mayor, obviamente.
2: Es un desmadre, y las primeras veces de... ¡Ah! ¡Se está yendo para el otro lado!
0: Ajá, ¿cómo le hago para que se venga para acá?
2: Es totalmente lo contrario a lo que está pensando tu cerebro.
0: Tienes que pensar otra vez para esa ida porque hay un eje ajá, que lo gira. O sea, si retrocedes a la derecha, el carretón se va a la derecha.
2: No, si vos retrocedes a la... Digamos, si pones tus llantas hacia la izquierda, el carretón se va a la izquierda.
0: Por eso, o sea, se va hacia el lado donde pongas las llantas.
2: O sea, se hace esto, mira como... No, ahí ya no. Ahí está.
0: Quisiera que vieran...
2: Ahí ve.
0: Entonces va al opuesto.
2: No, es lo mismo.
0: Va al derecho.
2: Ajá.
0: Y al opuesto de la cola.
2: Sí.
0: Ok.
2: Al opuesto de la cola.
0: Ya.
2: ¿Tenemos notas de voz?
8: Hola, buenos días, papi.
0: Pues buenos días.
8: Nunca he aprendido a hacer y creo que nunca voy a aprender con las trenzas pegadas.
0: Ah, la gran.
8: Cabello, las trencitas.
2: Trenzar.
8: Creo que nunca voy a poder.
0: No a ver, ¿cómo es eso?
8: Pero no sé, no puedo hacer. Bye,
0: papi.
2: Te amamos.
0: ¿Será que afuera hay alguien que diga, yo no sé, nunca he aprendido a lavar ropa? Y en la lavadora. Pero que dice, ay, no saber qué se le pone, si se le pone del detergente este, del otro, del que
2: quita. La blanca se separa y no sé, que yo le meto toda junta de color, porque la roja no se puede meter con la rosada.
0: Todo lo pone junto y a todo le pone agua caliente y calor así intenso y entonces después queda ropa de Barbie.
2: Ajá, toda rosada.
9: Hola, papi, buenos días.
0: Hola.
9: Yo lo que nunca aprendí y creo que nunca voy a aprender es andar en la ciudad capital.
2: Ay, perdón. Yo lo quité sin querer.
0: Andar en la ciudad.
9: Estar usando Waze. Nunca se me quedan las calles.
2: Sé que lo que no puedo hacer.
9: Uno, me pierdo.
2: Yo, ajá, lo que no puedo hacer es ubicarme por direcciones en la zona 1.
0: Pero solo en la zona 1.
2: Solo en la zona 1.
0: Y es la más fácil de todas las zonas.
2: Solo en la zona 1, no la entiendo, no la quiero. No me gusta.
10: Buenos días, papis. Lo que no he aprendido es manejar en bici. Mi nombre es Marilú. Saludos.
0: Saludos, Marilú.
10: Papis.
2: Ya vas a aprender, yo lo sé.
11: Hola, papis. Buenos días. ¿Cómo están?
0: Buenos
11: yo
0: días,
11: lo que
0: papi.
11: No puedo hacer es diferenciar la derecha con la izquierda. La izquierda con la derecha.
2: ¡Chócales!
11: Adiós, papis.
2: Somos dos.
0: Te queremos, papi.
12: Buenos días, papis. Yo me estoy aprendiendo es como hacer youtuber. Voy a seguir viendo como así videos. Voy a seguir aprendiendo. Y soy Papichejo.
2: ¡Papichejo!
0: Saludos, Papichejo. ¿Sabe algo que usted no ha aprendido tampoco nunca? ¿Qué? Los nombres de los dedos.
2: Sí.
0: ¿No se aprendió cómo se llama cada uno de los dedos?
2: Sé que este es el meñique.
0: Sí.
2: Anular.
0: Sí.
2: ¿Dedo al medio?
0: Sí.
2: ¿Índice?
0: Sí.
2: ¿Pulgar?
0: Muy bien.
2: Ya, pero tú que pensar bastante, pues, ¿no?
0: Ajá, no, o sea, y eso porque hace una semana estuvo leyendo de los dedos.
2: Sí, lo hablamos.
0: Pero si no lo hubiera visto hace una semana, no tenía ni idea.
2: Ajá.
0: Solo me recuerdo que se volteó y dijo, papi, ¿cuál es el dedo anular? Por ejemplo.
2: Ajá, o sea, así como, digamos, ¿qué,
0: digamos
2: ¿a qué le dicen?
0: Digamos que...
2: Dedo anular.
0: Hay personas que le dicen anular a uno de los dedos, ¿a cuál?
2: Es porque se quita, es el primero que se quita, puede ser el
0: porque
2: que se
0: puede anular.
2: Ajá.
13: Hola, papis, bonito martes.
2: Igualmente.
13: Ay, no, lo que yo no aprendí es estacionarme de trompa, papis. No
0: qué
13: puedo.
0: Qué difícil, es más difícil de trompa que de retroceso.
13: Con la colita para atrás. Ahí sí, a la primera me estaciono. Y me estaciono en lugares compactos, pero pídanme estacionarme de trompa. No.
0: Ay, yo lo siento más difícil
13: paso.
0: También.
13: Saludos, papi. Besos en sus bocas.
0: Besos en tu boca.
2: Ay, qué rico.
14: Papi, sí es cierto. Fíjense que yo ahorita que mi hija está en tercer grado, aquí las divisiones de acá son diferentes como las que son en mi país. Da risa, sí, da risa, pero son diferentes y no le entiendo yo y me chivolo y yo, o sea, y le termino diciendo a mi hija, ay no, ay mañana le preguntas a la profe, porque yo así no puedo. No entiendo. Porque sí, aquí eso es algo que yo no he podido aquí en Guatemala. Dividir como ya dividen aquí.
2: Es diferente el estudio medio.
0: Es diferente la ciencia.
15: Hola, papis, buenos días. Estudio a mí primario. Lo que nunca se me dio, nunca pude, fue en las clases de artes plásticas, artes industriales, de hacer esos cuadritos, así los trazos como de los cuadros de la antigua, casitas y todo eso. Nunca me salió
0: perspectiva
15: nada de usar eso de la técnica de claro oscuro, nada de eso, nunca fue lo mío.
0: Puntillismo, cero.
2: Carboncillo, cero.
0: Claroscuro, cero. Punto de fuga, cero. Vista de águila,
2: cero.
0: Vista de hormiga,
2: cero.
16: ¿Qué tal, papis? Muy buenos días, un gusto saludarlos. Igualmente, es la primera vez que mando un audio, pero siempre los escucho. Lo que yo nunca aprendí fue a bailar el trompo.
0: No bailar aprendí. El trompo.
16: Y hasta el día de hoy sigo sin aprender, no puedo.
2: Yo sí era bien pro para el trompo.
17: Pero no aprendí a armar el cubo Rubik.
2: Nunca. Ese sí no puedo.
0: Yo tampoco, nunca pude.
2: No tengo la paciencia para aprenderme los movimientos que hay que hacer necesarios.
0: Yo tampoco, pero nunca intenté tampoco, pues. O sea, solo. Nada que juega. Mi hermano le encantaba hacer eso.
2: ¿Nunca aprendí a jugar ajedrez?
0: Tampoco. Como que sí aprendí en una época, pero no.
2: ¿No se te quedó?
0: O sea, aprendí los movimientos de las piezas. Y ahorita ya no me acuerdo. Pero no aprendí a poner en práctica realmente la estrategia de ganar el juego.
2: Claro, claro.
18: Hola, papis, buenos días. A mí me fascina todo lo que es música y los instrumentos musicales y todo. Pero lo que sí, nunca aprendí y siempre me fue de la fregada, fue aprender solfeo. Eso de corchea, semicorchea, blanca. No. Definitivamente eso sí, no.
0: No es tan fácil, papi.
18: Saludos,
0: yo me metí a música también.
18: Saludos, papi Leo.
2: Saludos, papi Leo.
0: Ya ahorita de grande, hace 2 años, ahora sí, hace 3 años. Y qué difícil, papi. O sea, los conceptos básicos son difíciles. Y los conceptos avanzados son ya nivel eminencia.
19: Hola, papis. Ahorita que estamos hablando del mayor que y menor que, fíjense que ahorita aquí en prepa a mi hija le enseñaron eso con la figurita del cocodrilo. El cocodrilo siempre, siempre se va a comer al número mayor. Entonces, por ejemplo, 5 mayor que 4, el cocodrilo está abierto a la dirección del 5, o sea, se está comiendo el 5. Y si fuera 4 es menor que 5, menor, entonces se está comiendo de todos modos el 5, solo que el 5 está del otro lado, ¿verdad? Es una forma que yo me sorprendí, la verdad, de que dije, oh, puchica, nunca se me hubiera ocurrido si me hubiera tocado a mí, que como que enseñarle a mi hija, ¿verdad? Y mi hija lo entendió y lo comprendió súper fácil, y en ese momento, la verdad es que sí, la felicité bastante porque lo entendió perfectamente bien.
0: Wow. Es que sí, la verdad es que cuando uno da clases o si sos maestro, seguramente te toca explicar el mismo concepto tantas veces que encontrás la forma en la que la gente lo comprende.
2: Ajá.
0: Sean niños, adultos o lo que sea, entonces uno dice, ya sé cómo explicar esto para que me entiendan.
2: Sí, porque es difícil explicarlo.
0: Sí,
2: difícil.
0: Totalmente. 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
1: Son las 7:46, 7:46 y seguimos en el show de los papis, reventándola y pasándola bien bonito. ¿Saben qué? Queremos saber cómo está el tránsito allá afuera en la ciudad de Guatemala, en las calles de Guatemala.
2: Miren, desde que se hizo oficial este cambio de vías y estas modificaciones en la zona 9, desde ayer lunes 3 de octubre, ¿ya vio?
1: De agosto.
2: 3 de agosto. Es que yo le dije a Chepe que a mí se me confunde agosto con octubre.
1: Nunca se confunde, nunca.
2: 3 de agosto.
1: Ajá.
2: No debe de confundirse con 3 de octubre, que todavía no ha pasado.
1: Sí.
2: La verdad es que las calles han sido un caos, papi. Ayer, hasta la hora, digamos a las 9 de la mañana que salimos de acá, había un caos por esos cambios de vía.
1: Es cierto. Doy fe.
2: Y ha estado bien irregular. Ayer a las 8 de la noche me habló mi mamá que andaba por ahí y también me dijo, mira, me tardé 20 minutos en salir de aquí de un lugar.
1: Era
2: un desmadre todo. Entonces, cuéntenos ustedes a través de una nota de voz en este momento al 5514-7777 cómo está el tránsito en la ciudad de Guatemala, específicamente en la zona 9 y alrededores, porque queremos saber qué pasó con todo este cambio de vías.
1: Ajá.
2: Hay mucha gente que no se enteró que iban a cambiar las vías, tomó su ruta normal y no pudo pasar, y anduvo ahí viendo cómo lograba esquivar los obstáculos. Y habrá quienes, aunque se enteraron, pues igual las vías alternas colapsan siempre que colapsa una vía principal. Entonces cuéntenos ustedes cómo están las calles, y no solo ahí, sino en toda la ciudad, pero queremos saber de zona 9 específicamente, y también de todo, papi. Si vos andas por Caminal Juyú,
1: ajá,
2: por
1: si
2: el
1: andas por Vía Linda,
2: Monumento
1: la Vía
2: a la Madre,
1: la Vía Lobos, también allá el periférico,
2: por el Muñecón,
1: por el Incienso, por la,
2: andas pasando por la Atlántida,
1: la Martirio,
2: por todos lados. Si vos andas bajando de carretera al Salvador,
1: también
2: lo de Coy, lo de Bran, lo de Diegues,
1: todos lados,
2: todo
1: se vale. Así que manden su nota de voz 5514-7777 y nos dicen cómo está el tránsito. Vamos a ir a un corte comercial y volvemos con ustedes, va.
2: No, pilas, ya vienen los papis reporteros y el reporte del tránsito.

0: Son las 7:55 minutos y estamos de regreso en el show de los papis.
1: Es momento de escuchar a los papi reporteros.
2: Papi, repórtame.
0: Los papi reporteros y el reporte del tránsito.
2: Repórtame.
0: ¿Qué dice usted? ¿Hay o no hay?
2: Yo creo que hay tráfico. Hay bastante tráfico, hay bastante tránsito. Eso está ocupado. Está socado.
0: Caramba.
2: A ver, tenemos varias notas de voz que dicen los papis.
3: Hola papis, les mando un video de cómo está en la ruta de Boca del Monte. A pesar de que está activo el carril reversible, está bastante cargado el tráfico. No tardarán en quitarlo, la verdad, a las 8 lo quitan desde por donde está DHL, el aeropuerto para abajo. Y la verdad es que se va a complicar un poquito más. No entiendo por qué si la gasolina está tan cara, hay tanto carro afuera. Besitos.
2: La gente tiene que ir a trabajar.
0: ¡No entiendo!
4: Hola papis, ¿cómo están? Buenos días.
2: Buenos días.
4: Pues el tráfico está terrible, no solo en la zona 9 y alrededores, sino que en la zona 11, zona 12, zona 3, etcétera. Estamos fregados, pero ¿saben cuál ha sido uno de los mayores factores que han fregado el tráfico últimamente?
0: ¿Cuál?
4: Es en que en cada una de las esquinas, ajá, hay un semáforo, especialmente en la 13 calle.
2: Todos lados hay semáforos.
4: Donde
2: ahora
4: quitaron un montón de semáforos hace unos años para poner un paso a desnivel. Ahora agregaron dos semáforos antes de ese paso a desnivel y el tráfico desde ese momento está terrible. Creo que no nos hemos dado cuenta, pero uno de los mayores factores del tráfico ha sido el montón de semáforos que la municipalidad ha puesto últimamente.
2: Sí,
4: saludos.
2: Ha puesto un montón más. O sea, todo esto de Boulevard Los Próceres está en cada cuadra de semáforo. Antes no estaban en todas.
0: No, pero no sé si, la verdad es que no sé si ayuda a ordenar o desordena más.
2: Yo no sé, pero yo ya no los quiero, yo ya no quiero tráfico.
5: Buenos días, papis.
2: Buenos días.
5: Zona 9, terrible, papis, terrible. Yo regularmente me hago 5 o 7 minutos para salir de un spot de zona 9 a otra. Ayer me hice en 2 cuadras 44 minutos.
2: Chaotic. 2 cuadras, papi, 44 minutos.
6: Hola, papis, buenos días. De Los buenos Olivos, días, con dirección al centro, está topadísimo. Salí 15 minutos antes y vine 15 minutos después de lo que siempre vengo.
2: Ya no puedes salir 15 minutos antes, tienes que salir media hora antes.
0: Hay que salir ahora 45 minutos antes de la media hora que antes salías. Hora 15.
7: A la gracia. ¿Qué tal, papis? Yo ayer salí a las 6:40, yo trabajo ahorita en la zona 10 y me hice como una hora, llegué temprano, pero hoy salí a la misma hora y yo agarro el extravío por cabal, por la Landívar, Caminal, Juyú, Castillo Lara, todo eso, y voy a dar hasta, agarro al Estadio El Trébol, ese reversible, hasta caer a la Castellana, pero hoy está más complicado, llevo una hora y apenas voy por el Trébol, digamos, acabo de pasar el Estadio del Trébol apenas, y hoy sí está complicado ese tráfico, no sé cómo estará ahí en la zona 9 cuando llegue, porque
2: está complicado.
7: Tengo que atravesarme esa zona para llegar a la zona 10.
0: Ay, papi,
2: ¿qué te diré?
0: Mejor no te atraveses nada.
2: Ajá, mejor regresate a la casa, da descansa, hazte un cafecito, un desayuno rico, y reportate de una vez, es que afuera de mi colonia
0: no sé qué pasa. Caos total, muchachos.
2: No se puede, ya no puedo ir a trabajar así.
8: Hola papis, muy buenos días. Reportan el tráfico desde la zona 12. Les cuento que en las calles de la parte de atrás de la Reformita, donde uno viene a salir al Trébol, aquí justamente a la altura de la pasarela, la verdad que está bastante fluido.
2: Pasarelo.
8: Y hasta llegar justo a la pasarela del Trébol, que hay que incorporarse al Boulevard Liberación. Así que aquí hay una gasolinera de una estrella, así que para que se ubiquen, toda esta parte de aquí atrás está fluido. Así que ya gracias. Aquí veo que empieza el tráfico a la altura del Trébol para iniciar la liberación por los bomberos. Así que bueno,
0: qué
8: reportó
0: lindo,
8: desde el tráfico de zona 12, Papi Eve.
2: Saludos, Papi Eve, gracias.
0: Eve, que eso es lo máximo.
9: Hola, papis, buenos días.
0: Hay varios reportes.
9: Yo
0: de tránsito,
9: más o menos del SEMA para la VG, que vengo a dejar a mi hija todos los días.
0: A la UBG.
9: Normalmente me hago 2 horas. Hoy salí a las 6:10 y estaba dejando a mi hija a las 7:15. Pensé que iba a encontrar tráfico, por la zona 9, pero no, llegué al trébol y ahí donde inicia la Bolívar me metí a la Santa Cecilia, bajé el Atanasio y luego agarré Parque de Industria, me metí como yendo para la terminal, bajé a la Torre Reformador y rapidito llegué, no encontré tráfico en ese sector para nada, para nada. Ahorita ya voy de regreso en el columpio de Vista Hermosa y acá sí está cargado.
2: ¡Está socado!
0: Ya casi está cargado.
10: Hola, papis.
0: Hola, papi, buenos días.
10: 17 para la zona 1, el centro histórico.
0: Ok.
10: Del Ney.
0: No, hombre.
10: Usualmente me voy por zona 5, pero hoy está súper saturado. Creo que hay un accidente en el puente de la Asunción, no lo sé. Pero sí está muy feo.
0: Necesitamos a Neymar.
2: ¡Neymar!
11: Papis, buenos días, ¿cómo están?
2: Buenos días. Comento
11: que el tráfico está fatal. De Centro Comercial Montserrat, zona 4 Misco, para abajo del paso a desnivel del Trébol, hora 45.
0: Hora 45.
2: A la gran patria.
12: Hola, papis, buenos días. La verdad es que este proyecto de la municipalidad está afectando tanto, tanto, y no va a solucionar nada, nada. Yo vengo de zona 2 para periférico y está bien duro el tráfico. Feliz día, Dios los bendiga.
0: Dios
12: y tranquilos
0: bendiga.
12: Todos. Tranquilo, Guatemala, porque esto va para peor cada día. Feliz día, papis.
2: Feliz día, papi.
0: Feliz día, papi, te queremos.
13: Buenos días, papis. El tráfico sobre el Boulevard San Cristóbal hacia Las Charcas. Periférico Sur, zona 12, socado.
2: Socado.
13: Y uno con hambre.
0: ¡Ah, la chucha!
2: Y con ganas de ir al baño.
14: Buenos días, papis. De Los Olivos hacia la Atlántida, un caos. Y de la Atlántida hacia las Bugambilias, otro gran caos. Pero es porque al finalizar las Bugambilias hay un retén de los.
2: ¿Todavía?
14: De la PNC. Y están también los militares. Entonces tapan una vía para los que van para abajo, digamos, y luego dejan a los que vamos hacia el centro. Y ese es el gran caos. Yo hasta ahorita voy al trabajo y voy tarde, pero es eso.
2: Ok.
15: Buenos días, periférico hacia el norte. Hay tráfico, algo fluido, pero es bastante el tráfico que hay. Del periférico hacia el sur, pues se ve libre. Creo que se empieza a conseguir tráfico a partir de la Roosevelt. Y pues todos los que piensan tomar carril auxiliar hacia el sur también del periférico, mejor no lo tomen, está un poco topado.
2: Mejor no hagan nada, no salgan de su casa.
16: Dice en la zona 9, no es un caos por el aeropuerto. Y estoy atrapada.
2: Ay, estamos atrapados.
0: Atrapado.
2: Vamos a ir a una canción y seguimos con más del show de los papis. No le cambien.
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0: ¡Estamos de regreso!
1: El tráfico está de locos, papi. El tráfico está terrible, Terry. El terrible se apoderó del tráfico.
2: Muchas personas se siguen quejando del tráfico. De verdad, está bien complicado. Y también en cuanto al clima, muchos están hablando de que lo raro que amaneció hoy, ¿no? Amaneció como muy nublado.
1: O el tema este de lo del volcán.
2: Puede que se deba al volcán. Yo, la verdad, no tengo conocimiento de
1: que crea en la atmósfera esto, ¿verdad? Puede ser. Bueno, abrimos el espacio para un papi consejo en ese preciso instante. Si ustedes están pasando por una situación complicada, por una situación difícil, si ya no saben qué hacer, le están dando vueltas ahí en la cabeza, lo consultan con la almohada, pero no encuentran solución, no encuentran una salida, este es tu momento, el papi consejo. Hay personas que simplemente ya no saben cómo solucionar. Y hay personas allá afuera también que puedan estar pasando por algo similar y te puedan dar una luz en ese camino.
2: O que ya lo hayan atravesado y te pueden decir, papi, mira, tranquilo, lo que tienes que hacer es esto. Entonces, si vos tenés una solicitud de papi consejo en este momento, escribilo a través de WhatsApp 5514-7777. Papis, necesito un consejo. Presentas tu caso y listo, lo pasamos al aire para que todos puedan opinar. Igual nos pueden decir, papi, miren, esto es súper anónimo, no vayan a decir ni mi nombre ni nada. Bueno, nunca decimos los números de nadie, ¿verdad? Pero ninguna pista de mi identidad. O pueden ustedes decir, papi, pueden contar, mi ex se llama tal y me está haciendo esto y entonces no sé qué hacer, ¿va? Ajá. Sea lo que sea, puede ser personal, de trabajo, de pareja, económico, lo que ustedes quieran, pidan su papi consejo. 5514-7777. Vamos a ir con algo de música. Va. En lo que ustedes mandan su mensaje y así podemos empezar a platicar con ustedes e indagar sobre su situación en este momento.
1: Los papi consejos. Vamos a ir a una canción y seguimos con más. No le cambien.
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2: ¡Vaya pues!
3: 8:22. Creo que nunca había llegado una solicitud de Papi Consejo como esta, así que le vamos a dar pie y paso.
2: Le damos vuelo a la
3: imaginación.
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2: ¿Qué está pasando por ahí? Hoy en el Papi Consejo, que llega aquí a la redacción central del show de los papis, está un poco convexo, cóncavo y convexo este caso.
3: Miren, está complicado porque es una situación de esas que dice uno, ¿qué? A ver. Dice esta chava que tuvo, espérenme, estoy ordenando aquí lo que está en el Papi Consejo para podérselos dar de la forma más limpia.
2: Más simple, más ordenada.
3: Esta papi perdió a su mamá.
2: Falleció
3: la mamá. Pasó todo esto pasó hace un par de años. Entonces, pues le decíamos, papi, lamentamos mucho que haya pasado por esta situación. Y pues falleció su mamá y la enterraron, ¿sí? La enterraron en un terreno que ella había comprado, la papi que pide el consejo.
2: Ajá.
3: Había comprado y que pues ahí está, ¿no? Pasó el funeral, pasó el entierro y todo y ya. Dice, han pasado años y ahora me llama una amiga de mi mamá.
2: Amiga
3: de mi mamá.
2: Ajá.
3: Que dicho sea de paso, esto me lo mencionaste al final, pero lo voy a mencionar ahorita. No asistió al funeral de la mamá.
2: No la vieron.
3: No la vieron ellos. Es una amiga de la mamá que no han visto en muchos años.
2: Ajá.
3: Más años de lo que pasó cuando murió la mamá de esta papi.
2: Claro.
3: Entonces aparece esta amiga y le dice, ¿cómo estás? ¿Cómo te va, fulanita? Que sí, que no, ¿cómo te ha ido? Entonces le dice, mira, yo como quise haber ido a lo de tu mamá, pero no logré conseguir tu número. Y entonces le dice, pues este ha sido mi número de siempre. Yo creí que lo habías cambiado porque yo te traté de contactar aquí y no pude. Entonces dice, se me hizo raro porque no me trató de contactar, o sea, no tenía yo llamadas perdidas ni mensajes, nada.
2: Ajá.
3: Bueno, no importa, igual, o sea, no es como que le... O sea, no toda la gente va a los funerales. Hay gente que de hecho no le gusta o la pone muy mal.
2: Ajá.
3: Y entonces no se aparece en un funeral, pues, ¿verdad?
2: Sí.
3: La cosa es de que le habló y todo, y le dice, mira, ¿cómo has estado? Bien, y no sé cuánto. Entonces ella dice, esta chava, esta señora, era bien amiga de mi mamá cuando yo era chavita, pues.
2: Ajá, ajá.
3: Pero como les digo, papis, pasé años de no saber de ella. No la vimos en el entierro, no la vimos
2: nada.
3: En el funeral.
2: Sí, o sea, estaba desaparecida la doña.
3: Totalmente. Ahora ella la llama y cómo está, mira, que sí, que yo como quise ir a lo de tu mamá y está, fíjate, pero no pude porque no te contacté y que la gran, que sí, que no. Mira, le dijo, fíjate que te quería hablar porque yo tengo a mi papá malo.
2: Ajá.
3: Esta señora, ex amiga, digamos, de la mamá de la papi, ¿sí?
2: Ajá, o sea, amiga, pero que haya el sexo.
3: Amiga, pero no, ajá, está viva hace muchos mamá. Años y ajá. Le dice, y dice, mira, fíjate que tengo bien malo a mi papá. Y yo, sí, siento que ya se nos va. Entonces digo, ay, mire, qué pena, o sea...
2: Que lo siento.
3: Lo lamento mucho, ya pasó ella por eso, y dice, qué horrible, ¿va? O sea, bueno, esperemos que se recupere su papá.
2: Ajá.
3: Sí, mira, mija, pero es que yo siento que ya se me va a ir. Entonces, por eso te hablaba, fíjate.
2: ¿Cómo así?
3: Cuénteme, para ver si no nos das un espacio ahí donde tenés enterrada a tu mamá.
2: Espérate, ¿cómo?
3: En los terrenos de cementerio...
2: Ajá, ajá.
3: Cuando no es un nicho, en los nichos normalmente cabe una sola persona. Pero en los terrenos, depende del cementerio y demás, caben más personas que solo una. En un terreno caben a veces tres, así como uno arriba del otro, digamos.
2: Sí.
3: Y hay diferentes modalidades, ¿no? Entonces ella le dijo así como, perdóneme.
2: ¿Cómo así?
3: Entonces le dijo, es que no tenemos, y mira que tu mamá era tan amiga mía que yo sé que ella hubiera hecho eso por mí, que no sé qué, porque es mi papá, cómo quería a tu mamá, ya sabes, o sea,
2: ajá, ajá, ajá.
3: Entonces le digo, necesito que me ayudes, ¿va? O sea, entonces le dijo así como, mire, lo que pasa es que...
2: ¿Yo estoy así?
3: O sea, ajá, dice, lo que pasa es que yo, o sea... ahí está mi mamá y si hay más espacios, claramente, pero... O sea, son como para...
2: Para la familia.
3: La familia, pues, ¿verdad? Sí, pero mira, esto que me ayudes, tu mamá me hubiera ayudado.
2: Ajá, ajá.
3: Además, después de cierto tiempo, transcurrido cierto tiempo, según el cementerio, según las condiciones y demás, se puede sacar el cuerpo. Entonces, ya después, ahí vemos, ¿va? O sea...
2: Desde eso, ahí vemos, no, no es que te va a pagar. ¿O sí?
3: Pues no sé. Entonces dice, papi, no sé qué hacer. Para empezar, pagué ese terreno y o sea, es
2: o sea, ella lo quiere de gratis, la señora, no puede pagar nada.
3: No sé si lo quiere de gratis, no sé si lo quiere de gratis o si le puede decir, va, mira, o sea, el terreno vale, ponele que valga 30 mil. Me estoy inventando un número totalmente, pero imagínate que valga 30 mil y caben tres. Son 10 por persona, por así decirlo.
2: Y 4 osarios.
3: Va, pero eso te lo va a dar de ribete. No, hombre, o sea, digamos que caben 3. Ajá. Y vale 30 mil, son 10 por persona. Entonces, lo que tal vez esta señora quiere es no pagar 30 por uno nuevo, sino decir, te puedo dar 10 por este, pues, ¿verdad?
2: Pero no le ha ofrecido plata.
3: No le ha ofrecido plata.
2: Ok.
3: Entonces, pero lo que dice es que dice, papi, primero es un dineral lo que a mí me costó. Segundo,
2: este para mi familia, o sea,
3: que es para la familia, pues no.
2: Ajena a la familia enterrada ahí.
3: Ajá, no es ni mi tío, ni mi primo, ni un primo lejano. O sea, es papá de una amiga de mi mamá. Amiga que no hemos visto en años.
2: Yo ni conozco al papá, ¿o sí lo conoce?
3: No, o sea, pero dice ella que se conocían mi papá, o perdón, mi mamá y su papá.
2: Ajá, que su papá. De plano, es que ella era como una hija para mi papá. Y no.
3: Va, ponele en ese sentido. Y ahora dice, por otro lado, tiene razón la señora de decir, pues, ahorita que está casi que en la emergencia, lo podemos enterrar ahí. Y en unos años, transcurridos ciertos años, dice, no he ni averiguado eso.
2: Eso no va a pasar.
3: Cambiarlo. Ahora, dice,
2: eso ya no
3: también
2: va a pasar.
3: Pasó algo similar con una mi tía que prestó un terreno para alguien de su familia. Digamos, la tía prestó para alguien más. Esto es una historia aparte. Y dice, una vez lo enterraron y le dijeron cabal así como, mira, préstamelo ahorita por la emergencia y tal y tal. Y después dice, mira, ya pasó. No, yo no pisto para estar haciendo esos cambios, no tengo. Entonces le dijo, sí, pero el terreno es mío. Le dijo a la tía, a la persona que se lo prestó. Pues sí, pero si lo querés, no sé, mira vos qué haces ahí. A mi mamá no la vas a estar moviendo.
2: Pero si ella ya tiene, entonces, de primera mano de la tía que ya sabe estas cosas, ¿para qué está pensándolo?
3: Entonces dice, pero tengo la oportunidad, digamos,
2: de ayudar.
3: De ayudar. Pero es de esas veces que uno dice, Dios, la vida me está dando la oportunidad de ayudar a alguien, pero yo
2: ¿pero
3: no
2: será
3: quiero.
2: Que este es Diosito? ¿O será el Barrabás que viene aquí a fregarme? Porque
3: entonces dice,
2: a la par de mi mamadita ya es una santa y este señor yo no sé ni quién era.
3: Papis, no sé ni qué hacer. Y entonces dentro de todo lo que dice, por eso digo que estaba ordenando las ideas, porque dentro de todo lo que dice, dice, a ver, por un lado, mi mamá ya no está. Uh-huh. Al final uno piensa, uno idealiza o romantiza. Ay, a mí que ponerle, hay gente viejitos y todo, que a mí cuando me entierren, que me entierren con tu mamá, papá.
2: Ajá.
3: Llévame donde está ella porque yo quiero estar con ella para siempre.
2: Ajá.
3: Pero los cuerpos, o sea, al final la persona ya no está, pues.
2: Sí, sí, sí.
3: Entonces uno piensa, y vos ya, una vez te murás, ¿qué sabes dónde te van a enterrar?
2: Sí, no, no.
3: Ni siquiera sabes si te van a poner donde vos querías.
2: Ah, bueno, a menos que vos creas que sí, que hay una vida después. Y vas a decir, oh,
3: no, pero si hay una vida después, es después, no, ese cuerpo ya.
2: Pero algo quedará ahí de él.
3: Va, pero a lo que voy es...
2: suyo de él.
3: Vos venís y compras un terreno. Y se muere tu esposa y vos decís que me entierren con ella. Pero vos te morís estando de viaje.
2: Te traen y te entierran.
3: ¿Qué sabes si te van a poder traer?
2: Sí, ¿verdad?
3: O uno dice, yo no quiero que me cremen. O al revés, ¿no? Yo sí quiero que me cremen. Pero morís en una situación, en una condición en la que no se puede.
2: Ajá.
3: Aunque ya hayas dejado pagado. Te voy a dar un ejemplo. Uno puede dejar puesta de su voluntad de que querés que te cremen. Que, por ejemplo, es mi caso. Yo quiero que me cremen y que sea cenizas.
2: Ajá.
3: Pero si yo muero en una situación violenta,
2: ¿sí?
3: Donde es posible que haya una investigación después de mi muerte, la ley prohíbe que cremen ese cuerpo.
2: Ya.
3: ¿Por qué no? Porque quién sabe si te van a mandar a hacer otra autopsia, necropsia ya, ya en un momento. Entonces no se puede. Bah, a lo que voy y a lo que va esta papi es, al final, mi mamá ya no está. Si este señor se puede... ¿Y qué tiene que ponerlos juntos, va? Es como decir en el cementerio, a la parcita tuya. Hay gente que saber quién era.
2: Sí, eso sí.
3: O sea, ¿qué tiene diferente, pues? Por otro lado, dice... O sea, no quiero porque... Sí, pues, es mi mamá, pues. Y este señor saber quién
2: qué
3: es.
2: Es complicado.
3: Por
2: no
3: otro lado,
2: qué hacer.
3: ¿Le cobro a la señora o me lo está pidiendo de favor? Si le cobro, ¿cuánto le cobro? Si lo pongo, ¿será que lo va a querer quitar en el futuro? O ya quitándose el problema, digamos, de la situación... Ya en el futuro, ay, a saber, hombre, no, a mí ni me busques.
2: Cabal. Bueno,
3: ¿qué harían ustedes, papis? ¿Conocen una situación similar? ¿Han estado en algo similar? Ayúdenle a esta papi, 55 14 7777.
2: Bueno, vamos a ir a un corte y volvemos con más del show de los papis. No le cambien, manden su... ¿Qué opinan ustedes? Su opinión a través del WhatsApp del Papi Consejo.

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1: Seguimos con más del show de los papis.
2: Tenemos opiniones de los papis en el Papi Consejo. En resumen, esta papi, su mamá falleció hace años, hace unos 3 años. Ahora la llama una amiga de la mamá, que no había visto en años, pero que sí conocía, y que le dice, mira, fíjate que mi papá...
1: Mi papáito está bien malo.
2: Está bien malo, ya tiene, pero,
1: contado los días.
2: San Pedro en llamado de rápido.
1: Ajá.
2: Y quiero enterrarlo, pero quiero ver si me da chance de enterrarlo ahí donde está tu mamaita. Ellos, no, ¿cómo tengo, se querían, vieras?
1: Vieras que ahorita estamos fregados y no sé cómo hacerlo.
2: No tengo ni dónde, ni por qué, ni cómo. Ajá. ¿Qué dicen los papis?
3: No, papi, la gente solo lo busca uno cuando ellos necesitan, pero cuando uno lo necesita, no están. Nunca está la gente cuando en los peores momentos. Entonces, no, que le diga que no, que disculpe, pero que no, y ya tenemos nosotros ya apartado nuestro lugar y todo eso, y no, papi, no, nada que ver, ni familia, ni nada es, no, para nada.
2: ¿No, qué?
1: No,
2: ni
1: no,
2: me
1: no,
2: vuelva
1: no,
2: a llamar, no me vuelvas no. a llamar.
1: Tratando de enterrar.
2: A tu papaito en mi terreno.
4: Yo le hubiera dicho desde el principio, ay, sí, lo siento mucho, pero lastimosamente no puedo ayudarla. Así desde el principio, al toro por los cuernos, porque cuando la gente te busca solo por interés, realmente se le dice no desde el principio.
1: Ok, no, dice no.
5: Papi, es que no se complique la vida, que no y punto. Lástima, mi mamá hubiera, pero mi mamá ya no está, y no y punto. Que no le dé cargo de conciencia.
2: Es que también, papi, que le diga, tu mamá me hubiera ayudado, es que porque ella como quería a mi papá.
1: Mi papaito, ella era como su hija, vieras cómo. De pronto le contó la gran, vieras cómo cuando venía aquí a la casa, mira, aquí se venía a quedar ella. Nosotros nos íbamos de viaje, nos llevábamos a tu mamaita.
2: Sí, él era como la hija que nunca tuvo. Y usted no es su hija. O sea, sí, pues, pero...
1: Pero la otra.
2: La otra que siempre buscó,
1: pero ya no pudo tener otra.
5: Nada, papi, a esta papi que le diga... Pues yo no soy mi mamá, ya, y lo siento mucho, pero eso es de la familia, va. Porque después, ¿quién saca a esa persona de ahí? Cuando ella necesita enterrar a, no lo sé, algún familiar cercano de ella, la otra no va a querer sacarlo porque, ay, es que son los restos de mi papi, qué pobrecito. No, así es como la gente se aproveche, que no se apendeje.
2: Que no.
6: Hola, papi, buenos días.
2: Hola.
6: Si ella le da dónde enterrar a su papá, ya nunca lo va a sacar. A nosotros nos pasó con una que era cercana a mi mamá y ya lleva más de 12 años y nunca la sacaron. Entonces, si lo da, que sepa que es regalado. Y cuando ella compró ese terreno, para ahora, eso ya vale más de lo que ella pagó.
1: Va, y es que también te toca el alma decir, ¿qué voy a sacar yo los restos de este pobre hombre?
2: Pero es que ni siquiera
1: sé si se puede. Ya después de 7 años,
2: ni
1: digamos.
2: Ni siquiera sé si se puede.
1: Para pasarlo a un osario.
2: Eso sí.
1: Pero decís así como...
2: Pero ahí sí.
1: Sí, pero ya después... ¿Para qué lo voy a tocar si no se está muriendo nadie ahorita? Todavía tengo un espacio. Ahí que se quede para mientras. Lo saco después.
2: ¿Y sabes qué? ¿Sabes qué es lo peor? Que digamos que caben 3, así uno arriba del otro.
1: Eso se... Ajá, en los terrenos, ¿va?
2: En los terrenos de... Ajá, de cementerio así para abajo, ¿va? Caben uno encima del otro.
1: 3.
2: 3, enteros.
1: Ajá. En caja de concreto.
2: Pero digamos que el tiempo para poder mover el cuerpo van a ser 15 años.
1: Ajá.
2: Ese tiempo se resetea con cada uno que va arriba. O sea, vos puedes tener 25 años metido a una persona ahí.
1: Pero o sea, no puedes sacar a los de arriba para sacar el de abajo.
2: No.
1: Todos se sacan al mismo tiempo.
2: O sea, para mover el de hasta abajo, tiene que haber cumplido el tiempo mínimo el de hasta arriba. Entonces, si por ejemplo vos tenés un terreno, se murió tu abuelita, bisabuelita, lleva 25 años, así entiendo yo.
1: Antes de enterrar al siguiente, deberías tener,
2: ahí hacer, se saca. Ah. Ajá. Decimos, hay que pasarla a un osario para desocupar ya, ese espacio, bajar al que se acaba de ir.
1: Nuevo.
2: Ajá. Dejarlo hasta abajo, la tatarabisabuelita, lo que sea, al osario. Ya, entonces ya queda el otro hasta abajo.
1: Ya entendí. Bueno, tenemos notas de vos.
7: Hola, papis. Para la papi que está pidiendo el consejo, o sea, definitivamente no, que le diga que no, por respeto a la memoria de su mamá, es solo para familia y solo uno sabe con qué sacrificio uno pagó eso, porque realmente
2: son
7: no
2: caros.
7: Se
2: ¿sí?
7: Y pues,
2: yo tengo.
7: La mamá de ella lo hubiera hecho, pero pues ella ya no está, uno de hijo ya está en la facultad de tomar sus propias decisiones y pues si realmente hubiera sido amiga, creo que hubiera buscado la manera de acompañarla en esos momentos, ¿verdad? Y que no se sienta mal, la verdad que no se sienta mal porque son cosas que uno ha pagado y uno tiene todo el derecho del mundo de poder decidir y decir no.
2: Y lo que esta papi dice es, yo sé lo que me costó.
1: Ajá.
2: Yo sé lo difícil que es.
1: Sí.
2: Y no, pero no, al contrario, esta papi dice, por eso me también da cosita ganas, pensar de decirle así como no, porque sé lo difícil que es.
1: También, también te pones en los zapatos de la persona, así como estar literal, o sea, ahí pepenando para ver
2: qué hacer
1: con tu tata, pues es como madre, y saber ni qué van, cómo se los, qué, dónde lo van a enterrar, pobrecito el señor, ni tal vez ni lo van a velar o en la casa. No, ay, no, pobrecito.
2: Ajá.
0: Buenos días, papis. Buenos días a todos. No, yo no lo veo como la oportunidad de ayudar a alguien. Yo lo veo como una señora maceta, así, con mayúsculas y en sílabas.
2: Felipe.
1: Vaya, pues.
8: Como papi consejo, yo le diría que realmente si su corazón siente que puede ayudar, averiguaría, mensuraría legalmente qué posibilidades se pueden hacer a futuro si ella no incumpliera, hacer un contrato para que ella pague lo que ofreció. Y si no, pues simplemente cabal, no meterse a clavos. Hay respuestas no, que siempre van a ser buenas. No quiere decir que siempre tengamos que decir sí y sentirnos mal. O sea, puede decir no también, la verdad, y no sentirse mal, ¿verdad? Entonces, ese sería el papi consejo.
1: Okay. Ok, papi, buena onda, gracias. Tenemos notas de voz.
9: A ver, yo le sugeriría que no. Y aquí tengo un poco de conocimientos en el tema. Realmente en algunos cementerios se necesita la autorización tanto de la persona familiar del fallecido como del dueño del terreno. Pero vamos a suponer, como la ley dice, que no se puede extraer un cuerpo hasta después de 6 años y 1 día sin que participe el Ministerio Público, por supuesto, sino ya normal, lo puede extraer en 6 años y 1 día, entonces se necesita la firma de ambos. Y suponiendo que la persona que firmó
1: que no
9: falleció, ya no se puede extraer ese cuerpo nunca. Entonces yo le recomiendo que no, porque que las cosas pueden suceder en cualquier momento y no lo va a poder hacer. Entonces no es que falte humanidad, faltan espacios, y si alguien más de su familia fallece, pues es un espacio menos que no va a volver a utilizar nunca más porque no hay quien firme.
1: Ajá, digamos que se muere la mamá de la, o sea, o la que le pidió la mamá del papá, no, espérate.
2: Mira, pues, digamos en este
1: la hija del señor que le pidió a ella que firmó, digamos, cuando lo enterraron.
2: Ajá.
1: Ya no existe esa señora que murió.
2: ¿Cómo ya no tenés
1: quién
2: tú
1: va
2: eso?
1: A dar la autorización de sacar ese cuerpo? Y si está encima de tu mamá, ya planchaste.
2: Ahí se quedó. Y también, por ejemplo, si entiendo bien, también se requiere la firma del dueño del terreno.
1: Uh-huh.
2: Pero digamos, por ejemplo, en mi caso con mi familia, mi mamá es dueña de un terreno.
1: Ajá.
2: Y nosotros somos sus beneficiarios.
1: Este terrateniente.
2: Ajá, ay Dios, ahí construyo mi edificio vertical de 75 pisos, flaquito.
1: Ajá.
2: Pero que quepan todos, para arriba.
1: Ay, para arriba.
2: Ella tiene un terreno. Entonces, digamos, nosotros somos los beneficiarios. Entonces, nosotros podemos, si ella muere primero y luego muero yo, me pueden enterrar ahí porque soy beneficiario.
1: Ajá.
2: Pero yo no puedo decidir sobre ese terreno.
1: Claro.
2: Porque no era el dueño.
1: Sí,
2: y el dueño ya se fue.
1: Ajá.
2: ¿Verdad? Entonces, una vez ya no está el dueño, ya pichacha el terreno.
1: A menos que pero sí se puede traspasar, digamos.
2: Ya, si la persona no lo...
1: No, antes de que se muera, pues. Así
2: antes
1: como,
2: sí.
1: Fírmame aquí que el terreno ahora es mío, mija.
2: Ajá, ajá. Para que vos puedas tomar decisiones corporativas, digamos.
1: Ya.
2: Según entiendo, pero cada cementerio tendrá sus reglas también.
1: Claro. ¿Tenemos notas de voz?
10: Ay, no, papis. No, que no le... O sea, de verdad, después es complicado. No, o sea, ni siquiera es familiar, ¿no? Que le diga que no. No, sin remordimientos.
1: Va.
10: No.
1: Y si quieres ayudar...
2: Ajá.
1: Si quisieras ayudar, es así como, ¿sabe qué? Mire, yo no puedo...
2: Le va el número de mi asesor.
1: Yo no puedo enterrarla ahí porque, pues, fíjese que también mis hermanos y todo, pues, tal, o meterse una casaca. Y decirle, pero ¿sabe qué? Yo le puedo ayudar, tengo 4,000 quetzales que le puedo dar.
2: A la gran diabla.
1: Que mire qué hace, pues, también. Ni modo que todo gratis.
2: Pues sí, pero yo no le voy a...
1: Pero te digo yo, eso es mejor a darle un lugar, creo yo.
2: O sea, mejor para la papi que está pidiendo cosas, sí.
1: Por eso, sí.
2: Pero igual, ¿y por qué le va a dar pisto?
1: Porque ella está poniéndose la mano en la conciencia, se quiere ayudar, pues, no, como ella dijo.
2: Sí, pero yo le diría, mire, así en buena onda le puedo dar el número de mi asesor y si quiere le ayudo a elegir un terreno bonito que tenga sombra.
1: Que esté bajo de un árbol, porque hay unos que están ahí bajo el sol todo
2: yo
1: el
2: le
1: día.
2: Ayudo a elegir, eso le puedo ayudar.
11: Papis, yo creo que no es correcto, mucha. No hay que poner en penas a la gente en pedir este tipo de favores. Y para todos los papis, hay que prever estas situaciones por difíciles que sean. No hay que caer en este tipo de problemas. Y la otra es que si la persona no tiene más hijos o otra familia, tal vez ahí podría cambiar un poco la historia, pero este va a ser un problema que se va a heredar.
1: Ok, buena onda, papi.
10: Papis, definitivamente sería un no, papis. Discúlpeme, pero la gente es aprovechada y malagradecida. Y el día de mañana, Diosito no lo quiere, ella tenga una emergencia. ¿A qué hora ella va a ir a sacar a su papayito? Diría el papi Chepe. No, papis, de verdad, solo ella sabe el sacrificio. Y es cierto, qué bueno que se pongan los zapatos de ella también. Pero la gente es malagradecida, papi.
1: ¿Tengo más notas de voz?
2: Mire, me acaba de escribir mi señora madre.
1: Ah, ¿qué dice?
2: Que está escuchando el programa claramente.
1: ¿Qué dice?
2: Dice, si yo me muero, tú puedes tomar decisiones de a quién enterrar en ese terreno. Pero no lo puedes vender, ni heredar.
1: Estás como en usufructo, digamos. No.
2: Ni se puede poner tampoco a nombre de alguien más, dice.
1: Solo vos y tus hermanos.
2: Me imagino que mis hermanos. No, pero, o sea, si te muréis vos... Yo puedo decidir porque yo me quedé como el encargado del terreno.
1: Ajá. Si vos querés enterrarme ahí.
2: Ajá, pero no. Entonces le pregunté a ver qué me dice, pero le puse, ¿y podría mover a los que ya están ahí a otro lugar?
1: O a los osarios.
2: O a los osarios o a otro terreno.
1: Ajá. Bueno, notas de vos.
2: A ver qué dice.
12: Hay cementerios públicos. Está la verbena, está el general, y en cada municipio hay cementerio. Así que hay lugares. Lo que ella quiere es ocupar un espacio en un cementerio privado sin pagar.
1: ¿Está la verbena?
2: Va, pero ahí está, eso también es otra idea. ¿Sí? O sea, a ver, pensemos. El otro día le decía yo a mi mamá, porque estábamos hablando de algo de esto, le decía yo, todos los días mueren personas, de todos los niveles, desde el que tiene y se puede comprar el terreno y el funeral y lo que quiera, hasta el que no tiene, pero nada, papi, nada. O sea, la gente que se muere en la calle, que lamentablemente vive en una estación de calle o algo. Ajá. O que nadie reclama un cuerpo y todos esos cuerpos se entierran.
1: Sí.
2: Todos los días.
1: En general o en la verbena, creo yo. Ajá. Hay una parte del triple X ahí.
2: O sea, de 2X.
1: No, triple X.
2: XX.
1: No, es triple X.
2: La cosa es que... O sea, yo le decía a mi mamá, o sea, ¿toda la gente la tienen que enterrar? No hay nadie que uno diga así como, ay, no sé qué hacer y aquí me dejaron el cuerpo. O sea, hay soluciones, ¿no?
1: Sí.
2: O sea, tiene que haber una forma de decir, ahí está.
1: Ahí está el barranco.
2: ¡No, hombre! ¿Cómo?
1: Ahí está el barranco, papa.
13: ¿Saben qué te diría yo? Y porque ya nos pasó con mi familia, se hizo la compra, pues ahí también iba involucrado mi tío. Se ayudó a un mejor amigo de mi tío en su momento. Y pues a la fecha es el único cuerpo que no pudimos exhumar. Pero de consejo es, no lo hagas, la gente se aprovecha, no cumple con lo que dice, no solo es un tiempo, ahí se quedan de por vida, como dicen las demás papis, es un espacio que tienes perdido y pues tienes que pensar a un futuro, pues como están los tiempos ahora, uno nunca sabe en qué momento hasta puede ser uno, entonces para mí el consejo es no, lo que le puedes hacer es que vaya a buscar a diferentes funerarios, pues sus ofertas, perdón, diferentes cementerios sus ofertas, porque hay un montón y pues que ella compre, aunque lo saque por cuotas, lo que ella no quiere es ante una emergencia comprar, porque ante una emergencia sí se vuelven más caros, creo que duplican o triplican el precio de los espacios que uno quiere.
1: Mira, yo le diría, feliz día, yo le diría, papi, mira, ofrecerle ayuda, decirle, mira, yo te puedo asesorar. La fosa común podría ser una solución a este problema. ¡Fosa común! ¡Fosa
2: no,
1: común!
2: ¡No, papi, cálmese!
1: Común. Vamos a ir a un corte.
2: Vamos a hacer un entierro como en la India.
1: Acá.
2: Se sube el cuerpo a esa montaña y se le entrega a los buitres.
1: Pero primero se le prende fuego. Como los nórdicos. Los sueltan es que en un cayuco allá.
2: En un cayuco allá. Le aseguro que si es nórdico, no es cayuco.
1: En un cayuco allá en el lago de Atitlán.
2: Le aseguro que si es nórdico, no es cayuco.
1: En un cayuco allá en el lago de Atitlán.

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1: Son las 8 de la mañana con 56 minutos. Momento.
2: Cosa común.
1: No, papi. Cosa común. Ya cálmese. Es momento de partir. De
2: dijo,
1: irnos.
2: Dijo el señor, el papá de la.
1: ¡No! Gracias a todos los papis por el papi consejo. Creo que la decisión unánime de todos es decirle: qué pena. Pero no
2: puedo ayudar.
1: Gracias por esta oportunidad de ayudarla, pero voy a tener que pasar de ella.
2: Voy a tener que declinar.
1: Voy a tener que declinar esta tan linda oportunidad que usted me está dando de asistirla.
2: Bueno, entonces ahí se queda el papi consejo. También se queda el show de los papis. Nosotros nos vamos. Regresamos mañana en punto de las 6 de la mañana con más aquí por la Mega 107.7. Se quedan con DJ Kenny.
1: Nos vamos, pero volvemos mañana. Yo soy Abner Figueroa.
2: Nosotros Chepe Valladares.
1: Y esto fue el show de los papis.
2: Posa común. Posa
1: papi, cálmese,
2: posa común.
1: Posa
2: común. Posa común.
1: Deja de mandar a la gente a ningún lado, hombre.
2: Bueno, está bien, pues ya.
1: Ya estuvo. Ya. Verbena.

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3: Yeah, hey, hace tiempo.
4: O sea que del empleado del mes, este mes no hablamos, va.
3: Yeah, yeah.
4: Pero vine.
3: Que está con un tipo que...
4: Pero vine.
3: Pues no lo quiere.
4: Eso cuenta como que estoy aquí.
3: Como el amor de mi vida.
4: ¿Cómo está? Buenas noches, buenas noches, buenas noches, buenas noches. Ya, les prometo que yo salí temprano. Les prometo que yo salí temprano porque yo no los voy a dejar abandonados. Pero no sé qué está pasando en esta ciudad. Tráfico, siempre hay un pero, dice. Déjame. Tarde y sonó Morat. ¿Y de ahí? Espérate, pero esta canción primero no me sirve de fondo. Sonó Morat. Bueno, entonces como sonó Morat, hoy vamos a poner Morat, ¿va? ¡Morat contra todo! ¿Cómo que no había tráfico, José? Vos sos motorista, viejo. ¿Vos por todos lados pasás? Barbie, ¿cómo que no había tráfico? Claro que sí había tráfico. Jackie, ¿cómo está Jackie? Ya quisieras que sonara, pero no va a sonar. Andas en carro, pero saber de dónde, viejo, saber de dónde. Yo vengo de mi municipio que está cumpliendo 500 años. Y con mi pista. Porque del otro pista ya no tengo. Hola, Yuri, ¿cómo estás, Yuri? Encima tarde y con Morat. No, hombre, y de ahí pues. Ay, qué bendición ese mensaje. Ahora quiero saber quién me va a reclamar que ya te pagué, pero no sé quién me va. Bueno, ya vine.

No, hombre, no, fíjate, Lianita, que no fui, hombre. Yo hubiera querido ver a los hermanos Rosario. Pero no lo logré. Pero ya estamos aquí. No me regañen. Yo quería, y a la verdad le voy a decir algo. Ahorita seguro los que organizan hasta de goma, pero o sea, yo quería tocar en la fiesta de mi pueblo. Pero como... Y sí, soy misqueño y no me invitaron. Soy misqueño y no me invitaron.

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6: 9 de la mañana con 26 minutos, 9 con 26. Hola, Julie, ¿cómo estás, Julie? Feliz cumpleaños, happy birthday to you. Espero que la pases muy, pero muy, pero muy bien. Que Diosito te bendiga muchísimo. Estoy seguro que la vas a celebrar como te mereces. Espero que la pases muy bien, que te tomes hoy todo lo que te puedas tomar. Exacto, sí, todo lo que te puedas tomar hasta adentro, mija, hasta adentro, sin miedo. Feliz cumpleaños, que Diosito te bendiga muchísimo. Gracias por tu sintonía. Estoy seguro que vas a disfrutar tu día como te mereces. Te mando un fuerte abrazo. Hola, Mayra, ¿cómo estás, Mayra? Buenos días. Hola, Ilianita, ¿cómo estás, Ilianita? Barbosa, ¿qué pasó, mi Barbie? ¿Qué pasó, mi Leo? ¿Cómo estamos, mi Leo? ¿Qué dice José? ¿Cómo estamos, José? ¡Leo! Es que no lo puedo decir al aire.

¿Cómo la pasaste? ¿Qué dice mi Brian? ¿Cómo estamos, Brian? Buenos días. Hola, Fátima. ¿Cómo estás, Fátima? Un abrazote para ti, Fati. Fátima, ¿cómo te dicen de cariño? ¿Te dicen Fati? ¿O cómo te dicen? Salucita, pues, Julie. Como debe ser. Venga, a ver, tengamos una playita en inglés.

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9 de la mañana con 43 minutos, 9 con 43. ¿Cómo está, muchachos? Buenos días. Con la fantasía. Creo que te llamaré amor. Creo que te llamaré amor. Creo que te llamaré tesoro. Porque tú eres mi riqueza. ¿O será que mejor te llamo un recuerdo? ¡Ah! ¡Sas! Que Maluma nos dice recuerdo. 9:43. 9:40. Aquí en Palacio, si no, te tengo en mi cama. 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
4: 9 de la mañana con 56 minutos. 9 con 56.
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4: pasó Miedín allá en la USA. ¿Cómo?

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10 de la mañana con 15 minutos, 10 con 15. Tengo saluditos para Vicente hijo y Vicente papá. ¿Cómo estamos, viejones? Un abrazote hasta allá. Ah, dice que don Vicente fue DJ. Muy bien, don Vicente. ¿Qué mezclaba? ¿Qué mezclaba, viejón? Allá en La Paz, Baja California. Un abrazote, muchachones. Gracias por su sintonía. Buena onda. Saluditos desde Guatemala. Vengas a echar la vuelta. Después nos vamos para allá. Ya me vi yo ir en todo el malecón diciendo, pongamos un negocio aquí, viejo.

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Vamos con las mezclas. 10 de la mañana con 20 minutos.

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1: Una bachatía, ¿no? ¡Una bachatía! Por ahí viene un concierto de bachata ya cerca, ¿va? Hola, Angelita, hasta Nevada, Quiche, un abrazote. Hola, Mari, ¿cómo estás, Mari? ¡Bachate!

Báilelo así con el... Ya le dije, no brinque mucho. Pegadito, suavecito. Agarre a su pareja así. Extienda su mano. Muy bien. Eso, muy bien. En su espalda. Eso.

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10 de la mañana con 48 minutos, 10 con 48. Tenemos en este momento comunicación.

0: ¿Qué andas haciendo? Contame, por favor.
1: Mis queridos oyentes de la Mega 107.7, ya andamos tirando party en un evento súper importante para todas las mujeres que me están escuchando ahí del otro lado. La salud es algo que nos interesa y ahora Tecniscan trae un festival para la mujer que está increíble, pero para darles más detalles, tengo conmigo a Paulo Rivera, gerente de mercadeo Tecniscan. Así que, Paulo, cuéntanos acerca de este gran evento.
2: Muchísimas gracias por estar el día de hoy acá. El día de hoy estamos dando inicio a lo que nosotros llamamos Festival de la Mujer de Tecniscan 2026. Este evento es un evento enfocado específicamente a concientizar sobre la detección temprana del cáncer de mama. Entonces, para todas las mujeres que nos están escuchando, es importantísimo conocer sobre este tema. Y nuestro principal objetivo es brindarle toda la información a través de expertos, doctores, sobre esta enfermedad que cada vez afecta a más mujeres. Muy importante resaltar que una de cada 8 mujeres es afectada con esta enfermedad. Lo más motivador es que si se detecta en etapas tempranas, la supervivencia de esta enfermedad es muy, pero muy positiva. Entonces, este año estamos realizando el evento que se va a realizar el 5 de septiembre en el Hotel Westin Camino Real. Algo muy importante, es un evento completamente gratuito. Lo repito, es completamente gratuito. A todas las mujeres que están escuchando, lo único que tienen que hacer es ingresar a www.festivaldelamujer.life. Festivaldelamujer.life, completamente gratis. Ingresan, se registran y asisten al evento este 5 de septiembre.
1: ¡Qué buenísimo! O sea, la información que nos estás brindando nos va a servir a todas porque es importante prevenir, ¿verdad? Quizá uno no sabe que puede tener este tipo, pues, de enfermedad, ¿verdad? Y pues con este tipo de festivales nosotros prevenimos dicha situación. Muchísimas gracias, Paulo. ¿Alguna información adicional? ¿Cómo los pueden encontrar en redes sociales? ¿Hay alguna inscripción en línea?
2: 100% fácil de acercarse a nosotros. Pueden ingresar a nuestro sitio web de tecniscan.com y ahí va a encontrar toda la información, o directamente a festivaldelamujer.live, y en este evento van a tener toda la información para saber la importancia y dar también ese primer paso para la detección temprana del cáncer de mama y apoyar a todas las mujeres a que estén más conscientes de este tema. Nuestro lema de este año es: una rosa inspira a otra rosa, porque una mujer puede inspirar a su hermana, a su hija, a su amiga, a su mamá, a todas las mujeres, para que cada vez sepan más de esta enfermedad y cómo esa detección temprana puede salvarles la vida.
1: Tienes toda la razón, hay que cuidarnos entre nosotras, así que chicas, ya saben, las esperamos en el Festival de la Mujer, gracias a Tecniscan, para que podamos combatir y prevenir el cáncer de mama. Así que bueno, ahí les dejo la información, díganle a sus amigas, a sus primas, a su mamá, a su hermana, a quien sea, pero vengan a este festival y cuidemos de nuestra salud. 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

0: 11 de la mañana con 4 minutos. 11 con 4 minutos. ¿Cómo están? Buenos días. El Family Fest 2026 reunirá a miles de familias en Guatemala. Y es por eso que tengo el gusto de tener en la línea telefónica a Mavi López. ¿Cómo estás, Mavi? Buenos días. A ver si la
1: pachera.
0: Bien, Mavi, ¿qué tal? Mucho gusto, buenos días.
1: Buenos días, ¿qué tal están?
0: Bien, gracias a Dios, todo bien, Mavi. Tenemos un par de preguntas. ¿Qué novedades nos trae esta segunda edición del Family Fest 2026 en comparación con la del año pasado, Mavi?
1: Bueno, traemos a un invitado especial, a Juan Manuel Cotelo, que es un productor cinematográfico argentino y que él hace películas que tienen muchísimo información para las familias, que deja un mensaje importantísimo para todas las familias. Vamos a tener dos cineforum con él el sábado en la tarde, el sábado 22, y el domingo 23 también tendremos otro cineforum aquí en Ciudad Cayalá, en la Plaza Central.
0: Excelente, Mavi. También, aparte, vamos a tener conferencias, vamos a tener actividades. ¿Qué actividades van a poder disfrutar las familias durante los dos días del festival?
1: Tenemos muchas actividades, especialmente para niños, para jóvenes, con Laser Hero. Tenemos otras instituciones que van a estar prestándonos ese día sus instalaciones para que los jóvenes estén participando en diferentes actividades. Vamos a tener también un bingo familiar, en que está pues para todas las familias. El año pasado fue una de las actividades con más impacto en nuestro Family Fest, así que los invitamos a todos a que el 22 de agosto se acerquen a Ciudad Cayalá. Vamos a estar con actividades desde las 9 de la mañana. El bingo va a empezar a las 7:30 de la noche. A más o menos unas 2 horas vamos a estar jugando el bingo con premios súper especiales. No se lo pierdan.
0: Mavi, pregunta importantísima. La primera edición reunió más de 3,500 asistentes. ¿Cuál es la expectativa de participación para este año y cómo pueden hacer todos nuestros oyentes para asistir o para inscribirse a esta actividad?
1: Muchas gracias. Tenemos ahora la participación de más colegios en el coro. Tenemos un concurso de coros de varios colegios el día sábado a las 9 de la mañana. Al mismo tiempo vamos a tener también el congreso educativo, así que esperamos que van a venir muchísimas familias, muchos papás, muchos abuelitos, y pueden ustedes buscarnos en las redes sociales como Family Fest, como Acompaña Familia. Ahí vamos a tener todos los links para que puedan comprar las entradas, también en Smart Ticket. Algunas entradas son gratis, algunas actividades son gratis y hay otras que sí tienen precio, pero ustedes pueden conseguir toda la información en nuestras redes sociales.
0: Mavi, muchísimas gracias por la invitación. La actividad va a ser sábado, ¿verdad? Sábado 22.
1: Sábado 22, domingo 23 de agosto.
0: Excelente, muchísimas gracias. ¿Me podría, por favor, solo repetir ya para finalizar nuestra pequeña entrevista los días, los horarios y el lugar, por favor, Mavi?
1: Claro que sí. 22 y 23 de agosto, a partir de las 8 de la mañana, Ciudad Cayalá, en la Plaza Central.
0: Excelente, Mavi, muchísimas gracias. Por ahí nos vemos entonces en el Family Fest.
1: Gracias.
0: ¡Hasta luego! 11 de la mañana con 8 minutos. 11 con 8 minutos.

0: el amor de Dios, vénsela ya, compadre. Vamos a un corte comercial, 11 de la mañana con 15 minutos, 11 con 15. Solo antes recordá que...
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1: Once de la mañana con 37 minutos, 11 con 37. ¿Cómo están? Edín Monzón, ¿cómo estás allá en la USA? Hola Fátima, ¿cómo estamos Fátima? Hola Dayana, ¿cómo estás Dayanita? Hola Fernanda, ¿cómo estás Fernanda? Buenos días. Alexa, ¿qué tal Alexa? ¿Qué pasó mi Eddie? ¿Por qué tenés sueño viejón? ¿Andabas en mi pueblo? ¿Andabas en la feria de mi pueblo? Si no andabas en la feria de mi pueblo, no tenés por qué tener sueño. Tenés que estar activo. ¿Qué pasó mi Willy Luna? ¿Cómo estamos Willy? ¿Qué pasó viejón?

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1: 11 de la mañana con 50 minutos, 11 con 50. ¿Cómo está, muchacho? Buenos días. 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Hola, Majo, ¿cómo estás, Majo? ¿Cómo estás, Majito? Yo antes le todo lo que Majo ponía de publicación, yo le decía, mira, Majo, ¿eso cuánto vale? Pero después me di cuenta que eso de la atención al cliente no se te da, Majo. Ahí te lo mando, ¿ves? Esperando estoy. María José, María José te voy a decir. Por ejemplo, ahorita, mira, pues, es que mira, palabra, estoy viendo aquí unos, en sus estados, estoy viendo unos tenis, ¿verdad? Y si yo vengo y le pregunto, mira, pues aquí dice claro cuándo ingresan, cuántos de anticipo, el negocio está claro, ¿va? Entonces yo le digo, mira, quiero unos 38. Del 10 al 15. El 15 me dice, es que fíjate que se atrasó el avión. No ha venido. Entonces no pongas del 10 al 15, María José. Ajá, pone un aproximado de fecha. Está bonito, ¿no? Sí, pero mira, cuando vas a hacer el negocio con María José, Laura, si tú quieres, lo primero que tienes que hacer es asegurarte que te lo dé primero. Bueno. No, son mentiras, que yo la quiero mucho.

si esta de Avicii suena igual, entonces no, voy a buscar otra cosa. Porque no, es que no me gusta, fíjate, espérate, vamos a poner otra cosa de fondo. Es lo que encuentro otra canción, voy a poner una canción así como las que me gustan a mí. Así bien jocosa, guapachosa. Dice, solo son de los que preguntan y no compran. Ay, Dios, mija. ¿Cuánto es? Ponele aguacate. Ponele aguacate doble. Esta canción está bonita para escucharla ahorita para desprogramar la programación. Mi jefa se pasa todo el día ahí sentada haciendo la programación. Vengo yo y rácate las que le pongo esto. Escúchese nomás. Escúchese nomás. Vamos a darle la bienvenida en este momento a los novios. Pase adelante, bienvenido.

0: 11:57. Será hasta el día de mañana en punto de las 9:00 a.m. Solo recordatorio importante, ¿cómo dice que dijo?
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0: A todos lados, yo pensaba que eras tú. Yo también. ¿Con qué rola nos vamos a despedir? Todavía me da tiempo de poner una.

0: Favorita rola, con cuál. Ah, esta canción me gusta. Esta canción me gusta. A ver si yo no estoy equivocado. Si yo no estoy equivocado. Adiós, mi licenciada Fátima. Adiós, Milik. Pásesela bien, Milik. Pásesela bien. Bueno, onda, mi Willy. Willy, perdóname la vida. Perdóname la vida. Vamos a ver, todavía me da tiempo de ponerla.
1: ¿Para qué necesito saludarte, papá? Hasta
0: ¿cuál
1: ahorita
0: es?
1: Estoy escuchando, hermano. Entra a Tahuate, güey.
0: Qué buena onda.
1: Tengo buen día y voy a retornar a casa.
0: Iguana Ranas, viejón.
1: Ponete la canción
2: andamos
1: de...
2: 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Andamos en la feria de mi pueblo.
1: De cinco letras de Alexis y Fío.
0: ¡Hala, qué buena canción! ¡Qué buena canción! Muchachos, yo estoy haciendo parties de reggaetón, fíjense, pues ya llevo 4 ediciones. A la próxima que los invite, no llegue nadie, yo les voy a hacer huelga. Yo les voy a hacer huelga. Permítame la guitarra. Yo creo que no me va a dar tiempo de poner tu canción. Pero Majito sí llegó al toque. Majito, llegaste al toque porque yo te invité. No llegaste porque yo te invité, va. Llegaste por la cumpleañera. Sí, va. Radio, que nadie se entere de lo que va. Adiós, Alexa.

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0: Buenas tardes. Buenas tardes, buenas tardes, buenas tardes. Así me gusta que yo ni siquiera he entrado y ya me están escribiendo en el WhatsApp. Ya me dicen, hola Laurita, ¿cómo estás? Hola Lau. Ya se siente ese fondo, dice, es que ya saben ustedes. Espérense, hombre, ya voy a armarme una intro así bien, bien cool, como la de los papis. O como la de Kenny que dice, ya vino. Pero ya se fue. ¿Cómo estamos, Joel?
1: Con la botella en la cabeza.
0: Bueno, mucha, hoy arrancamos con la mejor actitud. Martes, ni te cases ni te embarques. Y como diría Kenny, ni de la mega te apartes. Qué buena rima esa. A ver, ¿cómo andan hoy? ¿Cómo amanecieron? ¿Con el pie izquierdo, con el pie derecho? Yo amanecí con el pie izquierdo, para serle sincera. Luego pasaron las horas, me volví a dormir y ya me levanté con el pie derecho. Así que ahorita ya vengo de buen humor. Hace unas 3 horas yo estaba de mal humor. Que me perdone mi hermana, porque con ella nos agarramos del chongo en la mañana. Bienvenida, dice. Gracias, gracias, gracias. ¿Cómo estamos, Leo? ¿Qué dice Leo? Hasta Aníbal, ya vino la mami del bloque y dice, ¡ay! ¡Ay, ay, ay! ¡Yay, uy! Amanecieron piroperos, atardecieron piroperos. A ver, lánceme su mejor piropo. Quiero saber cómo lidiar con los hombres. Quiero saber cuáles son las casacas que tiran los hombres para huir de esas casacas.
2: Ay, me enamoré de esa cosita tan preciosa de nuevo, Lau. Hola, buena tarde.
0: Buenas, buenas, Willy Luna. ¿Cómo andamos? A ver, no, pero para sí, cero bromas, cero bromas. Ay, no, qué stickers son esos. Fuchis. Cero bromas. Díganme cuáles son sus mejores piropos o las mejores líneas que utilizan los hombres para casaquear. Lo vamos a usar, a hablar ahorita porque después ya tenemos programación familiar y ahí como que ya no, ¿verdad? Entonces, de una. Lánceme sus mejores piropos, sus mejores casacas. Para no caer en las garras de los hombres. Para que uno sepa y no diga, ay, qué lindo, es que me trata así. No, hombre, si así, así es como la juegan ahora, así es como le dicen a uno.
3: Me gustaría ser el micrófono de la cabina para tener de cerca tus labios todos los días.
0: ¡Hala, Leo! ¡Leo, qué buena! La verdad que si alguien me hubiera dicho eso, diría yo, ¡ay! ¡Ay, ay, ay! Me sonrojo. Bueno, antes de seguir con esto, me presento, señores y señores. Mucho gusto, Laura Bojorquez a su servicio. Pueden seguirnos en las redes sociales como @lamega1077 y a mí como Laura-Bane, 3 guiones bajos. Repito, Laura-Bane, 3 guiones bajos. Va, chavas, también. Dígame, ¿cuál ha sido como que el piropo más original que les han dado últimamente? O sea, ¿cuál es la casaca con la que están entrando los hombres? Para saber, la verdad, hay que compartir y hay que apoyarnos entre nosotras. Vámonos con unas cancioncitas para arrancar el turno. Y ahora sí, bienvenidos al Break de la Mega.
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0: 11:18 y esta party apenas comienza, mi gente bella hermosa. 5514-7777. Yo quiero saber cuál es su mood de hoy martes, hombre. Cuando
1: te mueves.
0: Te mueves. ¿Vieron? Sí me la sé. A ver, ¿qué dice mi querida Megan? ¿Cómo estamos, Megan? Aguanta, dice. Los hombres de ahora te dicen que eres la única. Te endulzan el oído diciéndote cosas bonitas. Que eres un bombón. Ah, que eres el bombón de su vida. Ay. Eso sí suena un poco genérico, ¿sabes, Megan? O sea, siento como que, si alguien viene y me dice, es que sos el bombón de mi vida. Ay, no te creo. No te creo. ¿Saben cuál es una que sí estuvo muy buena? Agarrarse de la admiración de la persona. O sea, tipo, es que yo admiro tu trabajo, es que yo admiro lo que haces, yo quiero ser como tú, que la gran, que esto y que lo otro. Ah, lo matan a uno. Deja que te digan qué guapa, qué bonita, que admiren tu trabajo o que te digan cosas muy puntuales de ti. O sea, que decís, ala, prestó atención. Eso siento que es arma mortal. Ay, sí, yo tampoco les creo, dice por ahí. Yo también te quiero mucho, Megan. Megan, ¿qué canción vas a querer? Nunca me pedís canciones. Cero interesada la Megan. Miren, pues les estaba diciendo que ustedes son bien casaqueros. Los hombres son bien casaqueros. Las chavas también, pero los hombres tienen más labia que uno. La cuestión está, ¿cuáles son sus mejores piropos? ¿Cuál es su mejor estrategia para ligar? ¿O cuál es la mejor casaca que tienen? Y a las chavas, ¿qué es la mejor casaca que les han dado? ¿Cómo es que operan los hombres hoy en día? Ahorita no estamos hablando de mujeres, Kevin. No, señor, que nosotras somos caso aparte. ¿Sí, de casaca hablamos? A lo mejor me callo.
2: Hombre, mejor te la lanzo para que caigas, la hombre.
0: Para que caigas. Lánzame una buena. Hola, Lau, feliz turno, feliz inicio de mes. Ya pasaron, ya no es inicio de mes. Ya van 4 días, Naomi. O a ti te está arrancando el mes ahorita. Ala, mucha, hablando de inicio de mes. Bueno, más tarde les voy a contar una anécdota que me pasó con el banco. Nadie nace como tú, mami. ¡Ay! Escuchen esta. Guille dice: ¿de qué McDonald's saliste? Porque estás magnífica. Esa está buena, esa está muy buena. Es que ustedes son bien creativos, me gusta. Es que por eso son la mejor audiencia.
3: Hola, hola, ¿qué tal? ¿Cómo estás? Tal vez el mejor piropo no, pero aquí en Guatemala las guatemaltecas les gusta cuando hablan con un acento extranjero.
0: Ah,
3: yo pues, mi amor.
0: Ay, yo pues, parcero. Pero seguime hablando así, que me enamoro. Ala, no, sí, definitivamente el que nos hablen con un acento, pero un acento extranjero, ¿ah? No me vas a venir a hablar así. Nos enamora. Pero creo que es por lo mismo de que el latino está como que obsesionado con las culturas de otros países, acentos, etcétera, etcétera. Es algo automático. A mí, por ejemplo, me hablas en argentino, me hablas en colombiano y me derrito. Yo me acuerdo que me topé un colombiano en mi viaje a Chile. Y yo, ay, ay, ay, decía yo, ni cómo le digo hola. Buenos días. Buenas tardes, ya. Edwin Monzón. Edwin, tú me hablarías en inglés porque, of course, you are at the United States of America. So you should tell me something in English, right? Tú me deberías casaquear en inglés. ¿Cómo casaquean los gringos, Edwin? Vos no sos gringo, obviamente. Pero pues, o sea, está rodeado de gringos. Te puedes complacer con... Se lo juro, amor, de Fade. Lo voy a buscar porque no me suena esa canción.

Eso, Félix, qué bueno que ya estés en sintonía. No pasa nada, no pasa nada. Te perdiste el programa de ayer, no pasa nada. Vamos a estar hoy, mañana, pasado y el resto de la semana. Así que no os preocupéis. No se preocupe, amor. Que aquí lo vamos a acompañar. Hoy todo el turno para que usted no se pierda nada. ¡Ay! A la muchacha Gracie, sí, Gracie me habla. ¡Ay! ¡Ay, me muero! Qué buena canción, Megan. Cositas pendientes de Maluma. Esa sí la tengo. Bonita.

bueno, 5514-7777. Mándeme su mejor piropo, pero mejor sea nota de voz, hombre. Me gustaría escucharlos. Mándeme su mejor piropo. ¿Cómo que asaquean ahora? Y chavas, mándeme cuál ha sido el piropo más creativo que les han mandado o cuál ha sido la casaca así como más convincente que ustedes dijeran, ala, casi le creo, casi caigo. Así síguelo, síguelo, síguelo. Mientras, vámonos con cosas pendientes y la cancioncita que me pidieron de Fade. Igual, si quieren alguna rolita, ya saben, pídanmela sin pena,

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0: Ron y borracho. Qué buena canción de Quevedo, mi gente.
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0: Después de Ni Borracho sigue... Ti, ti, ti, ti, ti, ti, de, una de Tini. Pero es que no me...

0: O sea, después de Ni Borracho sigue Dos Amantes de Tine y Ulises Bueno. Ella era de cuna de oro, él era de la boca. Esa. Así de random, ¿verdad? Ok, 5514-7777. ¿Cuál es su mejor piropo? Láncelo en este preciso momento. ¿O cuál es la casaca más convincente que le han dado? Yo no tiro casaca, dice Eddie. Casaca, Eddie, casaquero. Y no te voy a responder porque seguís jodiendo con lo mismo.
1: No, pues yo voy para 9 años viviendo en Guatemala y pues me han dicho eso, ¿no? Que antes que cualquier piropo, pues está, es que el acento, ¿cierto? Y pues que yo no lo tengo, pues ¿qué decís o qué?
0: ¡Lo tenés! Me hiciste dudar. ¿Sabes qué? Hay otras notas de voz de tu persona hace unos días. Así que voy a ver si sí sos colombiano o no.
1: ¿Qué más pues, Adri? ¿Cómo estás? No, pues yo soy un 10, pero pues no soy chapín, ¿cierto?
0: ¡Ah, sí sos!
1: No, pues yo...
0: Ay, si sos colombiano. Ay, se me puso la piel chinita. Ya ven, es que ante todo el acento. ¿Cómo te llamas? ¿Cuál es tu nombre? Diría. ¿Cómo te llamas tu nombre? Diría Kenny. Te voy a guardar. Pero en mi teléfono... ¡Ah! Son bromas. Es que para casaca era yo también, muchachos. No, miren que viene y me dice... Estaba hablando con alguien. Y esta persona me dice, es que tú me das miedo. Y yo así como, ¿por qué? Porque tú te ves como de las que puede mandar al psicólogo. Y yo, ¡ah! Momento, rey. O sea, sí, pero no. Puede ser. No tengo pruebas, pero tampoco dudas. Es que miren, nosotros los locutores sí somos bien casaqueros. Honestamente. Se nos da eso de la labia, pero ¿qué le vamos a hacer? O sea, si de eso trabajamos, pues, corre por nuestras venas. Entonces sí es bien difícil que nos crean, triste nuestro caso. Pero aquí somos transparentes.
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0: Yo no te casaqueo porque estoy fuera del rango, entonces me las guardo. Dice, ay, ya, pero ni siquiera me estás casaqueando a mí, solo es el ejemplo.
3: Yo no parlo inglés, solo parlo italiano.
0: ¡Hala! Parlo italiano, pizzini. Oui, oui. Ah, no, eso es francés. Aunque pase el tiempo, de italianini yo no saber muchini.
4: Hola, Laurita, ¿cómo estás? Yo te diría, tu voz es la mejor melodía que sintonizo todos los días.
0: Ay, es que son una cosa pero bárbara. Miren, si alguien que me estuviera echando casaca de verdad no me tira estos piropos como los que ustedes están dando, no quiero nada. ¿Verdad, Barbosa? Nada. Ay.
5: Laurita hermosa, quisiera hacer tu café para poderte despertar todas las mañanas.
0: Ay, qué romántico. Ese me gustó. Está como que bien, bien cute. Eso es lo que me gusta de ustedes. O sea, que sus piropos no están así como que sacados de onda. No son como los piropos que Kenny diría. Díselo, 5514-7777. Me siguen entrando notas de voz. Me gusta. Pero quisiera escuchar a una chava. ¿Cuál es como la casaca más reciente que han recibido? Y ustedes dijeron, casi caigo. Casi me la creo.
6: Hola. Escucha ese piropo. Se te cayó el papel.
0: Ay,
6: el que te envuelve, bombón. Un fuerte abrazo, chao, buenas tardes.
0: Genérico, ese es genérico. Lo siento, Bruno, yo sé que te costó mucho mandar esa nota de voz. Pero ya me la sabía. Joel, hombre, mándame nota de voz. Es que yo no mirar de lejos. Así me gusta, que sean obedientes. Hombre obediente. Felicidades, Naomi, que para Naomi está empezando el mes y apenas está empezando a trabajar, entonces... Qué envidia de la buena. Uno sí trabajó el 1 de agosto, te lo cuento, te lo comento. ¿Qué dice Papi Jimena?
7: Como los nórdicos.
8: Yo pensé que Chepe iba a decir algo en serio y me...
0: Ah, no, esa no era para mí, esta sí.
8: Dios, pásame el número de ese hombre.
0: ¡Ay! Del colombiano, ¿lo querés? Yo te lo paso. Porque yo soy pro cupido, pro amor.
9: Laurita preciosa.
0: Hola,
9: aquí ya en sintonía, ya en la trabajación. Jennifer va camino a la trabajación. Saluditos de Glenda y de Jennifer. A disfrutar tu programación.
0: Un abrazote, mi querida Glenda. Gracias por siempre estar en sintonía, por siempre estar ahí interactuando, porque me mandan notas de voz y las mejores vibras. En serio, lo máximo. Roberto Montoya. Roberto Montoya. Así se llama nuestro querido colombiano. Me gusta tu acento. Me gusta tu acento, Roberto. ¿Sabes qué es lo más complejo del asunto? Que nuestro Roberto López, también es bueno haciendo acentos. Entonces puede confundirme. ¿Y si me estás troleando? ¿Y si sos Bobby? Con mucho gusto, mi querido Kevin, yo le mando tus saludos a nuestra querida Adrianita González. Vámonos a un pequeño corte. Y me llamas, quien sea que me esté llamando en este momento, me llamas después.
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Son las 13 horas. 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La hora

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0: cuestiones. Esa no es casaca. Mire, venga, le dice, mira, ¿cómo es? Oye, amor, ¿quiere ir por unas donas? Yo la invito. Una crepita, lo que usted quiera, princesa. Ay, me muero. Pues sí, Roberto, el amigo colombiano, mándanos una nota de voz a tus fans. ¿Tenés fans? Acá hay varias que están preguntando por ti. Quieren que les pase tu número, pero obviamente no lo voy a hacer a menos que tú me des el permiso. Si me das autorización, yo se los mando. Pero mandarles una nota de voz, dale, dice. Ah, no, pero decí mandarles un mensajito a toda tu audiencia, porque yo sé que hay algunas que también ahí andan derritiéndose por ti y quieren volver a escuchar ese acento colombiano tan hermoso que tenés. A ver qué dice Joel.
1: Hola, Lau. Sería bueno. Creo que el mayor peligro de escucharte es que uno termina queriendo irte todo el día. Tienes una voz que atrapa y una forma de hablar que simplemente encanta.
0: ¡Chao, Lau! Casaquera, la mejor de las casacas. Ay, ay, ay. Sabes que también una persona me dijo, es que yo escucho la radio por ti. Y yo, Y ahora que ya no me hablas, entonces ya no escuchas la radio. Ay, ay, ay, papi, Aleja. Ah, no, papi Alejandro, perdón.
2: A la mire, como usted nunca había conocido a nadie, hombre, qué linda y esa carita tan preciosa. Qué gusto haberla conocido y espero que las cosas se nos den bien.
0: Uy, qué buena casaca.
2: Saluditos. Que tengas buen turno. Con cuidadito ahí.
0: Te vas por la sombrita.
2: El tráfico, ya para la oficina. Me agarró la súper tarde.
0: Con cuidado, papi Alejandro. Qué buen piropo. Pero aquí tenemos una nota de voz, perdón, una llamada. ¡Aló!
3: Hola, Adrianita, ¿cómo estás?
0: Calla, te voy a colgar, Eddie. más te vale tener una buena casaca preparada, si no te cuelgo.
3: Ah, la verdad, yo no tengo una casaca, disculpa, yo no sirvo para casaquear. Si no, ya me hubiera casaqueado a media
0: guate. A ver, no, hombre, más de algún piropo te tenés que saber, Eddie.
3: No, fíjate que no sé piropos, la verdad es que no sé.
0: Por eso no tenés novia. Son bromas. A ver, ¿cómo conquistaste la última chava con la que saliste?
3: Mi increíble personalidad hace todo, fíjate.
0: Hacerla reír, esa es tu arma mortal.
3: Sí, que se olvide que soy feo.
0: Ya va el otro también. Es que cuentero. No sos feo.
3: Pero porque me chiveo. Yo tengo que estar con mucha confianza para empezar a tirar de saca. No soy tan casaquero, la verdad.
0: Define confianza. Confianza esa que viene líquida.
3: ¿Cómo?
0: Define confianza. ¿Será esa confianza que viene líquida?
3: No, para nada. No. Sino que ya sentirme así como que... Que sí sé que va fluyendo la plática, ¿va? Si no, ¿para qué, me entiendes?
0: Ok, me parece un buen argumento. ¿Cómo estás, mi querido Eddie? ¿Qué vamos a escuchar? No me han propuesto buenas canciones ahorita. No, mentira, no me han propuesto canciones, es lo que pasa.
3: Pero sé que como que se entrecorta, te tengo que escuchar por la radio.
0: ¿Qué canción vas a proponer?
3: Ah, mira, pues puede ser la... Yo no sé, yo se lo llamo para saludar.
0: Ay, qué bello.
3: Pero, no sé, una de El Despertador.
0: Me lo imaginé, yo ya lo estaba escribiendo aquí, Despertador.
3: Gracias, Laurita.
0: No, gracias a ti, Eddie, por siempre estar ahí en sintonía. Te mando un abrazote y éxitos en tu día.
3: Gracias, igualmente.
0: ¡Chao! ¿Cómo amamos a Lady? Su casaca es llamarnos todos los días.

0: lógica.
1: Laurita, recordando otro piropo, sería: Laurita, yo creo que tu papá era panadero, porque qué tremendo bizcocho el que se mandó.
0: Esa es buena. Esa es buena. Eso sería algo como lo que diría un amigo mío. Yo puro piropo mexicano, dice Barbosa. Ay, pero decímelo, no me digas así, solo como de puro piropo y ya. Dice Ushi.
2: Hola.
0: Hola.
2: Voy a compartir mi experiencia con un piropo que me marcó.
0: Dale.
2: Una vez alguien me dijo: usted está como para ir a arrinconar el pino. ¡Ah!

0: Para ese entonces yo ya me estaba enojando. Dice, sí, en una fiesta y echarnos los pasos prohibidos.
1: Ok. A mí me hubieran dicho eso, me hubiera puesto como para balazos. Yo así como, ¿y usted qué está insinuando? Pero dice aquí, contexto. En los pueblos se acostumbraba a echar pino en el piso, en las pistas de baile, para bailar y fluir mejor a la hora de la danza. Entonces sí era una casaca apropiada. Entonces usted está como para ir a echar el pino, como para bailar. Qué bonito. Pero mientras lo averiguas, uno se ofende, ¿verdad? Es que hay piropos que ofenden, no se pasen también. A nosotros nos gustan los piropos, claro. Tampoco caemos a la primera, pero también hay otros que ofenden. Y ahí es donde ya la arruinan, ¿verdad? Iban también y se tiran un piropo de albañil que, ay, Dios. Yo sí quiero el número, dice Papi Jimena. Autorizado, te lo paso ahorita en un ratito. Por cierto, Roberto ya mandó la nota de voz para sus fans.
2: Y pues, muñeca, ¿cómo estás? Vamos a cobrar unas donitas, ¿o qué? Yo le invito, ¿sí? Un besote, pues.
1: Ya estuvo, ya salió, se armó plan. ¿Quién va a ir con las por las donitas con Roberto? Si no es así, pues me conformo. Roberto, ¿cuántos años tenés? Así va.
3: ¡Hola, hermosa, preciosa! Aquí por zona 10. Con calorcito, pero con hambre. Te mando un abrazo, te quiero mucho.
1: Yo también te quiero mucho, mi querido Mike. Y voy a escuchar ya la última nota de voz antes de irnos al corte.
4: Ahorita, guapa, ya que estás pidiendo canciones, pon la de Déjala que vuelva de Manuel Turizo y Piso 21, si no estoy mal. Déjala que vuelva. Yo no sé piropo, si no te los hubiera mandado, pero pues la honestidad está más que muchas cosas.
1: Ah, pero es que a veces hay falsa honestidad, tú. ¿Saben qué nos conquista? Que hablen como que desde el corazón, de sus traumas, de sus problemas. No, no, mejor ni los voy a decir porque la van a aplicar. Porque después uno dice, ay, pobrecito, no me contestó porque tenía problemas emocionales. Sí, te puedes desaparecer meses porque estás en proceso de recuperación emocional. Porque como ya me contaste tu vida y milagros, entonces entiendo tu pesar. Casaca. Ay, Kevin, ¿qué propuestas son esas?
5: Ay, no, por Dios, qué sexy la voz de ese hombre.
1: Ya no hizo match.
5: Aunque
1: hizo
5: tenga match. 40, no importa.
1: Tiene 35. Roberto, nuestro amigo colombiano, tiene 35. Así que bueno, ahí cerramos con los piropos. Ustedes son muy creativos. Gracias por inspirarse y por picarse ahí, ¿vale? Vámonos a un pequeño corte y seguimos tirando pari.
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0: Estoy en una encrucijada. Necesito la opinión de, más que todo, de chicas que me estén escuchando. 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Ahora sí, el consejo que vengo a pedir. Naomi, por favor, aconsejame. Papi Jimena, aconsejenme. Todas las que me están escuchando ahí del otro lado. Suspiro. Yo tengo 27 años. Espérense, este fondo no me inspira. O sea, es muy, muy, muy... Ajá. Está. Yo tengo 27 años y a estas alturas yo debería ser un adulto. Un adulto formal. Pero yo me considero como un adulto pequeño. La cosa es que bolsas, estoy hablando de bolsas. A mí me gusta tener bolsas pequeñas porque son como que más cute, hay más estilos. Pero últimamente, a medida que voy creciendo, como que la bolsa tiene que ser más grande. Ahorita mi bolsa yo creo que es como de 20 centímetros por unos... ¿qué? Unos 10 centímetros más o menos. Es medianita. Pero todavía es chiquita y me la puedo cruzar. O sea, es así de correa larga. Pero a mí me ven que yo parezco Doña Tiliches porque tengo colgado un trípode. O sea, como de llavero, cargo un trípode. Ahorita le agregué unos micrófonos porque tengo nuevos micrófonos y tienen su propia bolsa, pero no me caben dentro de la bolsa. Entonces los cargo afuera, van colgando. Mi gel no me cabe porque es un gel tipo llavero, entonces también va afuera, va colgando de la bolsa. Dentro de la bolsa llevo una batería extra que pues casi que abarca todo el espacio de la bolsa. El cargador, el celular, labial, otro trípode. Polvos compactos. Otro labial, cargo como 10 labiales. Mi billetera en caso de emergencia, casi nunca la uso. Cargo un montón de cositas, pero me niego, me rehúso a comprar una bolsa más grande. ¿Qué debería de hacer? ¿Resignarme y comprar una bolsa más grande, una bolsa ya de adulto? O sacarle cosas a mi bolsita. Pero ¿qué le hago si no me caben mis micrófonos? No me caben. Entonces estoy en una encrucijada. ¿Qué hago? ¿O llevo dos bolsas? ¿Puedo llevar dos bolsas? No, como que no. Y en ninguna de esas bolsas, ni incluso en la bolsa de adulto, me cabe mi trípode grande. Entonces sufro en ese caso. ¿Ustedes qué tipo de bolsa utilizan, chicas? Ahorita los hombres están así como que ni al caso, pero solo es una pregunta random, rápida, express. ¿Qué debería hacer? ¿Me compro otra bolsa? ¿Le saco tiliches? ¿Ustedes también sufren de esto? Por favor, dígame que no soy la única. Me gusta que estén escribiendo, pero escriban rápido, hombre. Te voy a dar consejo, pero si le pasas mi número al colombiano, dice, mejor. El chiste no era pasarle el número a él, el chiste es pasarle el número a ustedes, para que ustedes le escriban. Más duro que el reggaetón, se te nota el gimnasio, cuando lo haces me puedes complacer con la canción de Tal vez de Paulo Londra, dice, ok. Quiero, obvio. Yo que tú me compro otra bolsa, Lau. Una más grande, ya es hora. Sí, Sofía, pero es que no lo sé. Es que siento que no me hallo yo con una bolsa grande. ¿Saben? O sea, no sé si es por cuestiones de edad, que cuando uno va creciendo, entonces va necesitando más cosas en su vida. Eso que no llevo cosmetiquera, así como tal. Solo los polvos y los labiales.
1: Hola, Lau. Buenas tardes. Provechito, si estás almorzando.
0: Gracias,
1: porque
0: Silvia.
1: Yo estoy almorzando.
0: Provecho.
1: Yo uso dos bolsas.
0: Ok.
1: Bueno, uso una mochilita donde uso todas mis cosas personales. Y luego tengo una como bolsita, como tipo cartera, en donde traigo cosas para el trabajo, cosas del trabajo. Entonces creo que no está de más usar dos bolsitas.
0: Ok, entonces sí podría llevar dos, digamos que una que vengan las cosas así como que grandes bolsas dentro de bolsas. Y aparte la bolsita cuando ya me bajo algún, digamos que yo solo voy a hacer un pequeño mandado, entonces no tengo que bajar la mochilota. Pero si yo voy a necesitar ese, es que el problema es que hay cosas que sí necesito. O sea, yo a donde voy tengo que bajar los micrófonos y tengo que bajar el trípode. Es un mini trípode lo que tengo. Pero esas ondas no me caben en mi bolsa actual. Y mucho menos en las otras que tengo, que esas son como miniatura, que solo te cabe el teléfono, pues si bien le va.
2: Hola, hola, hola.
0: Hello.
2: Yo te aconsejo que vayas a una tienda que tiene una T y una O y se repite. O sea, tienen bolsas muy juveniles y grandes. No precisamente son mochilas, son carteras, pero sí son muy juveniles. Yo compré una y esa que soy mamá y la amo porque no me hace ver grande y me cabe de todo. Saludos.
0: Ah, mándame foto, mándame foto. Porque es que, miren, yo sí tengo una, pero es como un poco grande y me cabe hasta la laptop, digamos. De 14 pulgadas, creo, no, 12 pulgadas, por ahí. Por ti yo peleo, por ti busco. La cosa es que digo yo, bueno, es que eso ya es muy grande, que andar así como que con esa gran que parece pañalera, ¿va? Ustedes. Pero pañalera fancy. Contigo no hace falta. Pero no sé, no sé, o sea, no sé si aguantaría yo andar con... Que me arruine el outfit, no quiero que me arruine los outfits. Es que esa es la cuestión, uno quiere siempre andar fashion, pero no hay fashion y comodidad al mismo tiempo. Ah, va, aquí está la propuesta de Naomi. Yo que tú le saco cosas. Porque primero el estilo, Lau. Ay, ya vieron, es que a mí me gusta que me apoye. Pero es que si todo lo necesito. Por eso es que ando ahí en una encrucijada. Pero gracias, gracias por esos consejos. Los voy a tomar en cuenta. Por favor, quien me sugirió lo de la mochila, mándame foto de cuál es. Porque ahí siempre hay un montón y me pierdo, Ana. Anita, por favor. Enojada, dice, no, enojada yo no, pero si yo soy un amor. Soy un amor de persona, yo casi nunca me enojo. Y si me enojo es porque alguien en serio me saca de quicio, pero así, grueso. Me enojo con la gente necia, la gente que cree que siempre tiene la razón. Pero miren, ya me estoy enojando, mejor no. Cambiamos de tema, vámonos a una canción y seguimos con Matela Party.
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1: Estábamos escuchando por ahí La Perla de la Rosalía, una gran canción. Estuve muy traumada con esa canción hace unos meses. O sea, yo la reproducía una y otra vez, yo tendiendo ropa y escuchando la canción. Como que si alguien me hubiera hecho daño, o como que si se la estuviera dedicando a alguien, pero nada que ver, simplemente me encantaba. O sea, me encanta, me gusta. Ahorita la canción que tengo en la cabeza y que me encanta es Al Golpito de Quevedo. No sé si ya, bueno, si ya la han escuchado, si la ubican es diferente. Ahí se las voy a reproducir más adelantito. Ah, ya me mandaron foto de la bolsa, mira nada más, qué bonita, qué belleza. Pero ya puse tu canción, Edín. Edín me dice, yo te mando lo que querrás, pero si pones mi canción, y ya la puse, creo que ya la puse. Digo creo porque tengo memoria de Dory. Déjame revisar, mientras tanto. Vámonos con un par de complacencias y seguimos aquí en el break de La Mega.
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1: Flotó sobre mí y voló un auto con su rayo láser. Quise ocultarme, pero me engañó con sus poderes mentales. Ah, algo así dice, ¿no? Y me sacó el ojo. Bueno, la cosa es que estaba viendo una teoría aquí bien random, yo cambiando de temas. Para empezar, hoy es martes. Martes Disney. Así es. Y entonces estaba yo viendo una teoría donde ustedes ya vieron Los Increíbles, la última, creo que Los Increíbles 3. Va, resulta que el bebé de Los Increíbles, Jack-Jack, tiene poderes, ¿verdad? O sea, tiene poderes de lanzar rayos verdes a través de los ojos, puede desaparecer, teletransportarse, incluso cambiar de dimensiones. Levita, si no estoy mal, o sea, como por decir, vuela.
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1: Bueno, la cosa es que si ustedes se recuerdan bien y se ponen a pensar, en Monsters Inc. hay una parte donde ellos van corriendo, o sea, está Sullivan, está Mike Wazowski y está Boo. Van corriendo y hay un desastre, una catástrofe, porque aparentemente los niños se descontrolaron, esto y que lo otro, y cae un rayo verde, o sea, como que cubre cierta zona, un área cubierta como por un campo magnético verde, como que fuera una explosión. Y luego aparecen las noticias esto de un niño voló sobre mí, flotó sobre mí, voló un auto con su rayo láser. ¿Qué niño? Va. Y en la película de Los Increíbles, da la casualidad que hay un breve momento, un breve instante en el que el bebé Jack-Jack desaparece de la dimensión de Los Increíbles. Entonces está la teoría de que estas dos películas están vinculadas en ese preciso momento. Que aparentemente entonces Jack-Jack fue el que apareció en Monsters Inc. lanzando eso y que él fue el niño que voló un auto con su rayo láser. ¿Qué opinan de esta teoría? Yo siento que sí. La verdad es que todas las películas de Disney de una u otra forma están interconectadas. Y podemos ver un montón de referencias en cada una de las películas, aunque no las digan directamente. Pero a mí me encanta quedarme viendo ese tipo de videos porque yo digo, ah, sí es cierto, ¿eh? Me pareció muy, muy interesante. ¿Qué tanto saben ustedes de películas de Disney? Necesito saberlo porque tengo un par de dinámicas por ahí que les podrían interesar, nos podrían picar porque es martes Disney.

0: ¿Qué canción no? ¿Qué canción no te gusta? A ver, tú que me decís, no, esa canción no, ¿qué canción? No me acuerdo de cuál estás hablando. Me dice, oh, qué excelente teoría, no lo había pensado. Dice, es que en serio, ¿verdad? O sea, hay cosas que son como tan obvias, pero uno ni siquiera se le ocurrieron. Hasta que uno ya ve el video, dice, ah, sí, cierto. Entonces, bueno, la dinámica. Cupido, y Cupido dice, ¿en serio crees que te mande el número de las chavas, mi querido Roberto? Yo te puedo mandar el número de las amigas que ahí andan detrás de tus huesos. Pero si yo te doy el número, les tenés que escribir. Las tenés que invitar a un cafecito top. Ah, pero ¿y si no las quieres invitar a un café? 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Si no las vas a invitar a salir, mejor no. Vamos a empezar de nuevo. Ay, ¿cómo así, Saúl? Saúl, explícame esa teoría. Dice, Tarzán y los hermanos... Tarzán es el hermano de Elsa y Anna de Frozen. ¿Cómo? Esa no me la sé. Contámela, contánosla. Mándanos una nota de voz. ¿Qué teorías de Disney se saben ustedes? Voy a buscar otras y se las comparto. Lo que yo sabía era que Rapunzel es pariente de Anna y Elsa de Frozen. Eso sí, porque aparentemente ellos fueron invitados a... Ella y Flynn Rider fueron invitados a la boda. Y que los papás... Espérense, ¿quiénes naufragaron? Los papás de Anna y Elsa naufragaron, ¿verdad? Pero los papás de alguien más también. Ay, no sé, es que todo está conectado, hombre. A la gran, mi cabeza explota. Mándeme su teoría de Disney 5514-7777 y la vamos analizando en lo que queda de los minutitos antes de llegar a las 2 de la, a las 2 de la tarde.
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aquí hay, están pasando cosas. Cosas de Cupido en el WhatsApp, gente. Espérense, me voy a cambiar el fondo porque ese está mejor. Resulta que hay dos personas ahí que se gustan mutuamente. Nada, que no que se gustan, sino que se llaman la atención. Y la cosa es que ahora se empezaron a hablar. Una persona le escribió a la otra y es como de ¡ay! Y yo quiero saber en qué termina esa historia de amor. Pero funciona. No de balde hacían el megaconecte hace años aquí, pero es que es algo peligroso. Porque tienes que indagar muy bien a la persona antes de compartir información de la otra. Pero si hay como, ¿cómo se dice? Conciencia. No, ¿cómo es? Consenso. Autorización de ambas partes, pues. La luna saldrá. Entonces, ¿todo bien? A ver, yo pedí que me explicaran la teoría de cómo es que Tarzán viene siendo hermano de Elsa y de Anna de Frozen. Y resulta y resalta que en la película de Frozen nos dan a entender que los papás de Anna y Elsa se fueron, o sea, salieron de Arendelle en un barco, ¿verdad? Y ese barco naufragó. Ese mismo barco es el que viene siendo el barco que Ariel, la sirenita, explora al inicio. O sea, al inicio de la película, donde encuentra todos estos cachivaches, etcétera, etcétera, etcétera. Pero no están los cuerpos. ¿Qué pasó con los cuerpos? Pues resulta que los papás de Anna y Elsa sí sobrevivieron y llegaron a la isla donde tuvieron a otro hijo que vendría siendo Tarzán. Eventualmente, pues, ajá, fallecieron, ¿no? Y dejaron a Tarzán. Entonces ahí es donde Tarzán se vuelve hermano de Anna y Elsa. No lo sé, siento que está un poco rebuscada. Pero tiene sentido, tiene lógica. Exacto. No lo sé, siento que está un poco rebuscada. Pero tiene sentido, tiene lógica.

0: pero me enoja porque tengo que ver casi que los créditos de todas las películas de Marvel para entender, ah, es que esto salió en tal peli. Entonces, imagínense cuando salga Doomsday. ¿Qué va a pasar ahí, gente? O sea, tenemos solo unos cuantos meses para ponernos al día de todas esas pelis. A ver, ¿qué dice por ahí mi querida Cecilia? Por allá en Quiché.
1: Hola, buenas tardes, mi bella Laura.
0: Buenas tardes.
1: Feliz martes, que tengas un excelente turno. Y aquí les saluda Cecilia Morales desde Quiché. Me gustaría que me programara la canción Quiéreme de Christopher Vélez. Un saludo a las Cris Bernáticas del Fandom Peller. Que tengas un excelente turno.
0: Quiéreme de Christopher Vélez. Ya cambiamos, me gusta Cecilia, ya variamos. Porque es que era de lejitos, toda era de lejitos. Me parece, vámonos con Quiéreme de Christopher Vélez para complacer a mis queridas Cris Bernáticas del Fandom Bellers. Obvio, obvio, obvio, obvio.

0: Me da risa que, muchacho, me voy a exhibir en este momento. Nunca le crean a un locutor, a un creador de contenido. No, mentira. O sea, créanle un 50%.
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0: Me da risa que vengo yo y digo, es que yo quiero ir a ver la película de Spider-Man, esto y que lo otro.
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0: No es por ti, Eddie, no es por ti. El comentario que voy a decir no es por ti. Contigo sí iría al cine porque de cierta forma siento que ya te conozco. La pregunta aquí es en qué tiempo. Pero bueno, la cosa es que uno viene y dice en sus redes sociales, o viene y dice acá, y dice como, ala, quiero ir a tal lugar, quiero ir a tal concierto, quiero ir a ver tal película. Y ustedes rapidito, vamos. Vamos, yo te invito. ¿A qué hora paso por ti? Ya tengo las entradas, vamos. ¿Cómo creen que uno va a decir que sí a alguien que no conoce? Me pasó hace una semana en mis redes sociales, justo el día que se estrenó la película de Spider-Man. Saltaron como 6 pelones. Yo dije así como, yo quiero ir a ver la peli, acá, cállense, dejen de estar mostrando spoilers, yo quiero ir, pero no he podido.

0: tú no, Eddie, tú no. Tú eres la excepción a la regla. Y entonces vienen como seis chavos y me dicen... Uno me mandó casi que el boleto, o sea, solo era como de yo decirle que sí. Otro así como de vamos, yo te compro hasta el combo de poporopos, esto y que lo otro. Y yo así, gracias. O sea, hablaba en serio, pero no tan en serio. Yo no voy a ir al cine con alguien desconocido. Yo no voy a ir a un lugar con alguien que no conozco. ¿Cómo les pasa eso en la cabeza? Por broma, por conversación, sí te puedo decir, dale, vamos. Pero la verdad es que no.
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0: Ya si por cuestiones de la vida, suponete, pues ya nos juntamos por casualidad. Y después de que ya nos vimos en persona una vez, me invitaste a ir al cine, me invitaste a ir a tal y tal lugar, me invitaste a ir a Lirtra, por ejemplo, a Xetulja. Pues digo, ya la pienso y digo, vamos. Pero aquí viene otro factor, mi vida es un desorden de tiempos. Quien me venga a decir, es que tiempo para todo sí hay. Mentira. Es que uno hace el tiempo, no se puede. Te lo prometo que lo he intentado. Pero cuando yo ya tengo tiempo, es de noche. Yo de noche no voy a salir, yo soy una niña bien. Yo no voy a salir después de las 7 de la noche de mi casa. O si yo acabo de llegar a mi casa, yo no voy a salir de mi casa solo por un chavo. No. Si yo ya estoy en mi casa, ya me puse la pijama, yo no salgo. Yo creo que varios y varias concuerdan conmigo en ese sentido. No saben lo rico que se siente llegar a la casa de uno. A ver, Eddie, decime. Es que Eddie también me dijo, vamos al cine, yo te invito. Pero no lo decía por ti, Eddie. O sea, con ese mensaje me acordé de los chats que me mandan en el Instagram. No te me pongas triste. Contigo y con el apasionado sí iría al cine. Obviamente en grupito.

0: Dice, Joel, vamos al cine, tú invitas y tú pagas las entradas. ¿Qué de asombrero? Así no, así tampoco quiero. O sea, invítame de verdad. Pero no vamos a entrar en esa discusión, Joel. Primero que el destino nos tope. Y después veremos. Ahí vemos, dijo el ciego. Ay, perdóname, Nikki. Viene la Nikki y me dice, va, ni con mujeres, mucha. O sea, con mujeres es más fácil que uno salga. Es más confianzuda. Pero viene Nikki y me dice, ni a mí me dice que sí.
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0: Nikki, a ti no te he dicho que sí, no porque no quiera, sino que simplemente no cuadra. O sea, simplemente mi vida es, como te digo, bien descontrolada y no cuadra. Y ya les dije una vez, cuando yo me junto con mis amigos o algo así, es de pura chiripa. De pura chiripa. O son 5 minutos. Una vez, un chavo, hace mucho tiempo, estaba yo en un lugar y vio en mis redes sociales de que yo estaba ahí. Generalmente yo no publico en tiempo real. Ojo. Pero casualmente yo seguía ahí. No lo publiqué en el mismo tiempo, pero yo seguía en ese lugar. Iba pasando y me dice, hola, mira, estoy aquí, te puedo saludar. Y yo así como, basta, bueno. Y nos vimos, todo. Ay, hola, ¿cómo estás? Qué gusto verte. Y bye, bye, adiós, adiós. 2 minutos. Me dio pena, ¿no? Porque yo soy de las que me gusta quedarme chachalaqueando, platicando, pero yo tenía planes, yo tenía que irme. Y le dije, mira vos, qué pena, discúlpame. No, no, no, solo quería conocerte, solo quería saludarte. Y yo así como de, ah, qué buena onda, gracias.
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0: Igual cuando hacemos controles remotos, ustedes pueden llegar ahí al control remoto y saludarnos y conocernos. Pero no, ¿verdad? Porque los tiempos no les cuadran. Ya ven, uno no es que no quiera. Ya me enojé.
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0: Vámonos, vámonos un corte mejor. Porque si no ya voy a parar aquí peleando.
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0: patito feo, nadie pasa de esta esquina. Aquí mandan las divinas, las divinas. ¿A qué se viene todo esto? Que estaba viendo en redes sociales, ya llevo varios días, muchachos. Obsesionada con que Brenda Snicker. Laura Esquivel, ajá, o sea, Brenda Snicker, si usted no lo sabía, es Antonella, y Laura Esquivel es Patito Feo. Ellas andan de gira y cantan esta canción, pero obviamente no le ponen feas, sino que le cambiaron la palabra de feas por otra cosa. Y que la tengo que poner, hoy es martes, martes Disney, dijimos martes Disney, entonces cuenta. Hace unos meses hice lo mismo y les gustó, así que vamos a ver si funciona. Para hacerlo siquiera una vez al mes. ¿Qué opinan? Gente que siente con los martes, una vez al mes ponemos canciones de telenovelas, de novelas, o sea, de películas, cosas así. Que lo veas, te voy a mostrar. Pero mándeme nota de voz. 5514-7777. Nadie pasa de esta esquina. Me gusta, Katherine. A la Lau, ponete flores amarillas. De eso voy, a eso voy. Bailamos bien, you know. Dance, dance y mucho dance. Lo que pide tu corazón. Yo heart, aquí te vamos a dar. Fue la gran Naomi, se me había olvidado, perdón. Voy a poner tu canción después del corte, ¿te parece? Fuera feas para ustedes, no hay. A ver, 5514-7777. ¿Qué canciones les gustaban de las series o películas que ustedes veían en su infancia o en la actualidad? No importa. Se vale la de flores amarillas porque es icónica. Somos gasolina, gasolina de. Y esto solo se vale el martes, ¿okay? Arrancamos con las divinas de Patito Feo. Gasolina. Ahí veo ya que están mandando, están grabando notas de voz. Ojalá no se arrepientan y después no la borren. 5514-7777. Al volver del corte y de la canción que le debo a Naomi, nos vamos con flores amarillas.
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2: ¿Qué será de Paulo Londra? O sea, aquí estaba como que en su peak, pero luego de la demanda con Novi on the Drums y no sé qué más, desapareció, intentó volver, pero no volvió.

se vale películas, porque ahí me estaban preguntando, ¿se vale en inglés, Lau? Por supuesto que se vale en inglés, siempre y cuando sea icónica la canción. Puede ser de alguna película, alguna serie. No lo sé. Por ejemplo, Flores Amarillas es algo icónica. O sea, es Flores Amarillas, es Floricienta. Y eso que no han visto Margarita. Uy, esa está buena, muchacha.

0: completa porque si no, no me da chance de poner las otras. Ya saben, esto funciona casi que como el segmento de Mega Música Chapina. Llamémosle Mega Segmento Musical Disney. Ay, no sé, tendría que buscarle un nombre a este segmento. ¿Qué dice por acá? Crista, ¿cómo estás, Crista? ¿Cómo te trata la vida?
1: Hola, Lau. Yo sí quiero la de Princesa María, por favor.
0: Ah, ya está sonando.

0: A ver, tengo una relación amor-odio con la propuesta que acabas de lanzarme por ahí. Mira, Mari. Resulta y resalta que me estás pidiendo alas de Soy Luna. A mí alas no muy me gusta. La verdad, en realidad, Soy Luna no me gusta. Ahorita sí me van a tirar hate, muchachos. Pero a mí Soy Luna siento que ala, ¿no? Para empezar, la artista, Carlos Sevilla, no soy fan. Tal vez porque yo no crecí con esa serie. Puede ser. Por eso no muy soy fan. Pero si me mandas una nota de voz, hagamos un trato. Me mandas una nota de voz y yo pongo alas de Soy Luna. Solo así me convencería. ¿Qué dice Papi Jimena?
1: Ay, no, Soy Luna es lo peor. Estoy ¿verdad? De acuerdo contigo.
0: Es que a la mucha. Y todavía le sacan un. Le sacan, ¿cómo se le llama? ¿Un spin-off? No, spin-off es cuando es derivado de. O sea, le sacan otra temporada a estas alturas. No sé si cuántos años después, 10 años después. Ay, no, qué ridículo. Perdón. No sé que alguien se puede ofender. No tendría que hacer este comentario al aire, pero. No me gustó para nada, o sea, la trama tampoco. Ni siquiera la he visto, solo vi el trailer. Y hay mucha inteligencia artificial por medio. Unas tomas que nada que ver y yo así, ¡ah, la gran! ¡Hombre, Disney! ¿Qué estás haciendo? Cambiamos de canción. A ver, la que me dijo aquí en inglés quiere This Is Me de Camp Rock. Ok, sí, Demi Lovato, se vale. Yo dije que se vale. Déjame ver, espérate, es esta. Démosle volumen. ¿Qué horas son? Ah, todavía tenemos tiempo. Espérame.

0: Esa sí quisiera que saquen la película, la de Camp Rock 3 o Camp Rock, Camp Rock, sí, sería Camp Rock 3.
1: Lau, pone una de High School Musical.
0: Uy, ¿cuál?
1: No
0: cuál,
1: sé, una de la, tal vez, de la, cuando se gradúan, la, ay, en la 3.
0: No, hombre, Nikki, no.
1: Te mando un abrazote, mi Lau. Y sí, soy Luna, yo am not fan, no soy fan, hija, así que somos igual, Lau. Besotes. Y espero algún día nos veamos, de pura casualidad, mi sueño muy frustrado.
0: Nos vamos a ver, el destino lo dirá, Nikki, no te preocupes, no te aflijas. Mira, pues hablando de cosas que no mucho nos gustan, puedo admitir que High School Musical 3 no es de mis favoritas. Me gusta, sí, pero no es como de mis favoritas. My brain, creí que decía. A ver, de High School Musical, lo someto a votación. Ponemos... We're all in this together. We're all in this together. Oh, la de Shakira. Shakira dice. La de Sharpay. La de Sharpay, la que dice pop, pop, pop, pop to the top. Para variarlo un poco, ¿no? ¿Qué razón? Ok. Vamos a escuchar otra nota de voz mientras la votación 5514-7777 de High School Musical. La de Sharpay, la de pop, pop, pop, pop to the top. O We're All in This Together. Nota de voz. 5514-7777. Terminemos esta canción mejor.

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0: El señor Sello me interrumpió, pero esa canción, los dos de Grupo Frontera y Morat, o sea, esta. Esa va para Kenny. Para que vea que sí se puede mezclar la banda. Sí se puede mezclar Grupo Frontera con Morat. En fin, solo quería decir eso. Y que está lloviendo, che, está lloviendo. No, no. Hasta Marta así como de, ¿por qué? ¿Por qué está lloviendo? No, hombre, si tanto que me había librado yo de la bendita lluvia. Bueno, no. O sea, es que me cae mal la lluvia porque la gente se alborota. O sea, Guatemala colapsa, número uno. Dos, uno se moja los tenis carísimos de París. Aunque yo no invierto tanto en mis tenis, pero se moja los pies. El pelo se esponja.
4: Buscando en alguien más.
0: Sí. Cálmese, por favor, dice. Es que sí, la lluvia no muy me like. Me da frito, después me da gripe. Y ahí voy a andar yo toda gangosa hablando aquí así como de hola, ¿cómo están? No, así no sale. Vaya, digan que vaya, que traigo sombría, porque si no, Dios me libre. Pero bueno, la pregunta, estamos en el segmento musical Disney, Martes Disney. Canciones de películas y series de Disney o de series latinas, lo que sea. Estábamos en una encrucijada, si íbamos a poner a High School Musical, ¿cuál íbamos a poner? Si iba a ser Pop to the Top o si iba a ser We're All in This Together. Y eso es Grupo Frontera y los parceros de Morat. A ver qué dicen por acá.
5: Hola, Laura.
0: Hola.
5: All in This Together de High School Musical.
0: Y está emocionada, que con mucho gusto, sí. ¡Ah!

0: todavía le tenemos que meter la pata a esto. O sea, hay que ponerle... hay que meterle nitro.
1: No, en vez de Soy Luna, ponete alguna de RBD. Eso sí, eran icónicas.
0: Ustedes sí no son fans de Soy Luna, ¿va? O sea, son de mi team. Y yo creyendo que me iban a funar y que me iban a decir, no, que la gran... Va, se acabó de aquí. Y de RBD tenemos, puede ser esta, para que no sea la misma de Rebelde.

0: opino lo mismo sobre Luna. Qué onda con la última temporada. Aquí, Team Violeta. Y me podrías complacer con la de Peligrosamente Bellas de Violeta.
1: Ok, yo creí que me ibas a pedir otra de Violeta, como la de... ¿Cómo quieres que te quiera? Si te quiero y tú... No, eso, ajá, pero yo también soy Team Violeta. Así que vamos a quitar a RBD, perdón, es que este segmento se tiene que ir rápido.

Yo digo ser fan de Violeta y pueden creer que no me acordaba de esta canción. Todas ustedes están ahorita ahí mandándome como de sí, qué buena canción, ala, me encanta. Y yo ni me acordaba. Se los prometo, estoy intentando bajar libros y no me acuerdo.

0: Es que ya se picaron. No, es que no es de solo RBD, hombre.
1: Pero quédate en silencio de RBD.
0: Saber, Dios, ¿qué dijiste ahí? O sea, listen to me, algo así. Ah, Party in the USA de Miley Cyrus, dice. Ah, está buena, está buena. Pero quiero otra nota de voz, hombre. Mándeme nota de voz.
2: La de High School Musical, donde Gabriela se va y...

acabamos de escuchar High School Musical. Miren, todas las que me han mandado por mensaje me gustan, están muy buenas, están potentes, pero mándenme la nota de voz. Si no, después van a decir de que yo me la inventé y que yo la quería poner. Ah, un poco más viejitas, pues. Un poco más así como de las películas, de las series de antes, así como Zapito y cosas así, ¿no? ¿No? ¿Les antoja o no se les antoja? Va, vámonos, un corte. Ahí, si lo pongo muy feo.

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1: Bueno, gente. Faltan 10 minutos, así que este se viene rapidísimo, este cierre de segmento. Notas de voz 5514-7777. Martes Disney, segmento de música. Música Disney, no sé cómo llamarle. Lo pensaré, lo hablaré con ChatGPT. Buenos días, diría, pero no, es buena noche, buena tarde.
2: Hola Laura, te saluda Adriana de Chimaltenango. ¿Será que me puedes complacer la canción de ¿Dónde están las rubias cuando van en el carro?
1: Con muchísimo gusto, mi querida Adri. Saludos hasta allá. Y aquí está tu rolita.

0: mentiría si no moví la cabeza como el de la película de ¿Dónde están las rubias? ¡Qué buena canción! Ay, pero tenemos que seguir porque si no, no me da tiempo. Y entonces después se enoja conmigo porque no puse todas las canciones. Y yo así no quiero quedar mal.
1: La amo, alguna de Hilary Duff. O sea, Lizzie McGuire.
0: Ay, sí, súper sí. Me encanta la idea. Sería la esta que dice, hey now, hey now. Pero no sé cómo se llama, es esta.

importa, está bien, te voy a complacer solo porque ya se va acabando el turno. Y pues RBD es bueno, es bueno. Sálvame de RBD, dice. Y solo porque tres personas más ya la pidieron, así que aquí está.

lugar de despecho, ¿sabes? Esa y Flores Amarillas siempre suena. Y la de Rebelde, y soy rebelde también. ¡Qué buen segmento! A ver, ¿qué les pareció? Necesito ese feedback. ¿Les gustaría que repitiéramos este segmento, no sé, una vez al mes, una vez cada dos meses? Cada 15 días, no sé, proponga. 5514-7777. Yo siento que sí les gustó. Desde luego ustedes interactuaron, me mandaron notas de voz, estuvieron ahí como que sí, que no, que no, que sí, que esa no me gusta, que esa serie tampoco. Yo digo que es un éxito. Díganme ustedes si lo implementamos o no lo implementamos para futuro. Si no, macachic, me van a decir. Y vamos a cerrar con esta cancioncita de Hannah Montana, de la Montana, Hannah Montana, Miley Cyrus, así es.

Mix Mistakes, Hannah Montana, y con eso cerramos ese segmento musical Disney. Sin nombre todavía, pero que a ustedes les gustó. Sigo esperando a que me confirmen más de 3 personas y se queda, no sé qué, el segmento, pero ya se me acabó el turno. Nos escuchamos mañana en punto de las 12 del mediodía, acá en el Break de la Mega. Yo soy Laura Bojorquez, por si no lo sabían, por si me estaban confundiendo.

0: vamos a confundir. Dice, ay, aguante. Sé que no les digo, pues que son bien casaqueros. Se quedan valiendo viernes con Víctor, Gaby y Pablo hasta las 6 de la tarde. Pórtense bien. Los quiero muchísimo. Vayan a seguirnos a las redes sociales como arroba la mega 107.7 y a mí como Laura-Bane 3-Bajo. Vaya a ponerle cara al nombre, hombre. Vaya a las redes sociales. Síganme. ¡Chaucito!
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Bienvenidos y bienvenidas a Valiendo Viernes. Estamos felices de estar aquí nuevamente con ustedes. Ya saben que se pueden reportar con nosotros al WhatsApp 5514-7777 o nos pueden llamar al 2505-1277 y 1227. Sean ustedes bienvenidos a este programón tan alegre, tan mágico. Repórtense, llovió en algunas partes y pareciera que hay tránsito en algunas otras. Así que si ustedes están atrapados en el tránsito de la ciudad de Guatemala en este momento, porque sí se ve que está pesadito, cuéntenos a través del WhatsApp 5514-7777 para mientras les damos la más cordial bienvenida a este programa. ¡Vámonos!

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0: harto de ese chiste, ¿no? Okay. Estoy harto de ese chiste.
1: Tres, cuatro, cinco.
0: Censurado por ese chiste. Espérate, ¿habla?
1: 1, 2, 3, 4, 5, 6, 7. Ah, censurándome.
0: Es que estaba
1: encerrado. Ahora resulta. Ahora resulta. Mira, pues es que ya me di cuenta que cuando yo estoy allá y te digo prevenido, vos me decís, ¿quién es Rebe? Y cuando vos me decís antes de entrar al aire, vamos, yo te digo, ¿a dónde?
0: Ese de quién es Rebe me da risa, vos.
1: Me da más risa el de a dónde. Porque no, decís, vamos,
0: me da
1: ¿dónde?
0: Más risa de quién es Rebe.
1: No, porque es Preve.
0: ¿Va? ¿Quién es Rebe?
1: La madre.
0: Bueno, muchachos, ¿dónde están atrapados en el tránsito? Vos, lo del volcán de fuego está fuerte, ¿verdad?
1: A ver, hay reportes de que ha sido...
0: Ya estamos en alerta naranja, ¿no?
2: Esto como huele.
1: Ajá. ¿Verdad?
0: Uh-huh.
1: La gente habrá dicho, ¿qué cosa está oliendo Víctor?
2: Espérate, vos seguí hablando.
1: ¿Qué cosa estará oliendo Víctor? Va, reportes sobre... sobre lo que está pasando en el volcán de fuego afecta a más de 29 mil personas, 18 comunidades y activa 3 alertas rojas.
0: ¡Hombre! ¿Tres?
1: 3 alertas rojas.
0: Pues es que sí, está. Vaya, o sea, por lo menos ahorita no fue como aquella vez que tiró una explosión de una vez y ahí todos, órale, va.
1: Sí, no, ha sido por.
0: Ahorita hay, como que ha ido avisándolo el volcán, va.
1: Dice: el volcán de fuego incrementó su actividad eruptiva con flujos piroclásticos, emisión de gases y dispersión de ceniza, situación que llevó a declarar alerta roja departamental en Escuintla, Zacatepeques y Chimaltenango. El volcán de fuego registró este lunes 3 de agosto un incremento en su actividad eruptiva con la generación de corrientes de densidad piroclástica y que descienden por las barrancas seca y ceniza.
0: Hijo de la gran.
1: Y pues sí, anoche incluso había una transmisión en vivo.
0: Pero ajá, las cenizas no están cayendo por acá, ¿va?
1: No, fíjate que alguien de la Antigua me estaba contando que está cayendo del lado de la costa.
0: Ah, del lado.
1: Entonces,
0: de la
1: por
0: costa.
1: Eso Escuintla está en alerta roja. Pero
0: porque sí, aquí yo pensé que me iban a decir pónganse la mascarilla y no sé qué.
1: Pero sí está viniendo un poquito, fíjate.
0: Sí,
1: sí.
0: ¿Sentís?
1: Porque hoy que me subí al carro, no siento. Ajá. Porque no he salido a sentir la ceniza.
0: Ajá.
1: Pero hoy que me subí al carro, como que vi ahí...
0: Ah, vistes.
1: O estaba muy sucio mi carro, no sé.
0: Yo creo que estaba sucio.
1: Puede ser, porque
0: hay
1: no
0: que
1: lo
0: lavarlo
1: lavado.
0: De vez en cuando.
1: No lo lavamos.
0: Bueno, muchachas, 5514-7777. ¿Ustedes dónde están? Cuéntenos si hay tráfico o no hay tráfico donde ustedes están. 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
0: El carro también se lava de decirle, dice.
1: Cuando llueve, ¿no?
0: Pero, o cuando ya viste que hay polvito ahí.
1: Sí, sí. Sí, lo tengo que lavar. Bueno, pero ¿sabes qué pasa?
0: ¿Qué?
1: Es un gasto más.
0: Tenemos llamada.
1: En el presupuesto de uno.
0: Así vos.
1: El car wash.
0: Fíjate que gracias a Dios ahorita estoy...
1: A ver, ¿en cuánto está oscilando un car wash así promedio?
0: Pues depende, si lo haces vos, 60 quetzales.
1: No, ¿cómo así si lo haces vos?
0: O sea, hay una empresa ahí donde vos pasas tu carro y...
1: Ah, pero...
0: Y vos aspirás y todo, 60 quetzales.
1: Ah, pero no es promedio, pues.
0: El promedio depende del tamaño de tu carro.
1: A ver, así entre tipo mío, así 70 chiquito.
0: 70 y 200.
1: 70 y 200, sí,
0: sí
1: puede ser.
0: Depende del tipo de lavado.
1: Ah, yo una vez pagué una cosa bien ridícula.
0: Yo también, cállate. Es que fíjense que Dios sí los va a contar. ¿Aló? Ah, no. Me fui a meter, ¿a dónde fue? A Fontavela, creo yo que fue.
1: Ajá.
0: Y me urgía, mucha, tener el carro presentable. No sé qué iba a hacer, no me recuerdo en este momento.
1: Ah, bueno, saber ni a quién iba a subir al carro, el joven.
0: Creo que como 350 me cobraron.
1: Ah, no, yo te gané.
0: Sí.
1: ¿No te acuerdas que te conté, pues?
0: Ah,
1: que
0: sí.
1: Pagué.
0: Ah, sí. Porque qué era lo que le iban a poner
1: es
0: a tu carrito.
1: Es que me la vendieron muy bien, la verdad.
0: ¿Y eso que vos un picanto tenés?
1: Un picantito así, chiquito. Y 600 quetzales, mucha.
0: 600.
1: Ha sido lo más caro que he pagado.
0: Sí, sí.
1: Pero lo dejaron bien chilero, tengo que admitirlo.
0: Dice... Si metes en esa empresa que te digo, que es un car wash automatizado, la membresía te sale en 315. Una lavada diaria te sale a 11 quetzales la lavada. Sí y no.
1: No, pero lo lavas todos los días,
0: es
1: no que hay
0: eso,
1: que mentir por convivir.
0: Yo un mes y dije, voy a probar esta membresía, dije yo.
1: Ajá.
0: Pero es por, y de ahí dije, pero no trae cuenta, porque en realidad yo solo lo usaría fines de semana, en teoría.
1: Ajá, y no pasas los fines de semana, ¿no pasas?
0: Sí, sí, de hecho sí.
1: ¿Sí pasas ahí? ¿Ahí sí, lo lavas vos?
0: Sí, sí, sí.
1: Ah, o sea, sí estás pagando la membresía.
0: No, la cancelé, pero cuando paso, ah, pago.
1: Ajá.
0: Porque dice, no hombre, Pablo 600. Dice,
1: sí, mucha historia
0: es
1: real.
0: Es que mucha, estaba emocionado porque se acaba de comprar un picanto nuevo.
1: Así.
0: Un mini. Dijo, le voy a dar lo que, chiquito, se mere, lo que se merece mi carro, dijo. Y yo, Pablo, ¿cuánto pagaste?
1: Yo estaba traumado con
0: 600,
1: mi carro.
0: 600, digo, ¿qué? ¿Es real, Pablo? Sí.
1: Ay, no, pero mucha, lo dejaron bien bonito, la verdad.
0: Ah, ¿sí?
1: Sí. Sí, sí, sí. No, y hay servicios bien caros. El otro día... me ofrecieron un servicio, mucha.
0: ¿Cuál? ¿Cuál? ¿Qué es servicio?
1: Puro tío, ¿ah? me ofrecieron un servicio como de 2,000 quetzales, mucha. No lo pagué, obviamente.
0: ¿Qué?
1: Pero eran 2,000 quetzales y incluía un montón de cosas. Que la verdad yo dije, no vale la pena. Pero casi.
0: No.
1: Casi lo pago.
0: Olvídense. Bueno, vámonos con una canción. Regresamos, seguimos platicando. Estamos en...
1: Vale, no viernes.

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1: Pero ¿por qué me censuras?
3: Es que siempre me quedo con el micrófono. A ver, tenemos una llamadita en esta tarde. ¿Qué dice?
2: Aló.
3: No, perdón, no está de voz. Estoy nervioso, nene.
4: No, mano, ustedes sí tienen dinero, ¿eh?
1: ¿Por qué?
4: Pero ni un masaje con final feliz vale 600 quetzales, mano.
1: No, disculpa, aquí el que tiene dinero es Pablo.
2: No, yo no, no, no.
1: Yo pagué una vez 300, pero porque me urgía.
2: Yo una vez, los 600 sí fueron... O sea, no me agarraron tampoco, pues.
1: No, vos sabías.
2: Solo me la vendieron bien. O sea, era un buen vendedor.
1: Es que le dijo, te lo vamos a lustrar, te lo vamos a...
2: Y te vamos a poner una capa que dura 6 meses para que se le resbale el agua y el ojo de pescado.
1: ¿Y si te duró 6 meses?
2: Sí, fíjate.
1: Ah, qué bueno.
2: Fíjate que sí, pero ya no lo haría, jóvenes. Ya después dije, ya no.
1: Bueno, ya no lo haría. ¿Qué ha sido lo que ustedes alguna vez han pagado que han dicho que se arrepienten de haberlo pagado, muchacho? ¿Aló?
5: ¿Qué onda?
1: ¿Qué onda? ¿Quién habla?
5: Hipócrita.
1: ¿Qué dice hipócrita?
2: ¡Hipócrita!
1: ¿Cómo estás, hipócrita?
5: Vos, hipócrita, mano, lo más que vale la lavada de un Hilux así modo popular, son 100 pesos, ¿vamos?
2: Vos es que tenía un montón de cosas, vos.
1: Es que eso es lo que yo digo, como que los car wash normalmente te cobran entre 70 a, 100, a 200, creo. Decide, que se llega, pues, más caro.
2: No, aquí es caro también.
5: Pequeño, carro mediano, sí. Y extra grande.
1: Ajá.
5: En extra grande te meten los pick-ups y las camionetas de tres filas, o las SUV grandotas, ¿va?
1: Ajá.
5: Y los pequeñitos son como los sedán chiquitos y los picantes y cosas así. Y los medianos son corolita, ¿va?
2: Pero es que le vas agregando cosas como el lustrado con no sé qué y el no sé qué de los vidrios.
5: Todo eso de echarle cera y todas esas cosas. Un 90% de todas esas cosas me casaca, por no decir otra palabra.
2: Pero se ve bonito, fíjate.
1: Es que, pero se emocionó por su picante. Es que
2: yo dije, es nuevo. Mi cabina de aerómetro la tengo que lavar bien. Ajá, dije yo.
1: Es que, de verdad, es que los picantes son una cabina de aerómetro. ¿Cómo no?
5: Sí, sí. Sí.
1: Es cierto. Es cierto que es una canasta del aerómetro.
2: Creo que una canasta es más grande.
5: Que ya no caben en los carruajes. Hay unos memes donde dice, ya señora, cómprele un picanto.
1: Sí, es cierto. Vos, eso me da miedo porque una vez me subía unos.
2: ¿A un picanto?
1: Y como que en las curvas siente uno que se va a dar vuelta en los picantos.
2: Y pero son bien rápidos, va.
1: Por eso te digo, son rápidos, pero.
5: Es que deja eso. Lo peligroso es de que si a la, de verdad llegas a tener un pum, dijo. Mano, esa cosa queda como acordeón.
1: ¿Qué cosa?
2: Como acordeón.
5: O sea, digamos de que vas manejando y de la nada, ¡pum!, va, por no decir la palabrota.
1: Ah.
5: ¿Y cómo se llama?
2: ¡Pum!
5: Vos, los carritos esos quedan como acordeoncitos, o sea, se...
1: Ah, no, sí, todos. Sí, esos son... peligrosos.
2: Son peligrosos. Yo por eso manejo a 60 kilómetros por hora.
1: En tu picante.
5: Pero sí, escuchá, lo que uno se arrepiente de gastar puede ser a veces en salidas. Porque a veces... Ni te la pasas bien, pero solo por gastar.
2: ¿Saben qué me... Buena onda, hipócrita.
5: Órale.
2: ¿Sabes qué me enoja a mí?
1: ¿Qué?
2: De repente ir a comer. Hipócrita, ¿estás bien? Ir a un lugar a comer, ver el menú, ver un plato que no está relativamente barato, que está caro. Y vos decís, pero no lo has probado.
1: Un tomahawk.
2: Y que esté feo.
1: Ah, sí.
2: ¡Hala, no, hombre! Eso me enoja.
1: Sí, es cierto.
2: Y que esté feo el plato.
6: Disculpe, ¿me puede dar un tomahawk?
2: ¿Un tomahawk?
1: Y sí, está caro.
2: Yo una vez pedí uno de esos, un tomahawk, ¿cómo se llama? Empanizado. Carísimo. Y estaba bien feo, sí, en Paraguay.
1: Ah, no sabía que existía.
2: Sí, sí, sí.
1: ¡Hala, me dieron ganas de una mi milanesa con queso!
2: Y bien feo, vos. Bien feo.
1: ¡Hala, y usted! ¡Hala, cómo baila, mirá!
2: Chica.
1: Uy, chica. Bueno, ahora con Rawayana se vienen cositas. Ya regresamos.

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0: ¡Ey, ya, ya!
1: Seguimos con más party, valiendo viernes.
2: ¡Seguimos!
3: ¡Sí!
2: ¡Paramos!
3: ¡No!
2: Mucha, si hay caos en la ciudad, ¿verdad?
1: Sí, estoy viendo que para zona 9, que es donde yo tengo que estar en aproximadamente una hora, me hago una hora en el tráfico.
2: No más para la zona. Tal vez
1: no, perdón.
2: Para otra zona.
1: Sí, es cierto. Para zona 4 que voy ahorita.
2: Zona 4, una hora.
1: Una hora, gracias. Es que venía de zona 9 por un trabajo. Me
2: ¿Y yo qué? Se nos acaba de decir zona 4.
1: Voy a zona 4.
2: ¿Por qué hablé como abuelito?
1: Una hora, mano. Una hora.
3: Así one que, hour.
1: Man, one hour, what happened? It's because of the rain.
2: Wow,
1: right?
2: Really?
3: Really, wow, what happened?
1: What happened because of the
3: es
1: rain?
3: Es que imagínate, explota el volcán. La lluvia.
2: La lluvia.
3: Construcción de aerometro.
1: No, hombre. No,
2: ¿qué más hay? Hoy no salieron taxistas, ¿verdad?
1: No. No, pues solo eso faltaba. Ni ideas, porfa, ya.
2: Pues, siempre se les ocurre.
4: Van a salir los taxis piratas y aún así no tienen.
3: ¿Cómo el comité de loncheritas de taxi.
2: Pues, pero, a mí me encantan esos carros, ¿no?
1: Pero dices que son ilegales y de todos modos pueden protestar, ¿no?
2: Pues es un derecho constitucional la libre manifestación.
1: Aunque seas ilegal.
2: Sí.
1: Ya tenía duda.
2: Sí, o sea.
1: Bueno, ustedes están en el tránsito de la ciudad de Guatemala. Cuéntenos a través del WhatsApp 5514-7777. Vámonos con esto, ya regresamos.

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2: Estamos de regreso.
3: Estamos de regreso.
2: Bueno, estamos de regreso, Roberto y yo. Víctor, pues, tuvo contratiempos.
3: Un percance.
2: No era real, para que vean que...
3: Sí, que sí hay tráfico.
2: Que si hay tráfico, tuvo que salir a ver el tráfico.
3: Sí.
2: Lo mandamos de...
3: Corresponsal
2: al tráfico.
3: Que hablando de corresponsales, yo hoy le conocí a Pablo una faceta como corresponsal.
2: A ver, contá.
3: Es que, a ver, estábamos hoy en una reunión importantísima y...
2: Oye, de verdad que he compartido mucho, ¿ah?
3: Sí.
2: He sido muy vulnerable hoy con vos, fíjate.
3: Sí. Es que...
2: Me he mostrado en mi zona de... Puede ser, fíjate.
3: ¿Viste?
2: Me mostré en mi zona cero de confort.
3: Ajá.
2: Comfort. Luego te enseñé también...
3: ¿Qué? No, pero a ver, les voy a dar contexto. Pablo me enseñó uno de sus proyectos del colegio.
2: Una tarea.
3: Una tarea que hizo en el colegio.
2: Hace mucho tiempo.
3: Era hacer un noticiero. Y, muchacho, yo dije, wow. ¿Qué futuro tenía ese patojo?
2: ¿Quién iba a decir, va?
3: ¿Quién diría?
2: Sí, pero era, a ver, para contextualizar, era un noticiero, muchacho. Como que yo estudié en colegio católico.
3: Ajá.
2: Solo de hombres.
3: Yes.
2: Entonces, había una clase que obviamente era religión.
3: Ajá.
2: Y entonces el profesor, saludos a Juan Mario, nos dejó una tarea de que teníamos que hacer grupos.
3: Ajá.

0: Y en los grupos teníamos que hacer un noticiero.
1: Que por cierto sacó mala nota y no sé por qué.
0: Me pusieron mala nota.
1: No sé cuáles eran los criterios del profesor.
0: ¿Qué les puedo decir? Y la cosa es que había que como que en el noticiero lanzar notas como religiosas, pero también sobre hablar sobre otros temas, como por ejemplo el ateísmo y el agnosticismo. La cosa es que porque obviamente en el colegio, el colegio católico, nos querían como incentivar a amar a todo el prójimo, ¿verdad? Y entonces resulta que en mis notas del noticiero todas eran inventadas, y en todo lo que pudiéramos, como que metíamos a Dios y a los ateos. Y entonces, pero estuvo muy bueno el noticiero, ¿sí o qué?
1: Video.
0: Era un noticiero, o sea, nosotros lo agarramos en serio, pues. O sea,
1: ustedes imagínense en qué año fue que lo grabó.
0: 2013.
1: Estaba empezando todo eso, ese rollo de...
0: ¿De videos o qué?
1: No, de videos no, pues.
0: No, eso siempre estaba, pues.
1: No, pero de... Bueno, no sé, pero... Es que ya casi me meto ahí en la fosa.
0: Pero yo era un niño, pues, o sea, era un adolescente.
1: ¿Qué estás, en primero o segundo básico?
0: No, en 2013 está... No, fue como 2012.
1: No, porque están ya
0: en el mundial. Ah, sí, 2014. 2014 estaba graduándome.
1: ¿Ah?
0: ¿Sí?
1: ¿Del colegio?
0: Sí.
1: ¿No, hombre?
0: Sí.
1: No te creo.
0: Yo me gradué en el 2014. Tenía como 17 años. Sí, 17 tenía. 16 tenía. Ajá. Porque yo cumplo en noviembre.
1: Ajá.
0: Déjame ver. 2014. 17.
1: Yo pensé que estaba como en primero o segundo bachillerato.
0: Es que nos mirábamos más niños, ¿o qué?
1: Sí.
0: Sí. Sí.
1: Bueno, la cosa es de que ahí descubrí de que Pablo desde chiquillo se quería dedicar así como a...
0: No, yo no me quería dedicar a esto.
1: A todo lo que hace.
0: Pero y probablemente me divertía.
1: Tenías el aura.
0: Me divertía.
1: Sí.
0: Me divertía como jaja la cámara.
1: Ajá, y Pablo era de el que decía, ¡no, repitamos!
0: Sí,
1: ¡se vuelve a grabar!
0: Sí. Pero sí, mucha de esas tareas que a uno le dejaban en los colegios, ¿va?
1: Sí, qué buenas tareas.
0: Sí, la verdad es que sí. ¿Sabes qué también es bueno, Bobby?
1: ¿Qué es bueno, Pablo?
0: Aprovechar los fines de semana no solo para pasar tiempo con la familia, sino también para ponerle atención a la salud de uno.
1: Eso es muy cierto.
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0: 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Biotest, tu laboratorio. ¿Hay nota de voz? Vamos a ver. A escuchar, diría el Víctor.
2: Hola, buenas tardes.
1: Buenas tardes.
2: Quiero reportar tráfico bajando carretera a Salvador desde el Hilton, detenido completamente. ¿Alguien sabe qué pasó?
0: Desde el Hilton. Ah, está duro.
1: Sí, está duro.
0: Pobre Víctor, que va para zona 4.
1: Sí. ¿Alguien sabe qué pasó por ese trayecto?
0: Bueno, nosotros nos quedamos solos en la oficina con Roberto y... Estamos ahorita dirigiendo el programa.
1: Así es.
0: ¿Hacia dónde va a ir este martes valiendo viernes? Así que ustedes no se despeguen. ¿Nos vamos a alocar o qué? Vámonos con... Ala, tengo ganas de escuchar Morat.
1: Yo también, yo venía escuchando Morat.
0: No, hombre.
1: Sí.
0: ¿Cuál crees que deberíamos de poner?
1: Las
0: mismas de siempre,
1: ¿vamos? No, vamos a poner una muy buena de Morat, porque Morat tiene buena música y el que no le guste...
0: Pues, ¿esta te gusta?
1: A ver. Iba a decir esa.
0: No me digas.
1: Te lo juro.
0: No.
3: Pero no es por siempre, pero es todavía.
0: ¿Te parece?
1: Canción. Vámonos con Morat.
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1: por
0: Morat.
1: Por si no te vuelvo a ver.
0: Vámonos con esta canción y regresamos.
1: ¡Vámonos!

Estamos de regreso en Valiendo Viernes, pasan ya 12 minutos de las 4 de la tarde y sí, mucha, aparentemente hay caos por diferentes puntos de la ciudad, así que si ustedes pueden ayudar a otras personas que van ahorita en el tráfico y no saben qué está pasando a reportar lo que está aconteciendo. Dice, hola, saludos, Víctor, aquí te saluda José Pablo, hoy es mi cumpleaños y quería saber si me puedes mandar un saludo de cumpleaños. Saludos y feliz tarde, dice por ahí, feliz cumpleaños, José. No soy Víctor, pero soy Pablo.

Bueno, mucha, entonces, 5514-7777, el WhatsApp de la cabina. Por ahí nuestra amiga que venía bajando carretera al Salvador estaba preguntando qué había pasado, que estaba completamente detenida hace un rato. Si por ahí pueden reportarse los que van más adelante.

Que por ahí es donde más complicaciones han habido desde ayer. Así que cuéntenos cómo les va con el tráfico. WhatsApp 5514-7777 o llamadas telefónicas al 2505-1277 y 1227. Estamos totalmente en vivo para escucharlos, muchachos. Nosotros nos tenemos que ir a un breve corte comercial, pero al regresar, el reporte del tránsito, gracias a todos ustedes.

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0: estamos de regreso.
1: Estamos de vuelta.
0: Hoy en la cabina el señor Bobby.
1: Ay, qué bonito el martes. ¿Cómo es que dicen? ¿Martes?
0: No te cases
1: ni te embarques.
0: No te cases ni te embarques.
1: ¿Por qué dicen eso?
0: Porque yo creo que martes es un mal día para casarse.
1: Será.
0: Y el martes también es un mal día para embarcar.
1: Sí, va. ¿Ustedes por qué creen que dicen martes no te cases ni te embarques? O sea, ¿qué tiene el martes de malo?
0: Para mí el martes es el día sin gracia. Sí. O sea, como que el lunes va. Lunes
1: arranca semana.
0: Y tenés un sentimiento hacia ese día.
1: ¿Martes? Para,
0: como, por ejemplo, hay gente que no le gustan los lunes. Va, es un sentimiento. Ajá. Dejemos afuera martes. Miércoles.
1: Cinturita de semana.
0: Ya le vas agarrando el gusto. Ya decís, ay, ya es la mitad de la semana. Jueves, ya decís, ya.
1: Ya. Jueves.
0: Ya se armó. Ya mañana es viernes. Se trabaja menos.
1: ¿Viernes?
0: Ya no trabajas más. Viernes ya decís ya. A partir de mediodía no me hablen.
1: Ajá.
0: No me escriban.
1: A menos que sea para un plan.
0: A menos que sea para un plan.
1: Y jueves es mucho after office.
0: Jueves es de after office. Sí. Decir, mucha, ¿qué hacemos después de acá?
1: Ajá.
0: Vayamos aquí a zona 4. Zona 14.
1: Lleguemos de goma el otro día a la oficina.
0: Porque ya sabes que el viernes va a ser suave.
1: Sí. No.
0: Bueno, depende, porque hay lugares donde los viernes es el día de la reunión de equipo.
1: Sí.
0: ¿Verdad?
1: ¿Sábado?
0: Sí.
1: Descansás.
0: Sábado rico.
1: Sí, qué bonito los sábados. Es mi día favorito de la semana.
0: No importa qué hagas, todo es buen plan.
1: Sí.
0: Si te quedas en casa viendo una película,
1: buen plan.
0: Si salís a parrandear,
1: buen plan.
0: Aunque a mí me gusta más salir a parrandear viernes.
1: Sí, porque el sábado descansas.
0: Porque el sábado descansas y el domingo...
1: El domingo te preparas para arrancar el lunes.
0: Sí, pero como por las 4 de la tarde ya no está bonito el domingo.
1: No, sí es bonito.
0: Porque ya regresa el sentimiento.
1: Te estás tomando un cafecito.
0: Ajá.
1: Ya eso de las 6:30 ya decís, ah...
0: Ya.
1: Ya está atardeciendo.
0: Ya decís, ya...
1: Un domingo básquet.
0: Se viene una semana más.
1: Una semana. Y esta semana sí viene dura.
0: Ahora decime, el martes, ¿qué sentís por el martes?
1: ¿Qué siento hoy? Yo. ¿Cuál es mi pesar?
0: ¿Qué te duele, Bobby? ¿O qué te hace feliz?
1: Hoy.
0: Ajá.
1: Sí, creo que el martes es el
0: no
1: día.
0: No tienes un sentimiento hacia el martes. Es como, ahí está. Ahí está, ni modo.
1: ¿Será que el martes es el día donde más se trabaja?
0: Yo creo que puede que sí.
1: Lunes organizás, martes...
0: Ejecutás.
1: Miércoles ya tiene que estar reavanzado.
0: Ajá.
1: Porque jueves vas a presentar.
0: Y que la gente nos cuente.
1: Sí, cuéntenos.
0: ¿Cuál es su día favorito y cuál es el día...
1: ¿Y por qué es el martes?
0: Sí, y hay días para todo.
1: Sí. O sea, ¿cómo así?
0: O sea, como que es mejor tener reunión de trabajo los lunes o los viernes.
1: Ajá, sí, eso sí.
0: Pero un martes, miércoles, una reunión está como... te quita
1: fíjate,
0: tiempo.
1: Ajá, fíjate que estoy corriendo con aquel tema.
0: Ajá.
1: Fíjate que tengo esto otro.
0: Para tener citas, por ejemplo. ¿Cuál es el mejor día? Viernes.
1: Va, pero para tener una cita médica creo que el martes es un buen día.
0: Cita médica, martes puede ser.
1: Martes, miércoles.
0: Martes, miércoles queda bien.
1: ¿Alguna cita de...?
0: Pero cita de amor.
1: Ah, sábado en la tarde.
0: No.
1: Sí.
0: Depende.
1: Sunset.
0: Depende del plan.
1: Un cafecito en un sunset.
0: Si es atardecer en la antigua, sí.
1: Ajá.
0: Pero viernes también.
1: Viernes también, jueves también.
0: Jueves,
1: viernes y sábado.
0: ¿Cuándo es el 2x1 del cine?
1: Ya no hay.
0: ¿Ya no hay?
1: No. Ahí en aquel cine donde había 2x1, ya no hay.
0: Bueno, ya no hay.
1: Ya no hay. Bueno, ustedes díganos, ¿cuál es su día favorito de la semana?
0: Ok, cuéntenos a través del WhatsApp 5514-7777. Vámonos con Karol G y regresamos con más. ¿Oh?

0: Yo tengo una pregunta.
1: Bueno,
0: hoy es martes de preguntones. Martes hipotético.
1: Martes hipotético.
0: No hipotético porque es de un amigo. Cabe recalcar.
1: Es una historia real, entonces.
0: Sí, es real.
1: Bueno, ya medio me contaste.
0: Sí.
1: A ver, ¿qué canción le podría ir?
0: Amantes de Grace y Mike Bayer.
1: Amantes.
0: A ver, esta historia se remonta en hace... Perdón, es que me quedé sin audio. Dije, ay, me quedé sin micrófono. En hace 2 meses.
1: Hace 2 meses estamos en agosto, julio, septiembre.
0: A ver, es que julio, yo no sé qué pasa, julio. Pero yo estoy en una época de mi vida donde tengo muchos amigos que ya se están comprometiendo.
1: Ok.
0: Como que hay una camada de mis amigos que ya se está casando.
1: ¿En serio?
0: A los 25. Que no entiendo por qué.
1: Mis amigos hasta ahorita se están casando.
0: La cosa es de que este mi cuate, que pues estaba saliendo con alguien.
1: ¿Saliendo?
0: O sea, saliendo, yo lo diría saliendo porque sí, se amaban. Pero resulta,
1: ¿se amaban?
0: Sí. Okay. Resulta, pasa y acontece que...
1: Pero espérate, ¿a qué va todo esto? ¿Vas a pedir un... Vas sí, a pedir que la que, gente es que, dé su opinión?
0: Sí, es que a ver, les voy okay. a contar primero la historia y después les pido el consejo, porque mi amigo me pidió un consejo. No voy a decir su nombre por respeto y cariño.
1: Ajá.
0: Pero que la gente opine. A ver, esta persona tenía pareja. O sea, pónganse.
1: Tu amigo.
0: Mi amigo no tenía pareja. Estaba saliendo con alguien que tenía pareja.
1: Con una dama que tenía pareja.
0: Tenía pareja.
1: ¿Qué nivel de pareja? ¿Noviazgo?
0: Noviazgo.
1: ¿Noviazgo?
0: O sea, imagínate que empezaron siendo roomies y se enamoraron y se quedaron viviendo juntos.
1: Ok.
0: Ajá.
1: Ok.
0: Ahí va la relación media rara. Entonces...
1: O sea, ¿tenía novio la chava?
0: Sí. Vivían okay. juntos en su apartamento, todo romántico. Entonces, mi amigo la conoce en un momento débil.
1: ¿Débil?
0: Frágil.
1: Frágil.
0: Entonces, se enamoran... Ella Ajá. se da cuenta que mi amigo pues era una buena opción y que ay, que sí. Y siempre le decía, es que yo como que ya voy a terminar. Y pasaban los meses y o sea, hace 2 meses explotó todo, pero esto lleva ya 2 años.
1: Ah, o sea, no pasó hace 2 meses.
0: No, lleva ya
1: 2 años. Es una historia larga.
0: Claro. Bueno, cabe recalcar que mi amigo no tiene mi edad.
1: Ok.
0: Es más grande que yo. Bueno, regresando. Entonces, se enamora.
1: ¿Se enamora quién?
0: Mi amigo de ya. La dama. Ajá. La dama se enamora de él. Y le promete por mucho tiempo que ya va a terminar, que no sé qué, que solo está esperando que llegue el momento perfecto.
1: Para ¿qué? Salirse de su relación.
0: Ajá. Llega el momento perfecto porque ella se entera que su novio le puso los del toro.
1: Ok.
0: Entonces, mi amigo le dice, mira, yo creo que es el momento perfecto. ¿Y ella qué dice?
1: No.
0: Sí, lo voy a hacer.
1: ¿Ah, sí?
0: Hay una pequeña discusión por ahí, me cuenta mi amigo, pipín, papam, por acá.
1: Desacuerdos, ¿cómo Ajá. le vamos a hacer?
0: Sí, que ya la dama
1: Ajá.
0: se siente mal, porque el novio no sabe que mi amigo estaba adentro. Se siente mal.
1: Sí, pues no sabía que estaba ahí.
0: Ajá. Se siente mal
1: Ajá.
0: y no termina.
1: ¿No termina al novio?
0: No. Al paso del tiempo... La compañera de vida de mi amigo se compromete.
1: Se compromete con el chavo, con el novio.
0: Con el novio.
1: No con tu amigo.
0: No,
1: con el novio.
0: Mi amigo queda destrozado, triste, jiji, jaja, qué risa, lloro para no, no, río para no llorar. La cosa es de que se aleja mi amigo. Entonces, la chava se casa, después regresa y vuelve a aparecer en la vida de mi amigo. O sea, mi amigo ya lo había superado.
1: Ajá.
0: Pero regresa y se da cuenta que todavía existía una espinita ahí que...
1: Una esperanza de amor.
0: Puedes poner ahorita, yo tenía una esperanza. La cosa es de que mi amigo nos dice, mucha, ¿a qué regresó?
1: Ajá.
0: Y me movió.
1: Pero metele ficha a la historia, pues.
0: Y me movió el piso y no sé qué. La cosa es que mi amigo se vuelve a enamorar.
1: Ajá.
0: Pero se entera que la chava que le gusta estaba casada.
1: Ajá, ¿ya se había casado?
0: Ya se había casado. Tenía alguien más. Y él era el plato de tercera mesa.
1: ¿Cómo así? ¿Tenía otro amante?
0: Ajá. Historia real. Historia 100% real.
1: Historia real de este país.
0: Historia real de este país.
1: O sea, volvió a buscarlo. Me está dando
0: vuelve a buscarlo, mi amigo obviamente ya así como de, mira, ajá, jiji, ajá.
1: Como que volvió a caer.
0: Ajá.
1: Dijo, ah, otra vez mira, vamos a lo mismo.
0: Había estado en negación. Así como, no, ya estás casada.
1: Ajá. ¿Y qué?
0: Y a los meses se dio cuenta que
1: ella tenía otro amante. O sea, no tenía un amante, tenía dos amantes. No me queda más.
0: Y mi amigo nos pregunta, así como, mucha, ¿qué hago? ¿Me pongo las pilas antes de que el otro amante se ponga las pilas o qué hago?
1: Ahí está. Entonces, tu pregunta es para el público.
0: ¿Qué recomiendas?
1: Después de esta larga historia.
0: Pero buena.
1: Buena.
0: Es que sí se necesita el contexto.
1: Yo creo que sí estuvo bien el contexto.
0: ¿Qué recomendación le dan a mi amigo?
1: ¿Por qué? ¿Cuáles son los escenarios?
0: Que él se ponga las pilas. A ver, según entiendo, la relación del matrimonio está
1: fracturada. Ay, voy a llorar. ¿Fue qué?
0: Está fracturada.
1: ¿El matrimonio?
0: Sí.
1: O sea, ¿para qué se casó entonces?
0: No sé.
1: ¿Vos la conoces?
0: Se casó con prisa y dijo, lo arreglo en el camino. Pero no.
1: Dice, no entiendo bien quién era el roomie al principio.
0: El roomie es el esposo.
1: El esposo.
0: Ajá.
1: O eran novios y después hicieron juntos.
0: Esas son las cosas que a mí me confunden también. O sea, la chava tenía un roomie.
1: ¿Tenía un roomie?
0: Ajá. Porque eran así amigos y no sé qué.
1: Ajá.
0: Llega mi amigo y los conoce, pero ellos dos se hacen novios, los roomies.
1: Ya.
0: Entonces mi amigo...
1: Esa parte no me la sabía.
0: Ajá.
1: Esa es nueva.
0: Esa es nueva. O sea, lo dije, eran roomies, empezaron como roomies. Hay un grupo de tres, ¿sabes? Sí, que amistad, que no sé qué. Ellos dos hacen novios. Y mi amigo después se da cuenta que se enamora de ella.
1: Jesús. Va, ¿y vos conoces a la chava?
0: Sí. O sea, sé quién es.
1: ¿Yo sé quién es?
0: No.
1: ¿Seguro?
0: Sí, seguro.
1: Ala, yo quiero saber bien el chisme, hombre. Bueno, notas de voz 55-14-7777. ¿Qué recomendación le dan? Él va escuchando, según entiendo lo que me dijiste.
0: Sí. Es que le dije.
1: Ya sabía yo.
0: Le puse poner la radio.
1: Quemándolo, bien exhibido. A ver, ahí nota de voz.
2: Yo sé quién es. No. Que sí. La mande a dormir, hermano, hombre, que la mande a la chingada. El tipo de mujeres no sirven.
1: Bueno, notas de voz 55-14-7777.
2: Solo se va a hacer daño a él.
1: ¿Qué recomendación?
2: La otra bien, gracias. Con uno, con otro y con otro, man. Y él bien jodido, man, que la mande a la chingada. Man.
1: Bien enojado.
0: Es que, a ver, es que el problema es que no es así de fácil. Porque él sí está colgado.
1: Él está colgado.
0: Él sí quiere luchar.
1: Por él lo tiene que... la esperanza. Dice, a mí se me hace que es Robert, dice.
0: No.
1: No, fíjate no, que... Si no, yo lo sabría, la verdad.
0: Sí. No lo estaría contando tan tranquilo.
1: Sí, la verdad es que... Ya sí va. La verdad es que no es Roberto.
0: A ver, pero ¿qué recomendaciones
1: de vos, le ¿qué le dicen? Amigo? ¿Qué le dicen al chavo?
0: Más fuera del tema de que no esté ahí... Denle tips para cómo poder salir de eso, creo yo.
1: Sí, notas de voz. Y mujeres, necesitamos que participen.
0: Sí, ¿qué piensan?
1: El punto de vista de las mujeres, a ver.
3: Nada que ver, una relación así nunca va a ir para ninguna parte. Nunca. Lo único que va a hacer es aplazar con el tiempo algo que no tiene futuro. Amigo, huye, huye.
0: Yo le digo lo mismo, pero es que el problema más grande es que él lo romantiza.
1: Como que es la historia de amor.
0: Ajá, como de, entre tantos me escogió a mí.
1: Ajá, como que la tengo que rescatar.
0: Ajá, eso.
1: Como el cuento de la princesa y el...
0: Ajá, como que ella...
1: Bueno, está... pero aquí son como tres príncipes.
0: Los villanos. Mi amigo es el príncipe bueno.
1: Según él.
0: Sí, según él. Bueno, yo también.
1: Pero por algo tiene otro amante, pues.
0: No sé.
1: Bueno, espero, ¿qué te lleva a tener dos?
0: Sí, no sé.
1: O sea, ya tienes pareja oficial. ¿Qué te lleva primero a tener un amante?
0: Uno. Ajá.
1: Y después, ¿qué te lleva a tener dos amantes? Es una insatisfacción la que vas a tener. Ahí nota de voz.
4: Hola, yo Hola. Creo que acá tu amigo realmente, pues al final de cuentas va, él es el que no se quiere dar cuenta de la situación porque sinceramente la chava se está aprovechando de él y de los sentimientos que él tiene hacia ella, ¿va? Entonces yo creo que aquí el ustedes como amigos le deberían decir, va a tener dos opciones, o la dejas okay. o la dejas, va, porque realmente eso no es sentimiento, eso es una obsesión por la chava, porque la chava le hace una, otra, otra,
1: sí.
4: y realmente él tampoco se da su lugar, va, entonces creo que aquí él tiene una obsesión con ella, y ella se aprovecha de los sentimientos nobles que tiene él, va, porque realmente... Es que es una situación que es de dejarla, pues, o sea, no le hizo una vez.
0: Ustedes.
4: Hizo dos veces y con más personas. O
1: ojalá
4: sea,
1: nos esté escuchando
4: no
1: la chava.
4: Son tres personas. Entonces, sí. Para mí, que como sus amigos, aconsejenlo que o la deja o la deja.
0: Va, pero ¿cómo le haces entender a tu cuate que es lo bueno dejarlo? Porque para él su cosa, o sea, su lo bueno para él es...
1: Tengo o sea, él básicamente dijo, no, ¿cómo así que alguien me quiere quitar mi lugar de amante?
0: Ajá. No, no, no.
1: O sea, yo fui el primero.
0: Sí, y el decir, ah, no, pero es que se ve triste. Y...
1: Se ve triste con el esposo y se ve triste con el amante.
0: Ajá. O sea, porque...
1: con el otro amante.
0: Él quiere tener la capa de superhéroe.
1: Ajá.
0: ¿Cómo ustedes le hacen entender a un amigo que ese no es su lugar?
1: Yo siento que la vida...
0: ¿Cómo así?
1: Que con el tiempo uno se va dando cuenta, pues.
0: Desglose.
1: Hay nota de voz, escuchemos.
5: Se aprendió el WhatsApp. Lo mejor que le puedo decir al amigo es que busque un psicólogo. Porque no puede estar permitiendo que lo pisoteen, que lo traten súper mal como lo están tratando. Y que él siga ahí. Que él siga ahí esperando, que está esperando. Que él se meta en problemas hasta...
1: con el amante, con el esposo.
5: Intenta hacer algo el esposo o el otro amante, no sé. Sí. Pero amigo, ve al psicólogo. El psicólogo te va a ayudar a salir de ese problema, porque al final de cuentas ese tipo de mujeres solo problemas, es lo único que le van a acarrear.
1: Mira, dice ahí.
5: No van a acarrear absolutamente nada bueno.
1: Gracias, amiga. Excelente nota de voz. Dice por ahí, no importa que le digan, hasta que él no se dé cuenta, realmente la dejará. Tendrá que tocar fondo o habrá algo que lo hará reaccionar, pero hasta que él quiera, dice.
0: Es que yo creo que ya tocó fondo.
1: Primero, ¿cuántos años tiene él y ella?
0: 27, 26. O sea, es que...
1: Los dos, la misma edad.
0: Ajá, sí. O sea, es que no están tan grandes. Eso es lo que a mí me enoja, que no están tan grandes. O sea, si yo dijera, ah, es que ya tienen 38...
1: Mataste a todos los de 38.
0: No, pues, pero a los 38 uno ya quiere casarse.
1: A los 38 ya tendrías que estar casado.
0: Pero mi amigo Bobby. Todavía está joven. Todavía está joven como para estar estancado ahí.
1: Sí, entonces hay otra nota de voz.
6: Hola, amigos. Ahí sí que le ponga una cura al corazón y que la mande a la Berlin.
1: ¡Ay! Me
6: esa
1: asusté.
6: Pulga no brinca su petate.
1: Me asustó. Pensé que iba a decir algo. Y yo no tenía el mouse a la mano. Y dije, ¿qué hice? Bueno, vamos a seguir con esto. Manden sus notas de voz. 5514-7777. Nosotros nos vamos, mientras tanto, con una canción Maquillaje Remix.
0: ¡Vámonos!

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0: Estamos de regreso y necesitamos que ustedes nos ayuden a opinar.
1: Así es.
0: Así es. Hoy les traemos el caso del martes.
1: El caso del martes, que a ver, breve resumen, mi amigo se enamoró de una persona con esposo, ¿sí?
0: Ajá.
1: O sea, mi amigo se enamoró de una chica que estaba casada y se desenamoró cuando se casó.
0: ¿Cuándo se casó?
1: O sea, estaba soltera, se enamora, se casa.
0: ¿Estaba soltera sin novio?
1: No, con novio.
0: ¿Con novio?
1: Ay, es que ya me... A ver, mi amigo,
0: tu amigo se enamoró de una chava que tenía novio.
1: Ajá.
0: Y después se casó la chava.
1: Casa la chava, se dejan de hablar porque estaban enamorados los dos, porque los dos estuvieron enamorados.
0: Ajá.
1: Después ella lo busca, regresa, él se vuelve a enamorar, y cuando se vuelve a enamorar pasa tiempo y se da cuenta que ella tiene... a dos amantes. Y él es...
0: Dos amantes. Él es el... O sea,
1: dos eran, amantes más el esposo.
0: ¿Quién quita y no eran solo dos?
1: O sea, capaz él era el martes.
0: Tal vez él era su miércoles.
1: También.
0: Vaya, entonces...
1: Entonces yo lo que vine aquí... Bueno, yo mi amigo sabe que estoy hablando de esto porque yo le dije, mira vos...
0: Pone la radio, te estoy exhibiendo.
1: Ajá, estoy contando tu caso y capaz... La gente que nos escucha te da un golpe de realidad de lo que no tenés que hacer. Entonces, ¿qué consejo le darían a mi amigo para que salga de ahí? No le digan salí de ahí porque es malo, porque ya sabe, él sabe que es malo. Aunque
0: sí, él
1: piensa
0: sabe.
1: Que es.
0: Él sabe desde que estaba haciendo algo malo con ella.
1: Ajá.
0: Solo él existiendo, ya estaba mal. Sí,
1: estaba mal.
0: Hay notas de voz.
1: A ver.
2: ¿Qué onda, mucha? Qué buen tema. Que ahora una relación y felices los cuatro, hombre.
0: Pues sí, vea, esa es una buena solución.
1: Pues yo creo que mi amigo no quiere compartir.
0: Bueno. Iba a decir algo. Más compartido eso. Hola, Pablo, ¿y cuál es la edad adecuada que se podría casar un hombre? No sé. A la que quieran, muchas son libres.
1: O sea, yo por eso dije a los 38 uno ya.
0: No, pero a los 38 casado, pues. La Mara ya se casó muchas veces.
1: Sí, muchas veces ya está.
3: Pero qué está pasando, nene. Pues yo creo, jóvenes, que al compa debería de abrir los ojos y darse cuenta que primero tenemos que tener un poco de amor propio nosotros antes de darle amor a otras personas, porque le está jugando una mala pasada en su vida, porque él, como dicen, está joven y la chava ya está casada, tiene un amante, y para que él sea el tercero, entonces o soy el primero en tu vida y dejas de jugar con las cosas, o mejor hay esas cosas, hay que cortarlas de raíz, porque solo...
1: Tal vez
0: esa es mi
1: el
0: duda.
1: Segundo amante.
0: O sea, ¿él fue el primer amante?
1: Sí,
0: ¿o el segundo?
1: Sí, él fue el primero. O sea...
0: No sabemos.
1: Él es el oficial.
0: El amante
1: él
0: oficial.
1: Él tiene el título de amante.
0: Pero si ya se lo quitaron.
1: Es que eso es lo que no sabemos, porque cuando ella se casa...
0: Ajá. Hay un vacío. Ajá.
1: Él se aleja. Pasa un tiempo, ella
0: ¿cuánto
1: regresa?
0: Tiempo? ¿Cuánto tiempo? Quiero ver qué...
1: Es que no sé.
0: ¿Qué tan sinvergüenza es la gente?
1: Como unos 3-4 meses.
0: O sea, deja de hablar en tres meses. O sea, le deja de hablar,
1: meses,
0: pasan 3 meses y ella, ya casada, consigue un amante.
1: Ajá.
0: Nombre.
1: Y cuando regresa a la vida de mi amigo, le dice, sí, es que ya no aguanto acá, es que todo está mal.
0: Sufriendo en su matrimonio.
1: Sí. Entonces, que te extraño, que veámonos, se ven muchas veces. Pero él sentía que ella estaba distinta. Entonces, mi amigo, si es bien shooter, la verdad, investigando, que aquí...
0: ¿Y vos tuviste algo que ver en eso? ¿Ayudaste?
1: No. A ver, es que yo quería ayudar a mi amigo y quería que se diera cuenta que no estaba bien, entonces yo ayudé a ella que se diera cuenta que había...
0: Por eso
1: más.
0: Es que te sabes tan bien la historia. Sí. Ay, no te vos. Nota de dos.
4: Yo lo que le diría a tu amigo, bro, es de que se busque a alguien nuevo. Desde cero ya. Ya vio todo, la chava se dio el gusto, lo que quería. Y bueno, creo que lo mejor es conocer a alguien nuevo y no quedarse ahí.
1: Es que eso es lo que todos quisiéramos. En mi grupo de amigos todos decimos, sí, mucha.
0: Sí,
1: que,
0: ya.
1: Hambre, ya. Y lo sacamos de fiesta y mira, conoce a alguien o lo llevamos a, yo qué sé...
0: A dar una vuelta.
1: A dar una vuelta, ahí un domingo cuando cierran la calle.
5: ¿Qué onda, muchacha? Que le dé. Que le dé con toque, hombre. Uno no aprende hasta que no se rompe la jeta.
1: Ahí está.
5: Que haga lo que él quiera. Si él quiere seguir, que le dé. O sea, al final.
0: Eso es lo que yo digo.
5: ¿Qué es lo peor que puede pasar? Hasta que no se rompa la jeta.
1: Ahí está.
5: Que haga lo que él quiera. Si él quiere seguir, que le dé. O sea, al final.
0: Eso es lo que yo digo.
5: ¿Qué es lo peor que puede pasar?

0: porque y que vaya al psicólogo.
1: ¿Quién? ¿La chava? Yo creo que todos ahí tienen que ir al psicólogo. El esposo tiene que ir al psicólogo por no darse cuenta que le tienen dos amantes. La mujer tiene que ir al psicólogo porque saber ni qué vacíos busca llenar con tanto amante. Y los dos amantes tienen que ir al psicólogo porque no merecen ser segundo plato.
2: No, a ver, la chava sí es guapa, muchacha.
1: Ya, yo ya la vi, ya Bobby me enseñó. Ojito.
2: Sí.
1: Guapa.
2: Guapa.
1: Guapa. Pero no se ve que...
2: Es que ¿saben qué es lo peor?
1: Se ve que se ve bien portada.
2: Es que eso es lo que yo le digo a mi amigo. Que yo la he visto y ella vive su vida re chill. O sea, ella está tranquila. De aquí para allá, de allá para acá.
1: Ajá, o sea, yo ahorita ya vi su perfil de Instagram y no se ve como que...
2: O sea, la vida...
1: Como que hace todo eso.
2: Sí.
1: Ahí nota de voz.
3: Qué fuerte situación, pero... Yo pensaría cabal, como diría Maluma... Feliz de los cuatro. Y pues lo compartido es bendecido. Entonces,
1: lo compartido es bendecido. Frase para enmarcar. Lo compartido. Hay otra nota de voz por ahí.
4: Yo creo que un buen ejercicio que pudiera hacer el chavo es ponerlo en tercera persona. O sea, si fuera su mejor amigo, si fuera su hermano, si fuera su hermana, no sé. Quien estuviera pasando la misma situación que él, ajá, ¿qué le aconsejaría? Entonces, creo que la chava lo tiene a él como instrumento para subirse el ego y lo consigue, sí, porque al final él siempre está ahí. Entonces, también creo que él se tiene que cansar de estar peleando un lugar. O sea, ya han tenido una historia atrás y no lo eligió. O sea,
1: es qué?
4: Simplemente perder el tiempo. Entonces creo que tiene que dejar de subirle el ego a ella y valorarse un poco más él. Y sí, comparto el consejo de la otra chava de que busque un psicólogo, que no está mal, es normal. Y nada, suerte y que salga de ahí pronto.
2: Eso es lo que todos queremos.
1: Gracias, amiga. Gracias, por tu amiga. Consejo. Hay, no, hay llamada de voz. Hay llamada de voz.
2: Hay FaceTime.
1: Aló.
5: Vos, no es llamada de humo.
1: Hay llamada de texto.
2: Hay telégrafo.
5: Ahora está llegando la paloma mensajera. Ahí está, trae un rollito ahí. Y lo agarrará y llega
1: el
5: pergamino.
1: Perdón, es que me quedé pensando en el consejo de nuestra amiga aquí en el WhatsApp. ¿Cómo estás vos, hipócrita?
5: Mira, yo estoy bien, pero te voy a decir qué es lo que el chavo quiere.
1: ¿Qué quiere?
5: Lo que el chavo quiere es de que todo el mundo le diga, sí, papito, estás bien, seguí ahí, estás haciendo lo correcto, porque vos la más, eso es lo que él quiere escuchar. Entonces, ajá, ahorita a esas alturas, el daño ya es grande, como dice la chava que habló anteriormente, totalmente de acuerdo con ella. Al final, la otra chava no lo quiere, la otra chava solo se está subiendo el ego y se está subiendo la autoestima de ella, bueno... si le podemos llamar autoestima a eso, diciendo, ah, sí, yo soy grande, yo tengo uno, dos, tres, cuatro. Y la chava no va a cambiar, ahorita se llama Juan, mañana se va a llamar Pedro y pasado se va a llamar Luis. Entonces, el chavo...
1: Yo me llamo Luis, vos. No vaya a ser.
5: El chavo quiere salir de ahí, lo que él tiene que hacer es venir, amarrarse los que ya sabes, y decir, ya no quiero nada. Y si al final él no lo hace, ya es decisión de él. Entonces, mi consejo sería, ya para los cuates como Bobby, ya no te metas.
1: Ahí está.
5: Porque después, está. El que va a salir siendo el malo de la telenovela, vas a ser vos, Bobby. Sí, yo la dejé por tu culpa. Sí, viste, ahí hubiera estado yo bien, que no sé qué. Entonces, hay una línea muy estrecha hasta donde ser cuates,
1: okay,
5: y donde ya la mara, por muy cercos que sean... No van a querer salirse de ese hoyo, muchachos.
2: Si yo por eso lo estoy exponiendo, pues para que se dé cuenta que no soy el único.
1: Yo por eso lo estoy exhibiendo. Buena onda, hipócrita.
2: Buena onda.
1: Hay más notas de voz. Se prendió esto, pero nos tenemos que ir a una canción. Por ahí alguien hablaba de amor propio.
2: Ay, qué buena canción.
1: Y yo creo que esta queda.
2: Solo antes que lances la canción, para el regreso, tengo otra pregunta.
1: Otra pregunta, ¿sobre el mismo caso? ¿Otro
2: sí,
1: caso?
2: Sobre el mismo caso.
1: Sobre el mismo caso.
2: A ver, mi amigo, ya van más de dos veces que dice, ok, esta vez sí la dejo.
1: Esta vez sí ya.
2: Ya.
1: Se acabó.
2: Y toma la decisión y,
1: tómala,
2: como dijo el hipócrita, se amarra y la deja.
1: Pero si se la amarra, no, ¿cómo?
2: Pero esta persona regresa así como de, ya, pero te vas a olvidar de mí. O sea, después de todo lo que hemos vivido.
1: Pero es que... No, mira, es que estoy sufriendo, estoy salvando mi matrimonio.
2: No, es que estoy ahorillada a hacer esto, pero tampoco te quiero perder a ti.

0: ahorita y a toda la audiencia.
1: Si se pudiera viajar al pasado.
2: A la muchacha me gustaría llamar a la gente. Yo ya sé quién es. Ojalá vaya escuchando, fíjate.

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1: Estamos de regreso con más, 5:04 p.m. y tenemos un tema picante. Y como hay tráfico y está parado en
2: Yo creo que lados, por el tráfico están va de sí. Ahí mandar notas de voz.
1: No, y es que el tema es interesante, porque todos hemos visto esta, bueno, no sé si esta situación como tal.
2: Yo la verdad es que es de las pocas veces que escucho que alguien tiene dos amantes.
1: Ajá, y está casada.
2: Y está casada.
1: Pero aquí no es eso, aquí es ayudar a mi amigo a salir de ahí. ¿Y cómo lo vamos a lograr? Pues él en este momento está escuchando el programa porque justamente le acabamos de hablar con Pablo y se ha reído. Se ha reído, pero sí nos dice, es que sí me han dicho cosas que sí he pensado y tienen razón, pero no sé cómo salir de ahí. Yo hice una pregunta antes de irnos con canción. ¿Qué era?
2: La pregunta es la siguiente, dos puntos. Roberto hace unos segundos hizo la interrogante. ¿Qué se trataba sobre...? La siguiente hipótesis. ¿Qué pasa si, solo si, viene la chava y regresa y le dice...
1: No. ¿Cómo? Ver, la pregunta es, mi amigo sí ha intentado salir.
2: Saludos a Javier Girón. No sé por qué siento que conozco al compañero.
1: ¿Tal vez?
2: Tal vez sí, tal vez no. O tal vez se parezca mucho a una historia que... Javier puede conocer.
1: Oh, sí, puede ser. A ver,
2: puede ser una coincidencia.
1: Mi amigo ha intentado salir de ahí.
2: Qué buena foto la del Javier. Ah, solo paréntesis.
1: Siempre que le dice, ¿sabes qué? Ya me voy. Aquí se acaba todo. Ella le dice, no. Te lo juro que yo he intentado todo para que tú te quedes. Estoy. O sea, de verdad. O sea, la estoy pasando mal. Y cuando le menciona, no, pero es que está esta otra persona. Ella, ¿tú de verdad me creerías capaz a mí de lastimarte así?
2: ¿Cómo? ¿Otra vez?
1: ¿Tú de verdad me creerías capaz de lastimarte así? Ella niega la presencia de una tercera persona.
2: O sea, ella niega la de su esposo, no la niega.
1: No, esa no.
2: La de su...
1: La de él como amante no la niega.
2: Amán.
1: Pero la del segundo amante sí la niega. Y tenemos evidencia fotográfica de que sí hay una tercera persona.
2: Wow.
1: Bueno, y es cuarta.
2: Cuarta, o sea,
1: son
2: cuarta.
1: Cuatro. En la ecuación son cuatro.
2: La chava.
1: El esposo. Amante uno, mi amigo.
2: Amante dos. ¿Y qué te hace creer que es el amante uno?
1: Ay, revelo los datos, no las fuentes.
2: Asa. Hay nota de voz por ahí. Vamos a ver.
3: No sé por qué al escucharlo siento que él es uno de los amantes.
1: ¿Yo? ¿Cómo?
2: Bobby, vos, ahorita Bobby va a decir, y no solo son dos, yo soy el tercero.
1: No, créanme que si estoy...
2: Y solo necesito que mi amigo se salga del camino para así, es uno menos.
1: No, creo que no la podría contar así como la estoy contando.
2: Dice... ayudó a hundir a su amigo y ahora quiere solucionar.
1: No, es que él me dio autorización de contarlo, obviamente.
2: Hay notas de voz.
3: Concuerdo con el amigo de la nota de voz anterior. Hasta que uno no se rompe la jet,
2: ¡ay!,
3: no aprende.
1: Eso es cierto.
3: Y sí, como amigo le podemos dar un consejo, pero es decisión propia si tomarlo o dejarlo. Saludos.
2: Gracias, amiga.
4: Yo buscando entre los amigos de Roberto a ver quién tiene cara de tonto para ir a buscar al amante.
2: Ay, no. Esa estuvo buena. Esa estuvo buena. A ver.
5: Hola. Miren, pues. De primero, este amigo se tiene que poner a pensar.
2: Ajá.
1: Él está escuchando.
5: Engañó, pues, al esposo con él. O sea, ella no sabe como que respetar una relación. Ajá. Y ahora que se casó y encima tiene otro amante y él regresó, o sea, ella jamás, jamás lo va a tomar en serio. Entonces, él lo que está haciendo es perder su tiempo en realidad.
1: Pero entonces, ¿por qué le pide?
5: Y también pónganse a pensar de que si la otra chava ya tenía otro amante, aparte de su amante, o sea, tanta enfermedad que hay en la calle, que pues Dios no lo quiera, y ella de amante en amante, pues pasan cosas, ¿verdad?
2: Dice, ya llegué a mi destino y no me quiero bajar por seguir escuchando el chisme que está bueno, dice.
1: Es que está bueno.
2: También hay otra... ¿Vos se prendió el WhatsApp?
1: Bien, eso me gusta.
6: Es que se va a hacer la víctima y el otro está enamorado. Y eso está como la rosa de Guadalupe.
1: Eso es cierto.
6: La rose de Guadalupe. De Guadalupe. No, mijo, no se meta ahí. Porque después usted va a ser el que va a quedar mal. Este caso ya lo he vivido.
2: Ah, bueno. Ah, o sea, sí, sí pasa.
1: Yo no creo que se enoje. Él me dio autorización de contar la historia.
2: Pues sí, sí, ya te dijo, sí, sí.
6: Pasen el número de la patoja, hombre. Así le hacemos el quinto.
2: Ay, no.
7: Yo ya pasé una situación algo similar.
2: Bien. Ajá.
1: Bien, ¿cómo va a ser? Bien, porque hay más historias para que me...
7: Y en Estados Unidos anduve con una mujer que era casada y andaba con alguien más. En definitiva, el otro, o sea, éramos cuatro. El otro se dio cuenta y me dijo... Yo tenía 17 años.
2: Ay,
7: y me dijo,
2: como que estuviera en llamada.
7: Castiguemos, hagamos un trío, me dijo el otro.
2: ¿No, qué? ¿Cómo así? ¿Qué te pasa? ¿Cómo querés contar esas cosas en pleno horario familiar? No.
1: O sea, que iban a ir a tomar un café los tres, pues.
2: Sí.
1: Ajá, o sea, de pronto le iban a desenmascarar.
2: Ya no quiero seguir escuchando esa nota de voz. A ver, cambio. ¿Hay otra nota de voz?
8: Creo que el Bobby es el cuarto o el quinto. Ojalá. El que anda viendo es como hablarle a su cuate y por eso nos anda pidiendo consejos.
2: Dice, ¿sabes qué puede hacer su amigo? Conseguir otra chava y ahí dejará libre la chava, dice.
1: Pero es que, a ver, yo me pongo a pensar que si consigue algo por querer olvidarla a ella...
2: No lo va a lograr.
1: Solo va a hacer las cosas mal con esta otra persona y la va a lastimar.
2: Sí, puede ser.
1: Como que lo más lógico es que la supere.
9: Lo que pasa es de que la chava puede decir misa, o sea, ella le puede mandar los testamentos que quiera y le puede decir bajarle el sol, la luna y las estrellas y decirle lo que él quiere escuchar cuando él tiene el valor de irse. Eso es lo que ella hace. Ella sabe lo que él quiere escuchar y se lo dice para que él se quede, pero ella puede decir misa, pero al final... hechos, no palabras. Entonces,
2: me llega como piensa ella, fíjate.
9: Le está demostrando en su cara totalmente lo contrario. Y creo que complementando eso de que él no sabe cómo irse, yo ya estuve en una situación, no igual, pero sí en una relación que no era buena y decía lo mismo. Decía, no sé cómo irme, pero a mí una amiga me dijo algo que me marcó un montón, por si a él le sirve. Él sabe perfectamente cómo irse, lo que pasa es de que no quiere hacerlo y se aferra a la idea de... O sea, él se siente mejor diciendo, no sé cómo irme, no sé cómo salir de acá, que decir, sé que me tengo que ir, pero no quiero hacerlo. Entonces, todo mal con el chavo. Psicólogo, ya.
1: ¡Qué buen consejo!
2: ¡Qué buen consejo, la verdad! Creo que... Ella es psicóloga, fíjate.
1: Sí.
2: Porque ya se ha tirado dos.
1: ¿Dos?
2: Dos buenos.
1: Amiga, sos psicóloga, ¿podrías confirmarnos eso, por favor?
2: Pero bueno, tenemos que seguir. Lauta viene a Guate, me estaba contando hoy.
1: Sí, por ahí lo vi. Viene a Guate.
2: Viene a Guate. Viene, ¿cuándo es? 5 de septiembre.
1: ¿Cómo explicar si
2: solo me queda mirar? Bueno, vámonos a escuchar esta canción. Esto se llama Amantes. Ah, no, esto se llama Obra de Arte, perdón. Ya estoy mal con esta historia yo. Ya.
1: Regresamos para las conclusiones.
2: Y todavía pueden mandar notas de voz.
1: Sí, manden notas de voz. Y yo ahorita le voy a preguntar a mi amigo qué ha pensado de toda esta situación.
2: Ahorita está con ella de plano.
1: No.
2: Pero, ¿cómo reparte su tiempo la chava? Me pregunto yo.
1: Es que cuando va a ejercitarse. ¿En serio? Esto es un facto.
2: Ah, es en serio, real.
1: Es como de, hoy voy al gym.
2: Ajá.
1: O, la típica. Es que turné doble turno en el trabajo. Hoy tuve doble turno en el trabajo. Ay, no me dejaron salir temprano.
2: Ajá.
1: No, es que yo también siento que el esposo como que no la cuida.
2: No, pero tampoco eso no es. O sea, el esposo puede ser mala onda,
1: es que no le
2: pero...
1: dice nada.
2: También me pregunto, como esposo, ¿cómo no te das cuenta? O a menos que haga lo mismo. Y ya no sean cuatro los felices los cuatro, sino sean ocho.
1: Ocho.
2: O seis, siete.
1: Él tiene tres, o sea, su esposa y dos amantes.
2: Ay, no. Lauta.
1: No te tenemos al WhatsApp 55.
2: ¿Cuál es la buena de Lauta?
1: 777. La de puñaladas.
2: Caprichosa. Esa es la que está en la prórroga, ¿no?
1: La de plana.
2: Cuídalo bien.
1: Es que Lauta tiene buenas canciones.
2: Más linda que ayer. ¡Ala esa!
1: Me gusta más la que tenías.
2: Más linda que ayer.
1: Bueno, sí, podríamos irnos con esa.
2: Pero ¿cuál es la versión? Esta es la versión party. A ver.
1: A ver.
2: Tres.
1: Dos.
2: Uno.
1: Ah, sí. Vámonos. Se separó.

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0: increíble.
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0: Estamos de regreso en Maleno Viernes.
1: Estamos de regreso
0: en este maravilloso programa. Y seguimos con el caso de esta tarde.
1: Buen caso, sujeto a estudios.
0: Sí.
1: Es un caso sujeto a estudios.
0: Lo que me pone a pensar es, de verdad, qué peligro, ¿ah? ¿Eh?
1: Ajá.
0: Qué peligro que caer en una de esas.
1: No, qué peligro que...
0: Da contexto para la gente que se está subiendo al carro, la gente que está...
1: Que está recién sintonizando la Mega 107.7. A ver, yo les estaba contando la historia de un amigo que previamente me dio autorización de contar. A grosso modo, en una versión resumida de los hechos...
0: Mira, un arco iris.
1: Cierto. Bueno, mi amigo se enamoró de una persona que tenía novio.
0: Ajá.
1: Pasa el tiempo, esta persona de la que se enamoró le da la posibilidad de que se enamoren juntos, ella teniendo novio.
0: Le abrió la puerta
1: del corazón, los dos se enamoran y empiezan a salir.
0: Ajá.
1: Ya como algo formal.
0: Ajá.
1: O sea, ponete de que salían de fiesta juntos y así.
0: Ajá.
1: Él en algún momento nos la presentó a nosotros.
0: ¿A quiénes?
1: A nuestro grupo de amigos.
0: Ah, sí, porque yo...
1: No, a nosotros, mi grupo de amigos. Nos presenta a la chava, pero después nos dice, ay, es que fíjense que hay un problema, ¿va? Tiene novio. Pasa el tiempo, ella se compromete, se casa.
0: Pasa el tiempo.
1: Se va de su vida.
0: Ajá.
1: Porque dice, a ver, estás casada, yo ya no me meto ahí.
0: Ajá.
1: Ella vuelve y le dice, es que te extraño, es que... No sabes lo difícil que ha sido la vida sin ti. Pero mi amigo se entera que ya no era solo él el amante.
0: Ajá.
1: Porque él dice, ah, bueno, voy a regresar contigo.
0: Sí, dijo, bueno, no tengo nada que hacer hoy.
1: Hoy un martes, 5:25 de la tarde, no tengo nada que hacer. Bueno, puedo ser yo, seguir dándote cariño.
0: Atención.
1: Pero, pasado el tiempo, se da cuenta que no es el único. Que hay alguien más. Entonces, son dos amantes. Ella niega rotundamente al segundo amante.
0: No, hombre.
1: Pero ya, o sea, hay muchas pruebas que indican que sí es real, pues, si hay un segundo amante. Entonces el consejo es, mi amigo los está escuchando en ese momento, ¿qué le dirían a él? Él ya intentó alejarse, ella se hace la víctima, le dice que por favor no, que no sé qué. Pero yo recibí una actualización porque mi amigo me dijo, ah, hay una parte de la historia que no contaste.
0: Ajá. Eso es actualizada la información.
1: Actualizada la información. Y es que ellos se juntaron a platicar sobre su futuro.
0: Ajá.
1: Y el futuro...
0: Pues qué intenso el arco iris.
1: El futuro que ella le da a él, le promete que ella quiere salir de todo para estar solo con él. Y le dio fecha.
0: ¿Y qué fecha le dio?
1: Le dijo, no pase este año sin que tú y yo seamos algo. Ya sin nada, sin trampas.
0: Sin trampas y sin nadie más.
1: Ajá.
0: Vos qué difícil, la
1: esa
0: verdad.
1: Esa actualización que me la acaba de dar.
0: Y entonces tu amigo no sabe si creerle o no creerle.
1: Solo me dijo, va, pues contá esa parte. No, desde que... O sea, yo esta actualización ya la sabía. Pero me da autorización de contarla.
0: O sea, está ahí con la esperanza.
1: Ajá, porque ella le prometió que este año no pasa sin que ellos ya sean algo.
0: Qué difícil, la verdad.
1: Sí.
0: Ahí nota de voz.
1: A ver.
2: Dos cosas. Primero, Javier Girón, que se apure porque ya empezó su turno. Y segundo, yo esperando las actualizaciones de Pablo para ver una nueva seguidora y ver quién es la chava.
0: ¿Qué? ¿Quién? Ah, no, yo no la voy a seguir.
1: ¿A quién?
0: Ah, porque dijimos que me la acabas de enseñar en Instagram.
1: Ah.
0: Y yo podría seguirla.
1: Es que sí, a ver. Es atractiva, es guapa.
0: Es guapísima.
1: Guapísima.
0: Pero no la voy a seguir. Porque no va a hacer que yo también caiga.
1: A ver, yo les puedo decir cómo... No, mentira. ¿Ustedes creen que vamos a exponer tan fuerte? No.
0: Dice por ahí... ¿Y qué opina Carlita?
1: La Carlita no sé qué vaya a opinar.
0: No ha venido, ¿va?
1: No, no ha venido.
0: Dice, ella no lo deja ir porque le gusta la gozadera y solo está jugando con ellos, dice. También hay otra nota de voz por acá...
3: Si nos organizamos, comemos todos.
1: ¡Hombre!
0: Últimamente he estado como lento en mis reacciones, fíjate, porque en este momento tenía la mano aquí en la pierna. Y como que si hubiera dicho otra cosa, no me da tiempo bajarle volumen.
1: Sí, no.
0: Dice Carretera El Salvador, Que el Bobby nos investigue al mariachi también, porfa, dice.
1: No, yo lo conozco.
0: A la gran.
1: O sea, yo sé quién es.
0: O sea, ah, sabes, pero no lo conoces. Es que una cosa es conocer y otra cosa es. O sea,
1: lo conozco porque alguna vez he estrechado manos con él. Así que tal, ¿cómo estás? Qué gusto saludarte.
0: Sí, pues es que sí es conocido.
1: Ajá.
0: De ustedes. Dice, está potente el arco iris. Dice, por ahí nos mandan foto. Mucha, qué intenso el arco iris, va. Qué lindo, está.
1: Es doble.
0: Doble, ¿dónde está el otro?
1: Ahí arriba, ve.
4: Yo veo dos.
0: Tenés algo mal vos.
1: No, no, no, es doble. Confirma
0: dice,
1: en chat.
0: Dice, está fregado ese chavo, no, no va a salir, dice.
1: A ver, es que le dio fecha y para él eso es una ilusión.
5: No, no, no, no, no, no, no, no, no. Que no lo haga, que no lo haga. Yo lo viví, me mintieron. Me dijeron que se iban a separar y todavía son felices, acaban de ir a República Dominicana. Eso es mentira, eso es mentira. Nadie va a dejar a su pareja. Eso es mentira.
0: A menos que la cache.
1: Sí, a menos que la cache.
0: El esposo.
6: A la yo le diría a ese tu amigo que él está como aquella mujer a la que le pegan en la casa. Y le dicen, es la última vez que te pego, yo te amo, le llevan rosas. Y es un círculo vicioso del nunca acabar. Esa mujer no lo ama. Esa mujer no va a destruir su matrimonio por él. Porque si eso hubiera sido así, cuando ella aún no estaba casada, lo hubiera elegido a él. Pero no fue así. Entonces, aunque duela, que la deje, que se vaya, que se aleje de eso, porque hasta muerto puede parar por algo así.
0: Jesús bendito.
1: Buena esa.
0: Bueno, sigan mandando. Vos se prendió el WhatsApp, de verdad.
1: Bien.
0: Se prendió el WhatsApp. Bien. Excelente.
1: A ver, nueva autorización.
0: Qué bonito lucrar con las historias ajenas, ¿verdad?
1: No, pero tenemos autorización. Cabe recalcar, tenemos autorización. Mi amigo me dio permiso de contar esa historia. Es, o sea, mientras no diga nombres, todo bien.
0: Tal vez ella sintió una conexión psíquica con los tres. Pobrecita.
1: Los cuatro están conectados.
0: Nos vamos con Aitana, esto se llama Conexión Psíquica en la Mega.
1: ¡Vámonos!
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0: Ella canta esa canción. Si esto está mal, que me lleve empresa, dice, retando al destino. Si tener dos amantes y un esposo está mal, que me lleve empresa.
1: Si es un delito, soy culpable.
0: Si es un delito roquear, me declaro culpable.
1: Si es un delito tener un corazón tan grande para amar a tres hombres, me declaro culpable. Si estamos en Guatemala y no en el Medio Oriente, que aquí es ilegal, me declaro culpable.
0: Natural que bajó la mesa. Bueno, seguimos con las notas de voz porque hay muchos de ustedes que quieren opinar. Bien. Y esto no lo vamos a dejar así.
1: Claro.
0: Sigue cantando la Aitana. A ver, hay notas de voz.
1: A ver, solo la última actualización.
0: Hay otra actualización.
1: No, la última, la que di.
0: Ah.
1: Es que la chava le dijo a mi cuate que le diera este año.
0: Okay.
1: Que para finales de este año ellos ya iban a estar juntos.
0: Va.
1: Ella ya no iba a estar con su esposo, iban a ser públicos, que se iban a amar para toda
0: Jesús
1: la vida.
0: Bendito.
1: Que ellos están hechos el uno para el otro, que él es la miel de su panal.
0: Va, contexto. Contexto rápido para la gente que se está subiendo al carro.
1: Contexto rápido.
0: A ver, lo voy a resumir yo, porque te tardas miles.
1: 30 segundos.
0: Ok, Roberto tiene un amigo. Este amigo ha estado viviendo. Pero es que no dejas que la gente se concentre en la historia. Va, ahí va la historia, ok. Roberto tiene un amigo. El amigo ha estado sufriendo de una relación compleja porque se enamoró de alguien que tenía novio y después se casó con ese novio. Entonces, este amigo ha sido el amante. Pero resulta que cuando se casaron, él dijo, pues ya se casó, pues ni modo. Hasta nunca, me alejo. Se alejaron, pasaron 3-4 meses, regresó la chava a buscarlo y cuando hablaron, él dijo, aquí algo huele mal. Y resulta que él dijo, bueno, en un principio él dijo como que va, yo le voy a volver a entrar, no importa, yo
1: la amo.
0: Yo la amo, voy a seguir esperando. Ay, me golpeé con el reloj.
1: La amo.
0: La amo y todo, entonces voy a esperar a ver hasta cuánto.
1: Pero
0: ¿hasta cuánto aguanto?
1: ¿Al equipo de investigación?
0: Vino él y dijo, pero algo está raro, como que ahora ya no me ve tanto, pero ¿por qué? Y resulta que la chava no solo estaba buscando a su amante número uno, sino que además le descubrió, junto con Roberto, el investigador, tiene otro amante.
1: O sea, es decir, tres personas.
0: O sea, está el amante uno, amante dos y el esposo. Entonces, agregando la parte que al inicio de esta intervención Roberto acaba de contar. Por lo tanto, estamos viendo qué piensan ustedes.
1: Y cabe recalcar que mi amigo está escuchando el programa.
0: Y
1: él me dio autorización previa para contar este caso.
0: Hay que hacer hincapié. Ustedes no me vieron, pero
1: él,
0: me hinqué en mi pie.
1: En su pie.
0: Hincapié. Hay que hacer hincapié en que es una historia 100% real, no fake.
1: Sucede en la ciudad de Guatemala. Actualmente.
2: Yo solo puedo decir a base a mi experiencia, no pasé lo mismo, obviamente, no he vivido lo que él está viviendo en este momento con esta persona, pero lo que puedo decir es de que, o sea, es feo que le mientan a uno, perfecto, que le mientan a uno, pero de que uno mismo se engañe, uno mismo mentirse sabiendo la verdad, que uno mismo se engañe, es lo peor que puede haber.
0: Va.
2: Es
0: y Roberto,
2: por experiencia.
0: Sabemos si el amante 2 sabe de la existencia de sabe de la existencia del esposo, obviamente. Porque la chava, yo ahorita que vi su Instagram, tiene fotos de la boda y todo.
1: Sí.
0: Va, entonces, obviamente el amante 2 sabe del esposo.
1: Sí.
0: Pero el amante 1 sabrá.
1: Sí.
0: Yo no sé quién quisiera hacer ahí.
1: ¿Cómo? Tiempo. ¿Puedes reformular, por favor?
0: Puedes reformular vos la palabra reformular, ¿no? Mira. O sea, el amante 2.
1: Ajá. O sea, el otro.
0: Que también ya lo vi, porque ya Roberto me enseñó. Sabrá de la existencia del amante 1. Sabe de la existencia del esposo.
1: O sea, sabe quién es, más no sé si sabe.
0: Sí sabe.
1: Ajá, que los dos son amantes.
0: O sea, no sabe si sabe.
1: Ajá, no sé si sabe que son amantes, pero sí se conocen. O sea.
0: Ah, se conocen.
1: Sí. Eso es lo peor.
0: Alarán.
1: Que se conocen.
3: Mira, pues, consejo para Javier.
0: Para
3: aunque
0: Javier
3: lo vuelva el oficial.
0: Para
3: ahora
0: Javier.
3: Él va a ser
0: Javier,
3: el que le va a estar haciendo las cosas.
0: Así empiezan los chismes, muchachos.
3: Oficial. Ahí sí que el que le guste se lo va a estar jalando, güey.
0: ¿Ah? Espérate, no entiendo qué está pasando.
3: ¿Qué le
0: primero Javier, ¿qué tiene que ver en esto? Saludos a Javi. a Javier Girón, que va a tener su turno, dijeron. Dice, gallina que le gusta el huevo, aunque le quiten el pico, aléjate, amigo, o dale sin compromiso, dice.
1: Sin compromiso.
2: Ay, no, que está preguntando tu amigo. Evidentemente, esta chica solo lo quiere utilizar. Si ella lo amara de verdad, estuviera casada con él, no con el otro. En serio, a ella de verdad no quiere nada, en serio no quiere nada formal con nadie, a ella le encanta solo la atención.
0: ¿La atención? Mire, ¿y?
2: Hombres y mujeres hay como hay arenas en el mar, entonces...
4: Súper, sí.
0: Ay, ¡Carlita, ya vino! Ya vino. Venía escuchando el programa.
4: Ay, sí, venía escuchando el programa con el amigo del boy.
0: ¿Qué piensa del episodio, de la historia?
4: Mire, yo voy a decir algo que habían dicho, que creo que es súper como que on point de lo que yo
0: pienso. Point.
4: On point. De ok. Lo que pienso. Como que, amiga, ya.
0: Amigo.
4: Amigo, ya. Como que, si, ¿cómo es que se llama el amigo?
0: No puedo decir el nombre, pero ya sé quién es.
4: Bueno. Si el amigo no se quiere dar cuenta y quiere seguir ahí como que, ay, sí, que le pongo fecha y que lo voy a... Solo, literal, es como extender el... Es como, ¿sabe cómo es esto?
0: ¿Cómo, Carlita?
4: Ahorita que yo vi el mundial, como que me volví Fifas.
0: Ah, se volvió Fifas. Ajá.
4: Entonces, imagínese que ahorita el amigo...
0: Ajá.
4: Está jugando en el Bayern Múnich.
0: Ajá.
4: Pero él ya no quiere jugar en el Bayern Múnich.
0: Ajá.
4: Como que su sueño siempre fue jugar en el Barcelona.
0: Ok.
4: Pero el Bayern Múnich no lo va
0: a dejar. Como Julián Álvarez.
4: Ajá, no lo va a dejar ir porque tiene una cláusula de rescisión. El jugador es valioso. Y como que ningún equipo.
0: ¿Pero quién es el jugador? No entiendo. La chava.
4: El jugador es mi amigo.
0: Ah, ya.
4: La chava es.
0: El amigo de Roberto.
4: Es también mi amigo, si estuvimos saliendo.
0: Ah, ok.
4: Pero esa es otra historia. O sea, el Bayern Múnich es la chica.
0: Ajá.
4: Y la soltería es el equipo que quiere el jugador.
0: Ajá.
4: Entonces, como que hay una cláusula de rescisión. En donde no lo dejan salir. Entonces, ay, sí, te vamos a extender el contrato 2 meses más. Y ahí lo mantienen. Entonces, el jugador va perdiendo valor en el mercado de transferencias.
0: Sí, porque se le van los años del buen fútbol.
4: Exacto.
0: Los años del buen fútbol.
4: Entonces, ¿yo qué le diría al amigo? Que se retire de las grandes ligas.
0: No, puede pasar a otras grandes ligas, pues, ¿por qué?
4: Sí. O tal vez no es su deporte.
0: O tal vez lo suyo no es el fútbol.
4: Sí, tal vez no. Tal vez él es basquetbolista, beisbolista.
0: O tenista.
4: O padelista, ya ve que ahora todos juegan pádel.
0: O golfista. También.
4: Eso pienso yo.
0: Sí, tiene toda la razón. Ahí nomás no te lo vas, Carlos.
5: Compa, juntala con todos en un solo lugar, hombre, a ver qué hace.
0: Buenas tardes, que las junte, los junte y dice. Buenas tardes, que digan la inicial de la chat.
1: Ah, yo puedo decirlo.
0: Yo creo que no.
1: De mi amigo, pues.
0: Dice, el chavo en cuestión ha de ser Pablo, dice.
1: Ojalá
0: yo tuviera esos problemas. Mi problema ahorita es lograr encontrar a Fátima.
1: Ojalá nosotros tuviéramos esos problemas.
0: Ojalá tuviera esos problemas y no estar pensando en cómo Fátima me va a ver. Dice, si son dos arcoíris, si son dos arcoíris.
1: Viste, son dos.
0: Buenas tardes, les saluda Melisa, veo el arcoíris. También hay más notas de voz acá.
1: A ver.
6: Esa cuatía debió haber sido hombre en su otra vida, ustedes.
0: Ay, no.
5: No, mira. Este es tu cuate, hay que decirle que no. Yo pienso que lo que va a pasar es de que ni va a estar con uno, ni va a estar con el otro, y si se deja el marido, se va a ir con el cuarto amante. Entonces, para mí, que busque otra persona, que se olvide de esta y no siga en algo que no le va a convenir y le va a traer más confusiones a su vida.
1: Es que pobrecito, él es un loco enamorado.
0: Dice,
1: es
0: el problema. Él es como Luis Miguel,
1: sí.
0: Como yo.
1: No.
0: Dice, quiero conocer a la chava, manden en el Instagram. Dice, no,
1: no, es que no vamos a exponerla. A ver, pues, aquí el caso es mi amigo.
0: El amigo.
1: Ajá, lo que haga la
5: chava. Que viva el pastel de tres leches.
0: No.

0: Ay, hay más notas de voz por ahí.
1: Yo voy a bloquear a este.
0: No, hombre.
1: ¿Lo va a bloquear? No.
0: Va a bloquearlo.
1: Son mentiras, Barbosa. Son mentiras, Barbosa. ¿Por qué te dicen Barbosa vos si no tenés barba?
0: Tal vez su apellido.
1: Puede ser, va.
0: Puede ser.
2: Mucha de la pregunta que sería buena para el chavo, que si un caso se juntara con ella, él viviera tranquilo con ella sabiendo de que le puede hacer lo mismo.
0: Es que eso es lo que todos pensamos. O sea, él está ilusionado porque ya le dijeron que de aquí a fin de año van a estar juntos. Y públicamente,

0: más de 4 meses, dice alguien. Pues no sé, a sí, ver.
1: Más.
0: ¿Más?
1: No sé, ¿hace cuánto fue?
0: No, no creo que... A ver.
1: Yo fui.
0: ¿Vos viste a la boda?
1: Sí.
0: ¿Y ya sabías lo de tu amigo?
1: Ya, ya sabía. Es que, a ver, el grupo de amigos fue infragante.
0: O sea...
1: Como de,
0: A ver, ¿qué vemos?
1: Ajá.
2: No, hombre, no, ahí no le conviene nada, no le trae nada bueno, porque ahí en realidad, así como él está llegando, van a llegar más, y después si se queda con él, le va a hacer lo mismo que le está haciendo el esposo. Pues mejor que se aleje ya. Muchos, ya son 3. Y si no, pues como dijo un cuatío por ahí, soque, soque, pero soque sin sentimientos.
1: Es que, a ver, ninguna de estas opciones son válidas porque mi amigo es muy sentimental.
0: Dice, ah, mira, qué cierto es esto. La plaza del cuatío queda libre a la hora de pasar a ser el formal. Pues sí, mira, si la plaza de amante 1 quedó libre en 3 meses, 4 meses.
1: Lo que pasa es que se dio cuenta que necesitaba más personal. Eso es cierto, qué buena.
0: Va, pero yo tengo una pregunta para vos, Bobby.
1: A ver.
0: ¿Qué le da tu amigo a ella? O sea, me pongo a pensar como, ¿por qué ella tendrá tanto interés como de que permanezca?
1: O sea, te voy a ver, siendo sinceros,
0: o sea,
1: no le da nada.
0: Ajá, por ahí era mi duda.
1: Ajá, no, económicamente como,
0: pero la real.
1: Sí, los... sí, sí. Pero no es así como...
0: Le da regalos o algo así, le da algo bonito, ¿qué? Le da atención, ¿qué le da? ¿Qué? ¿Ah?
1: Más que toda atención.
0: A eso no me sirve.
1: O sea, mi amigo sabe que económicamente él no va a invertir hasta que tenga algo fijo. Eso piensa él.
0: Ya. Es que me voy a pensar, ella... ¿Con quién le irá mejor? Con el amante 2, ¿verdad?
1: No sé.
0: Pues yo vi el Instagram y conozco a tu amigo.
1: Sí.
0: ¿Y el amante 2?
1: ¿Está más agraciado el amante 2?
0: No. Sí.
1: Objetivamente.
0: O sea, no puedo decir nada, pero se ve que le va bien al amante 2. Se ve que le puede...
1: Con razón sacó carro.

0: vamos a una. Vos, imagínate este caso hipotético. Tu amigo va escuchando. Que vaya escuchando la chava. Que vaya escuchando el esposo. Y que vaya escuchando el amante 2. Todos por separado. Y todos pensando.
1: A mí me pasó
0: eso. El esposo pensando. ¡Hala!
2: ¡Qué mala onda!
0: ¡Qué mala onda con el esposo! Ojalá nunca me pase eso. Luego la chava 2 sintiendo culpa, ¿va? Así, sintiendo las orejas calientes. ¡Ay, ojalá que no sea yo! Y luego el amante 1, obviamente tu cuate, así de, no sé qué estará pensando. Y el amante 2, diciendo,
3: yo tengo una igual.
0: Yo,

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1: Estamos de regreso.
2: Dime qué te pasó.
3: Se pasó rápido el programa.
1: Se pasó rápido el chisme. Es que por
3: eso. Fíjense que estábamos probando la ley de atracción con Bobby.
1: No funcionó.
3: No funcionó. Estábamos tratando de.
1: Estábamos tratando de meter CD y Pablo ser el cuarto y yo el quinto.
3: No sé vos. Qué difícil vos.
1: Sí, qué complicado.
3: Qué difícil situación.
1: A ver, ¿hay alguna última nota de voz?
3: Alarán, ¿y este por qué mandas sticker vos?
1: Así son vos.
3: ¿Ya viste?
1: No. ¿Quién fue?
3: ¿Qué onda, pues?
4: Qué desubicado, bro.
3: La verdad es que sí. ¿Hay nota de voz?
1: A ver, últimas notas de voz.
3: Últimas notas de voz.
5: Buenas tardes.
1: Good afternoon.
5: ¿Sabes qué? Mejor decirle que le dé con fe, con confianza, que le haga caso, que crea en todo lo que diga. La gente solo por las malas aprende y por lo visto él quiere aprender así. Ajá. De verdad, tan fácil es ver las cosas, pero va. Que le dé. Cuando ya se meta el cuentazo, pues va a ser muy tarde, pero solo así va a aprender.
1: Pero llegamos tarde.
3: Me da risa porque hay alguien que puso tu amigo es de apellido tal o tal. Como que mandó dos. Y yo digo como que no, pues.
1: Como que de plano ellos sí están pasando algo así. Y ya los quemaron.
3: Ajá. Ajá, pero o sea, como que ¿de dónde, pues?
1: Ajá.
6: Ya me metí al Instagram que sigo a Robert.
1: Eso.
6: Viendo dónde has ido a bodas. Pero ha ido a varias bodas.
3: Ahí tenés cosas de bodas.
6: Ay, qué duda más fea con la que me van a dejar con ese programa. Quería ver si el amigo que ustedes están hablando es influencer, pero...
1: Ah, no es influencer. No es influencer.
6: Pero qué gusto escuchar a Carlita. Me dio un gran gusto escuchar a Carlita.
1: Tan chulo,
6: le mando
1: un fuerte
6: abrazo a Carlita.
3: Pero sí les da curiosidad mucha. O sea, sí. Queridos oyentes, les da curiosidad como saber quién es.
1: Ajá.
3: Se me pongo a pensar, o sea, yo pues, ya sé quién es, pues.
1: O sea, a ver, número uno no es influencer.
3: No es influencer.
1: Eso es número uno.
3: Uno. ¿Dos?
1: ¿Dos?
3: Porque si hay un uno, hay un dos.
1: Ajá.
3: Como él.
1: Como mi amigo. No, número dos, a ver, es que sigo bastante gente, no sé si vayan a encontrar a la persona.
3: Ajá.
1: No creo que la encuentren. O a menos que sí se dediquen a hacer así los enlaces de que, ah, pero es que yo estoy viendo que aquel sigue aquel y aquel sigue aquel y así.
3: Dice, ¿es abogado, fijo?
1: No.
3: ¿Quién es abogado?
1: Mi amigo.
3: ¿Ahogado está?
1: Ahogado está, mi amigo, en un vaso.
3: ¿Ahogado está?
1: Pero no, no es abogado.
3: No es abogado.
1: No es abogatito.
3: No es abogado. Pero bueno, hasta aquí.
1: Hasta aquí el
3: con
1: chisme.
3: Una canción antes de despedirnos, ¿te parece?
1: Vámonos con una canción.
3: Porque esta canción habla... precisamente de eso que le tocó vivir a tu amigo. Hasta aquí.
1: Hasta aquí el
3: chisme. Con una canción antes de despedirnos, ¿te parece?
1: Vámonos con una canción.
3: Porque esta canción habla precisamente de eso que le tocó vivir a tu amigo Bobby.
1: Ay, pobrecito.

0: despedirnos de este maravilloso programa.
1: Ahorita me enojé, fíjate.
2: ¿Por qué?
1: Ya hasta ahorita, hasta el final me enojé. Como que me puse a pensar. Ajá. Y me enojé.
0: ¿Por mi amigo o
1: ¿sí?
0: con mi amigo?
1: No, por tu amigo. O sea,
0: yo me enojaría con mi amigo.
1: O sea, lo que hizo tu amigo está mal, pues. Pero también.
0: O sea, no es de que. O sea, él. Bruto que sigue ahí.
1: Sí.
0: Eso es lo que me enojaría a mí.
1: Sí, pero me enojé el hecho de pensar en estar en esa situación y decir. En 3 meses consiguió nuevo amante. O sea, como.
0: Como que. Como solo que no hablamos 3 meses y ya.
1: Solo no hablamos 3 meses y ya no soy yo el amante. Tiene otro amante.
0: Es cierto.
1: Como que me enojé. Dije. O sea, yo creo que no fue de 3 meses eso. O sea, tuvo que haber sido antes.
0: Será.
1: O sea, si al esposo le decía. Ay, voy a salir tarde del trabajo. Para ver al amante uno. ¿Qué te garantiza a vos? Que un día no le dijo al esposo, voy a salir tarde del trabajo hoy, y al amante uno le dijo, hoy tengo que llegar temprano a la casa.
0: Ay, hoy tenemos una cena.
1: Hoy tenemos una cena con la familia,
0: familia de aquel. Cierto.
1: O sea, ahorita, hasta ahorita llegué a esa conclusión.
0: Ajá, así de, mira, no me hables porque ahorita voy a estar con él. ¡A la gran!
1: No, es que ya me enojé. Mira, ahorita no me hables porque voy a estar en una cena con la familia de aquel.
0: Cierto, cierto.
1: Y los dos mentidos.
0: Todos como clowns. A ver, han mandado apellidos ahí. No le han acertado todavía. Todavía no.
1: Sigan mandando apellidos.
0: Si ustedes aciertan, yo les escribo el mensaje directo. Sí, es ese apellido.
1: Pero tienen que acertar nombre y apellido nombre del esposo, apellido. Nombre y apellido de la chava, nombre y apellido del amante 1 y nombre y apellido del amante 2.
0: Con que acierten el de mi amigo, yo les digo sí, sí es él. Igual no van a conocer a las otras personas. Sí.
1: ¿Quién quita? Hay gente que es bien chute.
0: Sí.
1: Bueno, muchachos, será hasta mañana. Y por ahí tenemos un saludo especial. ¿Hace falta aquí?
0: Amamos.
1: Adoramos.
0: Con todas nuestras fuerzas.
1: Con todo nuestro corazón.
0: Con todo el amor posible habido y por haber.
1: Con toda nuestra alma.
0: Injundia.
1: Con todo nuestro todo.
0: Con nuestro todo.
1: Porque ella es nuestro todo.
0: Así, exactamente. Saluditos para la Gonzi que está por ahí escuchando.
1: Saludos para Adriana González, alias